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1: Son las 5:20.

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1: Son las 5:23.

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1: Son las 5:28.
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1: Son las 5:33.

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1: Son las 5:37.

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1: Son las 5:42.

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2: Son las 5:52.

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1: Son las 5:56.
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1: Son las 6:06.

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1: Son las 6:14.

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1: Son las 6:23.

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1: Son las 6:27.
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2: Son las 6:33.

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1: Son las 6:39.

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1: Son las 6:44.

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1: Son las 6:55.

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1: Son las 6:56.
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Muy, pero muy buenas noches, amigos y amigas. Bienvenidos a este su programa de noticias aquí en Aztlán Radio, la voz de nuestro origen. Ya lo sabe, aquí nos escuchamos en el 100.3 FM y 550 AM. Mi nombre es Gabriel Carrillo y los invito a que estén con nosotros los próximos minutos para que estén escuchando las noticias que se han generado en las últimas horas aquí en Nayarit. El día de hoy iniciamos de esta manera escuchando a Sam Smith, porque más adelante nos lo vamos a topar en las efemérides. Un gran cantante, buena música, disfrutemos.

0: Sin duda buena canción para que sea martes, en donde todavía está medio melosón el día, porque ya cuando se va acercando el fin de semana, como que empieza a entrarle ya ahí, pues el güiro, la bataca, el tololoche o lo que a usted le guste, el norteñito, ya cuando vamos al fin de semana y ese tipo de música. Pero ya cuando estamos en lunes y martes, como que sí entramos en esto de la tristeza, en la depresión y ese tipo de música, vaya que va bastante bien con estos días. 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
0: Así de fácil, así de sencillo. Y bueno, el día de hoy tenemos bastante contenido. Una muestra de ello son los titulares.
3: Temperaturas máximas de 37 a 50 grados en Nayarit, pronostica el Observatorio Meteorológico de Tepic para los siguientes días. Realizan cierre parcial del Cerro de San Juan por un incendio registrado este martes, como medida preventiva para evitar incidentes con senderistas y visitantes durante el desarrollo de las labores operativas para su combate. Productores de frijol del municipio de Tuxpan propondrán al gobernador Miguel Ángel Navarro Quintero la construcción de una bodega con capacidad para 10.000 toneladas del grano. Entrega a la Fiscalía de Nayarit dos cuerpos que permanecían bajo resguardo del Servicio Médico Forense a sus familiares de los estados de Veracruz y Zacatecas.
0: Bien, pues ahí están los titulares, eso y más tendremos el día de hoy. 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Y ahora sí, vámonos con las efemérides. ¿Qué pasó un día como hoy, 19 de mayo? ¿Qué pasó un día como hoy, 19 de mayo? 1962, Marilyn Monroe le canta Happy Birthday, Mr. President al entonces presidente de Estados Unidos, John F. Kennedy. Polémica presentación, pues se presumía que mantenían relaciones aunque él estaba casado.
4: Happy Birthday, Mr. President. Happy birthday to you.
0: 1974, Erno Rubik crea el famoso cubo de Rubik.
5: ¿Sabías que el cubo de Rubik, inventado por Erno Rubik en 1974, se convirtió en uno de los juegos más vendidos de la historia y se ha convertido en una herramienta educativa valiosa para el pensamiento lógico y la resolución de problemas?
0: 1992, nace el cantante británico Sam Smith. Con una impresionante voz, ha ganado reconocimientos y premios como un Oscar a la mejor canción en el 2016.

0: Y en cuanto a las celebraciones, hoy en México se celebra el Día del Mercadólogo y a nivel mundial es el Día de la Donación de Leche Materna.
1: Mientras más descanse, más me da mi leche materna.
2: Ella también te necesita
1: para hacerme un super bebé.
0: Con edición de Alejandro Mesa para Slam Radio, Gabriel Carrillo. Ya lo escucharon, un día como hoy nació el cantante Sam Smith y es por eso que estará amenizando el noticiero del día de hoy para que pues disfrute de esta buena música. Y vámonos ya de lleno con todo lo que se ha generado en cuanto a noticias. Comentarles que vaya que ya está haciendo calor aquí en Nayarit. Es insoportable, es sofocante, es bochornoso. Ni con un ventilador enfrente de ti se puede calmar este intenso calor. Comentarles que la actual onda de calor continuará afectando a Nayarit durante los próximos días, con temperaturas extremas que podrían acercarse a los 50 grados Celsius en algunas zonas de la entidad. Esto lo advirtió el encargado del Observatorio Meteorológico de Tepic, Marco Antonio Tapia Jiménez. Explicó que en Tepic se esperan temperaturas de entre 33 y 37 grados, mientras que en la costa podrían alcanzar hasta los 45 grados. Asimismo, señaló que existen microclimas en regiones como Jesús María, donde el termómetro podría acercarse a los 50 grados Celsius.
3: El cielo mayormente despejado, caluroso, fresco para lo que es la capital y la sierra en las mañanas, la sierra también fresco por ahí, y templado en la costa, pero durante el día de caluroso a muy, muy caluroso.
4: ¿Qué temperaturas se esperan?
3: Pues para lo que es la capital se esperan temperaturas de 33 hasta 37 grados Celsius, para la costa de 35 hasta 45 grados Celsius, y por ahí para la sierra de 33 a, por ahí tenemos unos microclimas que pueden alcanzar hasta los 50 grados Celsius. Sí, por ahí tenemos lo que es la zona de Jesús María, varios por ahí microclimas donde sí podría acercarse a los 50 grados Celsius.
0: El especialista indicó que estas condiciones son ocasionadas por un sistema anticiclónico y el ingreso de humedad del Océano Pacífico, lo que también podría generar lluvias ligeras aisladas durante los próximos días. Además, recordó que recientemente Tepic registró una temperatura histórica de 37.6 grados, una de las más altas en los últimos 30 años, por lo que recomendó a la población mantenerse bien hidratada, evitar la exposición prolongada al sol y prevenir incendios evitando fogatas en zonas de pastizales y áreas boscosas. Yo a estas fechas ya no entiendo cómo es que existe en este mundo el Team Calor. Yo soy Team Frío y la razón es porque el frío te lo puedes quitar poniéndote un buen suéter, una buena chamarra, un abrigo, un cobertor, una bufanda, lo que ustedes digan, pero quitarte el calor, no hombre, a menos de que estés frente a una alberca o en la playa, podría disfrutar este calor tan intenso que está haciendo aquí en Nayarit, pero si solo estás trabajando, vaya, vaya martirio que es estar con este intenso calor. Afortunados aquellos que trabajan y hay aire acondicionado, sin embargo, pues ojo ahí también con la tarifa de la luz, porque de repente también ustedes saben que durante estas fechas también aumenta el costo, así que bueno, todo con prudencia, y bueno, ya escucharon, los días de calor continuarán aquí en nuestro estado. Cambiemos de tema. Las lluvias registradas el pasado lunes en el municipio de Amatlán de Cañas provocaron deslaves sobre la carretera principal de la zona, aunque sin daños materiales ni personas lesionadas. Esto lo informó el director de Protección Ciudadana y Bomberos del Estado, Pedro Núñez. Explicó que las precipitaciones fueron ocasionadas por un núcleo de tormentas proyectado hacia Jalisco, pero que también impactaron la zona sur de Nayarit. Señaló que personal de Protección Civil de Aguacatlán y Amatlán de Cañas realizó trabajos de remoción de material para restablecer rápidamente la circulación.
5: Gran parte del estado, pues, como estamos sufriendo del tema de la temperatura, el día de ayer
2: un núcleo de tormenta que estaba proyectado más hacia el estado de Jalisco. Bueno, pues hubo también repercusión en la zona sur hacia el estado de Jalisco, específicamente en el municipio de Matlán de Cañas, donde, bueno, pues cayó una tormenta bastante fuerte y hubo deslaves por la cantidad de lluvia que se acumuló, sobre todo en la carretera esa que sufre año tras año precisamente el tema de los deslaves, porque es material que está flojo y que representa siempre caída de material con poco movimiento. Entonces, te puedo comentar que sí, efectivamente hubo una lluvia intensa y el único reporte que tuvimos fue nada más afectación en la vía primaria de ese municipio sin daños de material.
0: Bien, pues ahí está esta declaración por parte del director de Protección Ciudadana y Bomberos de Nayarit. Oigan, comentarles, por cierto, que bueno, ha sido detectado o fue reportado un incendio que se está registrando en esos momentos en el Cerro de San Juan. Sin embargo, comentarles que las brigadas ya realizan labores de evaluación, control y combate de este siniestro con el objetivo de contener su propagación y prevenir riesgos para la población y el entorno natural. Asimismo, se informa la activación del cierre parcial del Cerro de San Juan como medida preventiva para evitar incidentes con senderistas y visitantes durante el desarrollo de las labores operativas. Así que si pensabas ir al cerro el día de mañana, bueno, pues ponte muy atento a las recomendaciones que haga Protección Ciudadana, porque en este momento, por las labores que están realizando debido a este incendio forestal, está ahorita reservado el ascenso. Así que bueno, ahí para todos los senderistas. Y bueno, recuerden ustedes que se puede hacer el reporte de manera inmediata cuando usted vea un incendio forestal, esto para que se actúe de manera inmediata. Y solo como dato, mayo es el mes más complicado en cuanto a incendios forestales, y como no, llevamos ya varios durante este mes y esperemos que pronto caigan las lluvias para que terminen de una vez por todas con este problema de los incendios forestales. Cambiemos de tema. El secretario de Turismo del Estado, Juan Enrique Suárez, afirmó que el gobierno estatal busca frenar la privatización de los accesos al mar. El funcionario citó como advertencia el caso de Chacalilla, donde una playa pública quedó completamente cerrada para la población. Asimismo, señaló que el nuevo modelo turístico de la entidad debe incorporar planes de desarrollo urbano y servicios públicos eficientes, esto con el fin de evitar el colapso de la infraestructura en los municipios costeros.
5: Hoy tuve reunión por indicación del gobernador y el director de Fonatur, al igual por el tema de seguimiento de la señora presidenta. Estamos trabajando de la mano en primeramente visualizar esta situación.

0: Hoy el gobernador ha ido rescatando parte de esos predios para que sigan siendo ventanas públicas, y con Fonatur estamos trabajando en un plan para que en la zona urbana no se den permisos para construir grandes torres de departamentos, hoteles que luego colapsan las plantas de tratamiento, que no existe el suficiente recurso hídrico para abastecer a todos, que no hay un buen sistema de recolección de basura, porque luego hay ayuntamientos que dan permisos para construcción, pero no duplican sus jornadas de recolección de basura, tienen en abandono, no tienen contenedores, y genera una contaminación visual, pero también ecológica, ¿no?
1: Bien, pues ahí escuchamos al secretario de Turismo con esos trabajos que se van a estar realizando precisamente para garantizar el acceso libre a las playas de Nayarit. Vámonos ahora con otro tema, porque el próximo 4 de julio se va a llevar a cabo un encuentro de proveedores en el Hotel Escuela de Bahía de Banderas, donde las empresas certificadas del programa Nayarit Produce podrán presentar y ofrecer sus productos o servicios a los hoteleros de la zona. Esto fue explicado por el secretario de Desarrollo Económico y Social del Estado, César Octavio Lara Fonseca.
2: El próximo 4 de julio tendremos un encuentro entre proveedores nayaritas en el Hotel Escuela de Bahía de Banderas para que otros productos se puedan comercializar, y va desde muebles, decoración, el tema de enseres de limpieza, el tema de desengrasantes y toda la variedad de productos, además alimenticios, que tenemos en nuestro estado. Van a tener la oportunidad, vinos, en fin, todos estos productos que se pueden aprovechar en estas cadenas, desde hasta los protectores solares o de cuidado de la piel. Todos estos productos son de interés del sector hotelero. Ya terminamos el proceso de profesionalización, ya todas son empresas formales, los que le permite facturar y entonces sí entrar a un esquema de venta ya en las cadenas hoteleras. La comercialización requiere el traslado y el movimiento de los productos. Entonces, en este programa de Nayarit Produce se han generado redes que hacen conveniente ahora sí el traslado. A veces yo llevar mi protector solar nada más, a lo mejor no me sale o sube mucho el valor, pero si ya genera una alianza con la otra empresa que lleva el jabón y con la otra que lleva el desengrasante, entre los tres podemos soportar y generar un mejor precio para todos.
1: Bueno, pues ahí está una gran oportunidad para los empresarios nayaritas, y qué bueno que los hoteles que están aquí en nuestro estado, bueno, pues también consuman productos de estas empresas. Vámonos ahora con el tema financiero.
3: Este es el resumen financiero en Aztlán Radio. México, calificadora Standard & Poor's advierte riesgos para el grado de inversión. Iniciamos con una fuerte nota de atención para el rumbo económico del país. Este mediodía, organismos como Coparmex y analistas financieros replican la dura advertencia de la calificadora Standard & Poor's. Los especialistas señalan que México enfrenta el desafío urgente de contener el crecimiento de la deuda pública y el deterioro fiscal si quiere mantener su grado de inversión. Perderlo no se daría por un mal trimestre, advierten, sino el mercado concluye que el país carece de una estrategia sólida para recuperar el crecimiento y rescatar financieramente a paraestatales como Pemex. Banxico. Defienden que la tasa de interés de 6.5% es la adecuada. Frente a las presiones inflacionarias, el Banco de México saca las garras. Durante el Foro de Fondos 2026 realizado este mediodía, el subgobernador del Banxico, Omar Mejía, defendió firmemente que haber dejado la tasa de interés de referencia en el 6.5% representa la restricción adecuada. El funcionario aseguró que contar con fundamentos macroeconómicos sólidos y estabilidad financiera es indispensable en este entorno de incertidumbre global, pues solo así se blindará la capacidad de inversión en las empresas mexicanas. Divisas. El peso cede terreno ante tensiones en Medio Oriente. En el mercado de cambios, la volatilidad internacional le pega a nuestra moneda. Este mediodía, el peso mexicano registra una depreciación del 0.75%, cotizando en promedio en los 17.35 por dólar. Analistas financieros detallan que este movimiento responde a un ajuste defensivo en los portafolios de inversión debido a los conflictos geopolíticos en Medio Oriente, particularmente por el cobro de peaje en el Estrecho de Hormuz, lo que ha impulsado al alza los precios del petróleo y fortalecido de manera temporal al billete verde. En las ventanillas de Tepic, el dólar se vende hoy en promedio a 17.80 pesos. Consumo. Se dispara el crédito por tarjetas ante debilidad del efectivo. Un dato muy importante para las finanzas familiares de la audiencia. El Banco de México reportó este día que el crédito a través de tarjetas se disparó en un 11.6% en este año. Los analistas encienden los focos amarillos debido a que el consumo privado en general ha mostrado debilidad, lo que significa que las familias mexicanas están recurriendo cada vez más al tarjetazo para financiar compras de autos, electrodomésticos e incluso el súper cotidiano ante el encarecimiento.

0: cimiento de la canasta básica. Mucho ojo con las deudas. Sector industrial. Empresas se aceleran para adoptar inteligencia artificial para cerrar la mirada en el futuro del trabajo y los negocios. Reportes del sector privado revelan este mediodía un avance masivo en la transformación digital. Se estima que el 30% de las empresas en México adoptarán formalmente la inteligencia artificial en sus procesos productivos y de operación a lo largo de este año. Aunque los expertos señalan que esto pondría en riesgo los empleos de índole repetitivo, afirman que las compañías buscan desesperadamente perfiles profesionales capaces de aplicar el pensamiento crítico y de interpretar estos nuevos datos. Este ha sido el resumen financiero para Aztlán Radio. Reporta Marcos Trujillo, la voz de nuestro origen.
1: Bueno, pues ahí está lo más relevante en cuanto a finanzas. Y hablando precisamente de efectivo, de recursos, las condiciones económicas han cambiado para los comercios de Tepic. Levi Mons, que es un restaurantero de la capital nayarita, señaló que las bajas ventas impiden generar ganancias suficientes para el tradicional reparto de utilidades que es este mes de mayo. A pesar de enfrentar años de pérdidas acumuladas y el cierre de múltiples establecimientos, Mons afirmó que los patrones harán un sacrificio económico para entregar un porcentaje de los recursos obtenidos a sus trabajadores.
2: No hay posibilidades de repartir utilidad, que ha sido varios años de puras pérdidas, porque contrario a lo que se estima, se han incrementado los precios, los insumos para los restaurantes y se ha decrecido el poder de compra de los clientes, así que habrá una muy pequeña reparto de utilidades, quien pueda, y vemos con tristeza la contracción del empleo y el cierre de empresa, baja patronal desde el 2005 estadísticamente.
1: Bueno, pues ahí está la respuesta de este empresario restaurantero del centro histórico de Tepic, Levi Mons, sobre pues que la han pasado mal y que los que puedan, dijo él, entregarán pues este recurso que se le da a los trabajadores llamado utilidades, que se da en el mes de mayo. Cabe hacer mención que no es tal cual así como él lo menciona, ¿eh? Si los trabajadores se inconforman, se hacen auditorías especiales para ver si efectivamente, tal como lo dicen los patrones, es que no hay ganancias. Porque la otra es, si no hay ganancias y puras pérdidas, pues ¿qué están haciendo con los negocios abiertos? Entonces, no se trata de que le tengan que dar la millonada a los trabajadores, pero sí ser conscientes que si hay ganancias, así sean mínimas, se debe de repartir. Así lo dicen. Así lo dice la ley. Por lo tanto, así de que, no, pues en mi empresa no hubo porque no hubo ganancias, no es así tan fácil. Tal vez los trabajadores en su momento dicen, bueno, pues ni modo. Pero si ellos se ponen de acuerdo y van a la defensa de los trabajadores, puede haber obligación que obliguen a los patrones a mostrar las cuentas y demostrar efectivamente que lo que se tuvo en el año son pérdidas, porque si se comprueba que efectivamente hubo ganancias, aunque sean mínimas, se debe de entregar el porcentaje respectivo. Vámonos ahora con el siguiente tema, porque hablando de los precios bajos, bueno, pues también han tenido precios bajos en los comerciantes de aquí del centro histórico de la capital nayarita. Y es que parte de este problema también es la mercancía que viene de otros países, sobre todo la China. Y ustedes saben que el mercado chino, vaya que tiene bastantes clientes y que la gente opta por estos productos porque salen mucho más económicos que los que normalmente son realizados aquí en México o que se venden aquí en nuestro país. Estado. Cabe hacer mención que si bien son económicos, eso no significa que tengan buena calidad, y es ahí en donde está pues esta inconformidad por parte de algunas personas que terminan pagando más al comprar dos veces lo mismo o optar por otra marca. Ante esta situación, Eleazar Ábalos Marín, que es el dirigente de comercios organizado de la CTM, invitó a todos a comprar al comercio local, al comercio nayarita. Mencionó que para ellos las fechas importantes, por ejemplo, es el Día de las Madres, y bueno, es por ello que invita a toda la población a consumir pues durante estas fechas a pues los productores nayaritas. Escuchemos.
3: La calidad de este rifa en todos los sentidos. Ellos pues traen sus productos. Todo mundo sabemos que maquilan millones de productos y eso a veces los hace que den un poco más barato, es cierto, pero la calidad de lo que es la artesanía mexicana, hecha con manos mexicanas, eso no lo supera nada y es lo que a nosotros nos favorece. Entonces, estamos muy contentos. Estamos muy contentos y pues quisiéramos que hubiera una fecha que celebrar cada mes y que se nos diera la oportunidad de trabajar para estar en condiciones de resarcir la economía que se va perdiendo poco a poco.
1: Y bueno, estamos escuchando de fondo a Sam Smith porque un día como hoy, bueno, pues él nació y estaremos escuchando su melodía durante este noticiero. Vamos a una pausa, pero regresando tenemos datos curiosos de este gran artista.
4: Mm-hmm.

0: Vamos a una pausa. 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
1: Son las 7:30.
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7: Ya estamos de regreso.
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Y bueno, ya estamos de regreso escuchando a Sam Smith, porque un día como hoy nació, y aquí tengo algunos datos curiosos de este gran artista. Comentarles que sus orígenes son humildes, porque antes de saltar a la fama, Sam Smith trabajaba limpiando baños y como bartender en un bar allá en Londres. Comentarles, por ejemplo, que su exitoso disco debut, In the Lonely Hour, está inspirado en un desamor real. El álbum trata sobre un hombre del que se enamoró y que no le correspondía. Y sobre esto, sí, efectivamente, Sam se declaró abiertamente gay al inicio de su carrera y posteriormente se declaró persona no binaria utilizando los pronombres ella y ellas. Comentarles que él ha dicho en varias entrevistas que si no se hubiera dedicado a la música, le encantaría ser florista profesional. Y bueno, comentarles que gracias a su habilidad para mezclar distintos tonos, pasando del falsete a notas altísimas, la crítica musical llegó a apodarle el Adele masculino o la Whitney Houston Baron. Así que el día de hoy estamos escuchando a Sam Smith, que un día como hoy nació.

0: Bueno, pues así está la buena música del cantante Sam Smith. Y bueno, ya regresando acá con nosotros, comentarles que, bueno, recuerde que nos puede seguir a través de redes sociales. Estamos en Facebook como Aztlán Radio. Y bueno, ha llegado el momento de conocer la información nacional.
1: La Unidad de Inteligencia Financiera confirmó el congelamiento de cuentas de 10 funcionarios mexicanos señalados por Estados Unidos de estar presuntamente vinculados al cártel de Sinaloa, entre ellos el gobernador con licencia Rubén Rocha Moya. Por medio de un comunicado, la Unidad de Inteligencia Financiera detalló que esta medida es de carácter estrictamente preventivo, derivado de reportes emitidos por instituciones del sistema financiero mexicano. Aclaró que esta medida no constituye una determinación definitiva ni implican la acreditación de responsabilidad alguna, sino acciones preventivas de carácter administrativo. La presidenta Claudia Sheinbaum Pardo enviará al Congreso de la Unión una iniciativa de reforma constitucional para cambiar la fecha, la segunda elección judicial de 2027 a 2028. Explicó que fue la consejera jurídica Luisa María Alcalde quien sugirió cambiar la fecha de dicha elección judicial dada la cantidad de cargos que se elegirán en 2027. En caso de aprobarse, la reforma a la jornada electoral pasará al domingo 4 de junio de 2028, tanto a nivel federal como local. La presidenta de México, Claudia Sheinbaum, anunció la visita de altos funcionarios de Estados Unidos, entre ellos el secretario de Seguridad Nacional, Mark Wayne Mullen. Aseguró que esta reunión servirá para mantener la coordinación en seguridad, pero reiteró que cualquier colaboración debe respetar la soberanía y que cada quien opera en su territorio. La mandataria precisó que este jueves llegará a México el titular del Departamento de Seguridad Nacional, Mark Wayne Mullen, mientras que el lunes 25 de mayo arribará la conocida como Sara Antidrogas, Sara Carter, directora de la Oficina de Política Nacional de Control de Drogas. Para Aztlán Radio, Daniel Ruiz, la voz de nuestro origen.
0: Salud. Bueno, y ya escucharon que es que toca hablar el día de hoy de salud, como todos los martes, y saludo a nuestro médico internista, el doctor de cabecera de esta de este programa, el médico internista Williams Rivera. Muy buenas noches, ¿cómo le va?
2: Hola, ¿qué tal, Gabriel? Amigos, espero que tengan un excelente martes. Estamos aquí disfrutando del calorcito.
0: A gusto el calorcito. Doctor, el día de hoy, además de las fechas que mencionamos en las efemérides, también es el Día Mundial de la Enfermedad Inflamatoria Intestinal. Y sobre esto creo que podemos hablar al respecto, porque de repente la gente se le hace muy común o la frase es muy dicha, el traigo colitis o ando muy inflamado. ¿Hasta cuándo esto debe ser una señal de alerta y acudir de inmediato al médico?
2: Sí, la enfermedad inflamatoria intestinal son un grupo de dos enfermedades que se engloban así porque son enfermedades que causan mucho daño a nivel del intestino. Se llaman CUNCI y CRON. CUNCI significa colitis ulcerativa crónica en específica. Estas dos enfermedades comparten como dato clínico pues que son crónicas, que son incurables y que generan mucho cambio a nivel intestinal con el paso del tiempo, ¿sí? A diferencia, por ejemplo, de una colitis, de una gastritis, que son simplemente inflamación por lo que comimos o por algo por ahí que está causando daño, estas dos enfermedades sí causan un cambio estructural en la anatomía del tubo digestivo.
0: Okay.
2: ¿Sí? A diferencia de estas otras. Estas enfermedades se pueden considerar inclusive hasta enfermedades como tipo autoinmunes, o sea que el cuerpo se está atacando a sí mismo, tanto el CUSI como el CRON. A diferencia, por ejemplo, del signo irritable o de una colitis, que se asocia más a cuestión funcional del propio intestino.
0: ¿Sí?
2: Sí. La colitis ulcerativa, como su nombre lo dice, pues genera úlceras dentro del colon. El colon es la parte del intestino grueso. Esas úlceras pueden generar dolor y sangrado. ¿Sí? Y el Crohn es una enfermedad que puede abarcar todo el tubo digestivo. y el dolor digestivo empieza desde la boca hasta el ano. Entonces, el Crohn puede generar problemas en toda la parte del trayecto del tubo digestivo. Igual, su cuadro clínico es sangrado y dolor, ¿sí?
0: Okay.
2: Cuando alguien tiene cuadros repetitivos de diarreas crónicas, diarreas con sangre y dolor, se debe buscar intencionadamente esas dos enfermedades. Porque mucha gente echa en saco roto que tiene diarrea. Frecuentemente está con diarrea, haciendo flojito frecuentemente, y dolor, y no hace caso, no lo pela, vaya. Y a veces son esas dos enfermedades que cuando no se tratan a tiempo pueden llevar inclusive a cuadros de desnutrición severa.
0: Ahora, hablando de la diarrea, ¿cuánto es lo normal? ¿Un día? ¿Horas?
2: No, estos cuadros son constantes, o sea, no es lo normal cuando se trata de diarrea que te dure a lo mejor 2-3 días que estás haciendo diarrea y ya.
0: Okay.
2: Estas personas están meses haciendo diarrea.
0: Okay.
2: No en la cantidad cuando te enfermas de diarrea, pues a lo mejor hacen nada más 2 o 3 veces al día, pero meses así, con diarrea. Si duras más de 2 semanas con diarrea, aguas. Algo está ahí que no está bien y que debe ser atendido, que debe ser investigado.
0: Ahora, ¿qué tan común es esto, doctor?
2: Mucho más común de lo que pensamos. No es una enfermedad de diario, pero sí hay bastantes casos de pacientes que tienen enfermedad inflamatoria intestinal. En la consulta, por ejemplo, de gastroenterología del hospital, de la clínica 1 del IMSS, a lo mejor habrá algunos 40 pacientes en la consulta, 50 pacientes, ¿sí? De los cuales algunos frecuentemente tienen que estar hospitalizados, ya sea por sangrado, por dolor o por diarrea.
0: ¿Y entonces comentabas que no hay tratamiento?
2: Sí, hay tratamientos. Los tratamientos se basan en, número uno, y lo más importante, cuidar la alimentación.
0: Okay.
2: Alimentos que pueden causar más problemas, pues son los lácteos, harinas, algunos alimentos que causan inflamación como el ajo, la cebolla, el repollo. Y además, tratamientos dirigidos hacia bajar la inflamación del intestino, pero no desde el punto de vista del gas, sino desde el punto de vista del ataque del cuerpo autoinmune hacia el intestino. Sobre todo, por ejemplo, esteroides. Se usan esteroides como la prednisona. Se usan medicamentos ya más específicos como anticuerpos o lo que llama la gente vacunas. Son anticuerpos que se generan para tratar cierto tipo de enfermedades como, por ejemplo, la artritis, el lupus. Ese tipo de enfermedades también se puede utilizar para tratar la enfermedad inflamatoria intestinal, el CUSI y el Crohn.
0: Ahora, nomás de imaginarme el impacto de ir al baño, de repente levantarte y ver que hiciste sangre, me imagino que lo primero que piensas es, voy a ir al médico.
2: Sí, se supone que sí, pero mucha gente se espera. Dice, nada más fue una vez, y se esperan. Y como a veces en CUSI y Crohn no es continuo,
0: okay,
2: a veces hacen una vez a la semana o una vez cada 2 semanas, se esperan y no ponen tanta atención porque dicen, es que comí algo que me cayó mal, y así lo hacen, ¿no? Entonces, cualquier persona que haga popó con sangre, más de una vez debe acudir al médico inmediatamente, porque pueden ser esas dos enfermedades. Esas dos enfermedades, cuando se tratan a tiempo, pueden tener un mejor pronóstico a cuando no se tratan a tiempo. El CUSI y el Crohn son enfermedades con las que las personas deben vivir toda su vida, y entonces deben requerir tratamiento toda su vida.
0: Okay.
2: Bien tratados y bien atendidos, pueden tener una vida normal, pero si no, pueden llevar inclusive a padecer desnutrición o se asocia a algunas enfermedades crónicas como problemas de diabetes y otro tipo de cosas por malabsorción intestinal.
0: Bueno, pues ya escucharon entonces al especialista, al médico internista Williams Rivera. Si usted va al baño y de repente ve que hizo sangre, acuda de inmediato con los doctores. Muchas gracias por esta información tan valiosa.
2: Un gusto estar con ustedes como cada martes, nos escuchamos.
0: Gracias y buenas noches. Y sí, qué raro que cuando uno suceda ese tipo de situaciones, de repente digan, no voy a ir al doctor. ¿Cómo? Pues si no es normal, hay que ir al doctor, hay que lo revisen, que lo chequen, que le hagan análisis. Se trata de evitar lo más que se pueda estar en riesgo. Así que si estás pasando por este momento, si te sentís identificado con algo que dijo el doctor, te recomiendo que vayas con el médico especialista de tu confianza. Y bueno, seguramente ahí te darán una mejor análisis de lo que tú tienes en este momento. Vámonos ahora con la siguiente información, porque la titular de la Comisión Nacional de Vivienda, la CONAVI, Nadia Bernal, informó que este año se proyecta la construcción de 2,000 viviendas bienestar, un programa impulsado por la presidenta Claudia Sheinbaum. De este total, el 20% se destinará a jóvenes que estudian y trabajan bajo un esquema de renta. La funcionaria detalló que las casas se entregarán completamente equipadas y amuebladas y destacó que el programa contará con reglas de operación estrictas para asegurar un proceso de asignación transparente.
3: En el programa Vivienda para el Bienestar, nosotros por parte de la CONAVI establecimos dos prototipos de vivienda, una vivienda de 60 metros cuadrados, que es la vivienda familiar, y una vivienda de 45 metros cuadrados, que es vivienda para jóvenes que estudian y trabajan. En ese sentido, el 20% de todo lo que se vaya a construir del programa va destinado para estos tipos de población de jóvenes que estudian y trabajan. Todavía no aparece la convocatoria abierta para ellos. Hay que esperar hasta que se termine la construcción del fraccionamiento, porque todavía estamos valorando si no solamente se entrega la vivienda, sino también buscar quizás equiparlas con algunos muebles, porque sabemos que es muy de repente infructuoso o es un gasto muy importante para los jóvenes que estudian, no solamente rentar, sino también condicionarla para poderlos adquirir.
0: Bien, pues así el programa de la CONAVI. Y bueno, vámonos ahora con el siguiente tema, porque con el compromiso de seguir cerca de quienes más lo necesitan, la presidenta del sistema DIF Nayarit, la doctora Beatriz Estrada Martínez, encabezó la reactivación de la gira Latidos del Corazón, esto en la cabecera municipal de Aguacatlán, acercando servicios gratuitos de salud, asistencia social y bienestar para las familias. Desde la unidad deportiva El Llano, la titular de la asistencia social en la entidad destacó que el compromiso del DIF Nayarit es llevar atención y acompañamiento a cada rincón de la entidad, trabajando de la mano con el gobierno del estado.
4: Venimos aquí a saludarlos, a estar muy de cerca con ustedes, porque sabemos que los problemas y las necesidades que ustedes tienen no los vamos a saber, no los vamos a conocer si nos quedamos allá sentados en el escritorio viendo que el tiempo pase. Yo quiero decirles a todos, a todas, no están solas. Aquí está el DIF estatal, aquí están todas las instituciones que nos acompañan, aquí está el gobierno del estado, que están para ustedes.
0: Y bien, durante la jornada se ofrecieron servicios médicos y dentales, asesoría jurídica, lentes de lectura, masajes, diseño de cejas, aplicación de gelish, recolección de coletas de cabello, entrega de actas de nacimiento y muchas atenciones más totalmente gratuitas. Todo lo que escuchó es gratuito. Con esas acciones, el DIF Nayarit continúa llevando apoyo, cercanía y nuevas oportunidades a las familias, fortaleciendo su bienestar y mejorando su calidad de vida. Ahí este apoyo que entrega el sistema DIF Nayarit, el arranque de esta gira Latidos del Corazón que se reactiva. Y bueno, pues el primer municipio ya escuchamos fue Aguacatlán. Y bueno, cambiando drásticamente de tema, ahora vámonos con la información policiaca.
5: Esta es la nota policiaca en Aztlán Radio. Autopista Tepic-Guadalajara sube a 2 la cifra de fallecidos tras brutal choque de autobuses. Iniciamos con una actualización trágica que marca este mediodía. Fuentes de rescate confirman que subió a 2 la cifra de personas fallecidas tras el brutal choque entre 2 autobuses de pasajeros ocurrido en la autopista Tepic-Guadalajara. El aparatoso impacto, que además dejó a decenas de pasajeros heridos y provocó el despliegue masivo de paramédicos y bomberos de ambos estados, mantiene bajo investigación a las empresas transportistas para deslindar las responsabilidades de este fatal siniestro que conmocionó el fin de semana. Tepic. Bocho atropella a un indigente en el Libramiento y se da a la fuga. Nuevamente la imprudencia y la cobardía en las calles de Tepic. Durante las últimas horas se reportó una persona gravemente herida por atropellamiento sobre el Libramiento carretero de la capital en la salida con sentido hacia Mazatlán. Un vehículo de la marca Volkswagen tipo Bocho embistió de lleno a un hombre en situación de calle y el conductor aceleró para darse la fuga de inmediato. Personal de la unidad médica del CRUM acudió al sitio para auxiliar al lesionado, cuya identidad se desconoce, y lo trasladó de urgencia a un hospital. Las autoridades buscan la unidad responsable. Bahía de Banderas. Localizan cuerpo en avanzado estado de descomposición rumbo a Aguamilpa. Fuerte movilización policíaca en la zona sur del estado. La noche de ayer, elementos de seguridad pública acudieron a la carretera que conduce al poblado de Aguamilpa en el municipio de Bahía de Banderas tras el reporte del hallazgo de un cuerpo sin vida en avanzado estado de putrefacción. Datos preliminares sugieren que la víctima podría tratarse de un vecino de la localidad de San Juan de Abajo que se encontraba desaparecido. Peritos de la Fiscalía General de Nayarit acordonaron el área y realizaron el levantamiento para proceder con los exámenes de ley que confirmen su identidad. San Blas Suru protagoniza aparatosa salida de camino en La Virocha. Cerramos el reporte en el municipio costero de San Blas. Corporaciones de auxilio atendieron de emergencia la salida de camino de un vehículo Nissan Suru color rojo sobre el tramo carretero que conduce hacia la localidad de Guadalupe Victoria, en el punto conocido popularmente como La Virocha. Presuntamente el exceso de velocidad en una de las curvas causó que la unidad abandonara la carpeta asfáltica. Las autoridades viales reiteraron el llamado urgente a los usuarios para moderar su manera de conducir en este inicio de semana. Para Aztlán Radio reporta Marcos Trujillo, la voz de nuestro origen.
0: Gracias a Marcos Trujillo por la información policiaca. Y ahora vámonos con los deportes.
6: Nayarit vive una jornada dorada en el atletismo de la Olimpiada Nacional CONADE 2026. En el tercer día de la primera etapa del atletismo en la unidad deportiva Revolución de Guadalajara, la delegación nayarita conquistó 2 medallas de oro y aseguró lugares en las finales. Jamie Guevara Rojas se proclamó campeona nacional en lanzamiento de martillo sub-16 tras registrar una marca de 57.91 metros, consiguiendo así su primera medalla en Olimpiada Nacional. También subió a lo más alto del podio Diego Armando Sánchez, quien dominó la final de los 600 metros planos sub-16. Atletas de las categorías sub-20 y sub-23 se preparan para entrar en acción del 21 al 24 de mayo. Nayarit conquista medalla de bronce en el Taekwondo de la Olimpiada Nacional CONADE 2026. Sebastián Vega logró subir al podio nacional durante la segunda jornada de la competencia celebrada en el estado de Tlaxcala, al conquistar una valiosa medalla de bronce para la delegación nayarita tras vencer a representantes del Estado de México y Baja California Sur. Los Ocelotes One son campeones. El equipo de béisbol de la Universidad Autónoma de Nayarit conquistó la medalla de oro tras vencer a la Universidad Autónoma de Occidente en el Campeonato Nacional Universitario ANUIES 2026, celebrado en San Nicolás de los Garza, Nuevo León. Tigres de Álica concluyó su participación en la liguilla de clubes filiales de la Liga TDP tras ser eliminados en la ronda de cuartos de final. El conjunto nayarita quedó fuera de la competencia al caer frente a los Gorilas de Juanacatlán con un marcador global de 2-5. Se despiden de una temporada intensa donde participaron en la Copa Promesas llegando a la final, la Liga, la Liguilla, y se despiden agradeciendo a su afición. Para Aztlán Radio, Michelle Cruz, la voz de nuestro origen.

Y hasta aquí la información el día de hoy. Gracias por acompañarnos en este espacio informativo de noticias. La invitación a que también lo haga el día de mañana, ya lo sabe, a las 7 de la noche. Mi nombre es Gabriel Carrillo y que tenga buena noche. 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
1: Son las 7:57.
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0: Bienvenidos a Relatos y Leyendas en Nayarit. Esta noche tenemos 4 o 5 anécdotas aproximadamente y un tema pedido por nuestra audiencia y por nuestros invitados, que dicho sea de paso, tuvieron en estos días algunas situaciones interesantes que comentar. ¿Cómo estás esta noche, Anael? Buenas noches.
1: Muy buenas noches. Aquí me alegra estar de regreso y con anécdotas, ahora sí, curiosas y paranormales.
0: Y nuestro invitado, ya en segunda ocasión, el Guerrero Dragón. ¿Cómo andas, Po?
2: Bastante bien, emocionado. Me emociona bastante el tema que vamos a tocar el día de hoy. Y bastante feliz de estar aquí nuevamente.
0: Lo cual es curioso en cuanto a temas. Creo que, si bien se ha hablado mucho acerca específicamente de la Goesia o de la Goetia en este espacio, en una buena ocasión, Po, tuvimos la oportunidad de escuchar de voz de un sacerdote acerca de los exorcismos, las partes pues un poco vivenciales y también administrativas, sobre todo porque los exorcistas pues son muy pocos realmente, no todos los sacerdotes tienen ese ministerio y bueno, solamente un obispo es el encargado de efectuarlo. Sin embargo, como tiene mucho trabajo, designan a uno o dos por diócesis. Aquí en la diócesis tenemos uno, pero también los diáconos y presbíteros pueden presenciar el ritual si es de su agrado, porque al final es un área teológica, digamos, concreta, y que bueno, no a todos les gusta. A propósito de exorcismos, pues bueno, y demonios, ¿tú sabes, Po, de qué se trata la posesión demoníaca?
2: Pues creo que lo básico, más que nada, cuando un demonio toma el control de tu cuerpo para sus propios fines, básicamente.
0: ¿Cuál crees que sería el fin?
2: Francamente, no se me ocurre una idea exacta en este momento. Porque, bueno, los demonios, pues, como bien se sabe, tienen pues su propia conciencia y sus propios propósitos. Entonces creo que es una pregunta que puede abarcar una respuesta muy extensa en este caso.
1: Pues tiene niveles, ¿no? Como todo. Puede ir desde que tú los invocas, o desde, como dice el Po, una posesión pues ya más completa, ¿no? Que te dirige el cuerpo, que tienes que sacar algún contrato también.
0: Depende de la situación en la que se vaya dando, ¿no? El objetivo final pues es obtener el control del cuerpo y del alma más adelante, y es básicamente la condición donde un ser controla influencia a un cuerpo. En específico, se distingue de las experiencias espirituales o psicológicas pues por su naturaleza brutal, ¿no? Ya se habla de cuestiones físicas degenerativas, de mover objetos, de autolesionarse y bueno, de que la mayoría de los posesos no sobreviven a la incursión. Pero también, como lo dicen, tiene etapas. La primera es la infestación, la primera fase, que básicamente es cuando tenemos estas presencias o estos susurros que muchos podemos tener como experiencia paranormal. Se considera esta parte de la infestación cuando hay insectos donde no debería haberlos, o cuando pues suceden cosas raras, ¿no? Que se nos mueve algo, que se cierra una puerta, que se abre una ventana, y cosas así anómalas que por supuesto no tienen sentido, porque hay que analizar bien las cosas a profundidad, y va acompañado poco a poco de un terror hasta
1: no
0: llegar a la obsesión.
1: No me digas eso.
0: Te obsesiona.
1: En la noche a mí me... Pues ya te había contado, ¿no? Que en la casa donde vivo, yo duermo en la sala, ahí tengo la cama, y de repente yo escucho pasos. Y sí tengo muy malos hábitos de sueño, porque precisamente siento eso, como tipo terrores nocturnos, ¿no? Como que me acechan. Y pongo el ventilador y tú sientes cuando alguien se pone entre el ventilador y tú, porque te corta. Entonces a veces yo estoy como de espaldas y siento eso, como que alguien pasa, como que alguien me, pues me acecha. No sé cómo explicarlo, pero yo, bueno, yo pensé que era un fantasma y ahorita ya no sé si sea un demonio.
0: Bueno, pudieran ser las dos cosas, ¿verdad? También.
2: Sí, en este caso, pues, el simple hecho de que sientas una presencia, pues ya, ya te puede poner bastante nervioso. Ahora, el tratar de profundizar en qué puede ser, creo que puede alterar un poco más los nervios en una situación así.
0: Ya en términos meramente de la opresión, va ligado a la depresión y a ansiedad y algunas cosas recurrentes que tienen que ver incluso con un tratamiento médico. ¿Por qué? Porque te debilita. Es decir, estás pues tú tranquilo en un lugar seguro y de repente comienzas a tener esas experiencias, te vas debilitando, te vas haciendo menos fuerte mentalmente. También la sugestión puede influir y entonces por eso se llama obsesión, ¿no? Te vas obsesionando, te vas traumando con la figura o con la ideación demoníaca. Así como hay una ideación suicida, las personas que tienen este tipo de cuestiones lo piensan recurrentemente o lo pensamos recurrentemente y es esa constante que a veces está simplemente allí y piensas que es normal. En este caso la obsesión también se piensa que es normal estar viviendo con miedo, viviendo con,
1: sí, sí,
0: con
1: sí,
0: ansiedad y con
1: ¿y ahí esa tú qué, depresión? ¿Qué recomendarías para ese tipo? Porque yo sí pues he metido cuarzos y la neta sal no le he calado porque dije pues es un fantasma, ¿no? Pero ahorita ya como que me están cuadrando ese tipo de ideas y digo, ay, ya no quiero que me siga.
0: Pues lo primero, un alprazolam o unas gotitas mágicas, un buen antipsiquiátrico. Bueno, al final, la propia naturaleza del exorcismo o de la posesión nos va guiando en cuestiones médicas. Lo primero es descartar, por supuesto, que no tengamos una condición o algún trastorno o alguna situación que nos vaya a llevar a imaginar, a ver cosas que no están ahí, etcétera, o la misma depresión que tenga otro origen. Esto ya habla de una depresión causada por esos terrores nocturnos, ¿no? O sea, no es de que ya estaba deprimido, sino que esto me llevó casi a la locura, ¿no? Por eso la obsesión. Y es donde se rompe y se hace una opresión. Y en esta etapa ya es muy recurrente, ya es prácticamente diario. No se trata de eventual, sino todo el tiempo estás en pesadillas, todo el tiempo estás acechado.
1: No, no he caído así. Por eso te decía que yo pensaba que era un fantasma, porque sí hay noches en las que puedo dormir. O hay noches, por ejemplo, hace poquito que nos fuimos a acampar, ahí ya regresé a la casa, 2-3 noches, nada. Y a la cuarta ya otra vez volví a sentir la presencia.
0: Pero, por ejemplo, pudiste estar en la oscuridad sin miedo. Hay personas que ya no pueden estar ni siquiera de día a salvo, ¿no? Porque ajá, ya nos lleva a más allá de las horas del día. No, sí, no está ligado en la noche.
2: Sí, en este caso también tiene mucho que ver el tema de los terrores nocturnos con el tema de tu condición mental y emocional. En este caso, pues yo pasé una etapa, como mucha gente, que pues con altas y bajas en su estado de ánimo, depresiones y demás. En esa etapa específicamente, no había noche en la que yo no pudiera dormir bien. Pesadillas, me despertaba a medianoche nervioso y demás. Entonces, en este caso también influye bastante este tipo de condiciones en cuanto a el sueño, básicamente.
0: Pero hacen algo cuando tienes una pesadilla, o sea, tienes la pesadilla, te asustas o despiertas y es terror nocturno y ya, o sea, te quedas con esa emoción o tratas de dormir lo más pronto posible, o qué haces cuando sucede eso.
2: Pues personalmente cuando a mí me pasaba sí me despertaba, no asustado, pero sí nervioso, sí incómodo. Muchas veces pues sí me quedaba un rato despierto, a veces era un tiempo muy variable, a veces 10 minutos, a veces 20 minutos, pero volví a dormir. Habían ocasiones en las que me terminaba despertando 3 veces más, a tal punto en el que decidía mejor ya no volverme a dormir y trasnocharme. Como les comento, era muy variable.
0: Realmente. No arriesgarse mejor a un mal sueño.
2: Sí, además, pues llega el momento en el que también pues uno se despierta tantas veces que se harta básicamente de estar intentando dormir. Y prefiere seguir despierto ya, buscar qué hacer para distraerse.
0: Muy bien, finalmente la posesión, etapa final, control del cuerpo y la mente absoluto, y bueno, se actúa sin el consentimiento, por supuesto, de la víctima. Hay síntomas muy clásicos o comunes, notorios. La fuerza no humana, que al final yo creo que la mayoría lo podemos ver en películas, en cómics y demás, que tienen, pueden levantar un auto, o pueden empujar a mucha gente, o simplemente jalonear.
1: Bueno, ya es parte de la cultura, ¿no?
0: Adultos. Sí, eso ya está más que explorado, incluso en el cine. El aumento de fuerza física más allá de capacidades naturales. La aversión a lo sagrado, que eso a veces es difícil de determinar, porque hay personas que dentro de sus propios brotes psicóticos tienden a tener aversión a lo sagrado. Si ven una cruz, se maltripean, como dicen por ahí, ¿no? Se pueden torcer, se pueden enojar, se pueden poner tristes. Pero es uno de los síntomas clásicos. Es un rechazo extremo a esos objetos. Extremo al nivel golpear una cruz, escupirlas, romperlas. Cosas que comúnmente no ocurren. Aún en personas no creyentes, generalmente no andamos ahí haciendo daño, ¿no? A lo que no creemos. Pero también está la clarividencia, el conocimiento del oculto. Tú puedes preguntarle a una persona, pues esa, cualquier cosa, y te la va a responder. Que sea conocimiento oculto, que no tenga manera de saber esa respuesta. ¿Cuál es mi contraseña en mi celular?
1: De WhatsApp,
0: y la vas a ver. ¿Quién fue mi primera novia? O sea, pero algo que realmente no pueda conocer fácilmente. Y el ritual o el procedimiento romano lo marca hacerle preguntas que no hay manera de que responda, para ir detectando esa cuestión. Y la xenoglosia, que bueno, hablar lenguas desconocidas para la persona, ¿no? Hablar en lenguas, el famoso don de lenguas, pero aquí es, puedes empezar a hablar alemán o chino o mandarín o francés sin tener conocimiento previo. Y está documentado eso, ¿no? Que comienzan a hablar en otras lenguas, no necesariamente lenguas muertas, porque a veces pensamos que se trata de hablar como marciano,
1: o no, de ahí, latín, ¿no?
0: O hablando en latín, no, simplemente cualquier lengua que no es la tuya, la conoces, porque tienen cierto nivel de cultura estas entidades.

0: es el top 5. Está muy relacionado a toda esta subcultura casi satánica, pero en nuestro ideario colectivo tenemos esos nombres presentes, como demonios al final, ¿no? Pero los tenemos muy presentes. Si alguien menciona a Baal, tú piensas en un demonio, en una entidad malvada, que era un dios cananeo, pero Baal también significa señor, y es una forma de decirle a Dios. Entonces en la Biblia tú puedes encontrar que hablan de Yahvé, de Baal, uh-huh, o de él, que también es otro dios, y a veces es confuso entender, pues, de entrada había judíos que adoraban a Baal, tal cual, porque a Baal Zebú, al señor de las moscas, porque era algo de su zona. Pero también en la Biblia puedes encontrar referencias a Dios como Baal, y es medio raro que encuentres esa parte, pero es por el intento primero judío y luego cristiano de demonizar todo lo que no sea. O sea, todo lo que no es Yahvé,
1: todo lo que no es, ajá,
0: está mal y es el diablo y,
2: sí, exactamente, y es maligno. Precisamente eso estaba viendo hace rato, que muchos de los demonios que actualmente se conocen son intentos de la religión de satanizar dioses de otras mitologías, de otras creencias. Entonces fue algo que se me hizo muy curioso. También se me hizo muy curioso, desconozco realmente qué tan la veracidad de este hecho, pero había leído que le habían empezado a decir el dios de las moscas o el rey de las moscas, debido a que siempre en los altares, debido a ya sea ofrendas o algo que le pusieron, siempre habían moscas alrededor. Entonces desde ahí se fue yendo esa creencia, básicamente.
0: Sí, claro. Y eso obedece a que hacían lo mismo que los judíos. Los judíos hacen el holocausto, matan a algún chivo, una vaca, una gallina, una paloma, ofrecen la sangre a Yahvé, ¿no? Que le gusta el olor, por alguna razón en la Biblia lo dicen, en Génesis, le gusta el olor de la carne quemada, de las vísceras y de la sangre. Pero los judíos usan incienso, tienen el altar de los perfumes, y de esa manera todo este olor tan gacho, porque la sangre huele muy feo, o sea, después de
3: varios días,
0: no, se 15 minutos apesta horrible la sangre, así de un pollo o algo que alguna vez en una pollería,
3: sí, ya han deshecho, en descomposición.
0: Exactamente, era el miasma, era un concepto griego de que olía a muerte, ¿no? Era el olor de la muerte, el miasma. Entonces se alcanza a oler ese miasma y ellos usan incienso. Los que cananeos que creían en Baal Zebú, no usaban incienso. Entonces se llenaba de moscas y se apestaba, y por eso se burlaban de ellos, porque era una forma de decir, pues son pobres,
3: son,
0: ¿no?
3: Cochinos,
0: o sea, no
3: cochinos.
0: Tienen, más que nada pobres, porque no tienen para el incienso y andan ahí matando gallinas, pero sin dejarle su inciencito para que huela chido, ¿no? Entonces era una forma de castas de burlarse de otros judíos por ese tipo de, pues, de ceremonias, ¿no? Como lo que hoy sería, digamos, tú crees en San Judas y eres cholo por
3: antonomasia, bueno, por demografía.
0: Sí. Y si crees, no sé, en algún, la Virgen de Talpo o alguna cosa así, diferente, o San Rafael, incluso aquí, al menos en Tepic, ya eres más fino, ¿no? Es como que hay niveles entre los católicos, es más o menos lo mismo, solo que más adelante se determinó que era otro dios y dijeron, ah, ese es malo, ¿no? Ese está mal. En el Islam están los jinns, los genios. Ellos, más que demonología, dicen, todo es un yin. Ya no se meten en problemas, dicen, lo que no es dios
3: es un yin.
0: Es un yin y se acabó. Y mal de ojo y todo, es un yin. Entonces es un poco más sencillo para ellos, porque solo tienen dos entidades, que serían Shaitán, Satán, que están todas las judio-cristianas o abrámicas, y la entidad que se llama Iblis, que es como una especie de Astaroth, podemos decirlo de esa forma, para ellos. Pero todos los demás son jinns. Entonces si te pasa algo malo en la vida, fue un jinn. Y los genios de la lámpara no son buenos, y ellos tienen la cultura de ahuyentar a los espectros, cosa que hubiera hecho Po ayer, antier, en su casa, cuando tuvo su actividad.
3: No, tenía que contarlo.
0: Lo que hubieras hecho era lo que hacen los musulmanes.
2: Pues sí, lo que pasó ayer, pues básicamente yo estaba en mi casa lavando trastes después de un día largo. Ya tenía unos 5 minutos lavando y de un momento de reojo veo como una taza se mueve.

0: pero era una taza que no había algún motivo realmente, a pesar de que estuviera mojado, la forma en la que está diseñada, pues el lavaplatos, no, si se hubiera movido era para irse directo a la lavadora. Entonces, varias veces estuvo moviendo y yo lo acomodaba, pero se movía en diferentes direcciones aleatorias. Ya hubo un momento en el que sinceramente preferí ignorarlo, terminé de lavar y preferí irme a mi habitación, pero en el momento en el que lo vi de reojo cómo se movió, no supe qué hacer, sí me sacó un buen susto, sinceramente sí me sacó de onda. En especial porque mi gata estaba maullando mucho ya desde hace rato. Entonces también está la teoría de que todos los animales, mayormente gatos, perros, sienten mucho ese tipo de energías, ese tipo de presencias. Entonces ya tenía un buen rato ella inquieta y en cuanto veo eso me puse más nervioso de lo que ya me pude haber puesto.
1: Sí, claro. Sobre el video yo le comentaba a Nael que, pues dije, pues una burbuja de jabón debajo de la...
2: No, yo de la taza. Lo que te dije, ¿no? O sea, si hubiera sido así, no me lo hubiera mandado, porque pues ya era lo obvio, ¿no? Ay, pues
1: y además pasó varias veces.
2: Ajá, fue jabón y pues lo limpias y ya queda. Uh-huh. Y se vuelve a recorrer el vaso y pues ahora sí, córrele.
1: Justo la precisión que yo le hacía es, dile a Po que limpie la taza y la vuelvas a colocar con todo seco. Si se mueve, entonces sí, que salga corriendo. No, simplemente que averiguar, ¿no? De qué está pasando, porque a veces puede ser temperaturas, puede haber vapor. Y el vapor también transporta un poquito, puede levantar los platos y las vajillas. A veces en los restaurantes puedes dejar elementos. A mí me ha pasado que dejan tazas y las tazas ahí andan girando por la mesa, pero es por lo mismo que pueden tener temperaturas variables y medio levitar, aunque no mucho. Sin embargo, claro que está raro. Y
0: sí, al fin de cuentas, realmente haya sido o no alguna presencia paranormal, esa taza ya está bendecida con un Padre Nuestro. Entonces, no me preocupa que se vuelva a mover.
1: ¿Ya? Esa taza ya nomás se toma agua bendita, por si acaso. ¿Has tomado agua bendita, Po, alguna vez? Así como curiosidad de...
2: Yo sí.
1: ¿Qué onda?
0: De no niño. Sé. Y sí. Realmente no es algo que pensé. Simplemente yo estaba chico, tenía sed y vi agua. Okay. Y fui a tomar agua.
2: Acá mi papá llevó un garrafón a bendecir a la catedral. Se nos acabaron los garrafones y pues es agua, ¿no?
1: Tocó estar bendito, sí,
2: sí,
1: claro.
2: Sí, sí. Si lo, es que, potable, lo que sí supuesto. Te puedo decir, cuando estaba en catecismo de niño, de chiquito, una vez me quemó a mí el agua bendita.
0: Es lo que te iba a preguntar, y el momento de que te la tomaste.
2: No, cuando me la tomé, no, cuando me la tomé, no, pero de niño sí, una vez me quemó, pero
1: ¿estás poseído entonces?
2: ¿Te dio no sé, o sea... No te voy a decir así que de que me quemó como ácido sulfúrico porque no me quedó marca, pero yo sentí así como una quemada así en la frente.
1: Ok,
0: y, como una irritación.
2: Ajá, como una irritación, pero no, en mi piel no había nada, o sea, no estaba rojo ni nada. Y tampoco salió como cuando me le eché el agua, ¿no? Solo fue así como que me empezó a doler la cabeza y sentí así irritado. Y me salí de la iglesia y ya se me calmaba.
1: Aversión a lo sagrado. Ojo ahí, pues, ya, tal vez estuviste poseído y no lo supiste. Tal vez se aburrió el demonio y dijo, pues ya, unos, aquí no jalan. Que también ocurre, ¿eh? Las posesiones pueden durar años, pueden durar días, no está determinado como una regla, pero también puede cambiar, depende de la necesidad práctica del espíritu, en particular los abrámicos, ¿no? Porque los oni, por ejemplo, japoneses y todos los sin fin de yokais que hay,
2: bueno, pero, ajá,
1: no son necesariamente malignos y no poseen a las personas, solamente andan ahí cotorreando, cuidan, no sé, arbolitos, bosque, o ajá, piedras, lo que se les ocurra, y son más como elementales, podríamos decirlo, que como tal, lo que tendríamos como un demonio sería un oni, pero son más ogros a lo que yo...
2: Pues es la traducción es como ogro, ajá. Uh-huh. Y así como dices, es más elemental, más como que es de la tierra, ¿no? También los capas.
0: Sí, exactamente, que son seres del mismo mundo en el que habitamos nosotros, básicamente. Un ser viviente más, por decirlo así.
1: Y finalmente las rashkas en India, que ahí es controversial porque las religiones, el hinduismo y demás cuestiones casi budistas, no consideran como tal demonios, sino entidades que pues también andan ahí. De cotorreando, sí pueden llegar a tener como tipo exorcismo, pero no es que sean demonios como lo que nosotros entendemos, ¿no? Como un ser maligno que quiere hacer destrozos, sino como entidades caprichosas, dioses sobre todo, que quieren poseer a las personas, pero por un capricho más que por una situación de querer su alma o algo así. Es más como estar peleando con los dioses sin ninguna razón. De hecho, el Buda es lo que hace, ¿no? O sea, Buda pelea con los dioses sin ninguna razón porque entiende que no es justo, ¿no? Están ahí como en esta broma cósmica de que pueden hacer lo que quieran porque sí y nadie los detiene, ¿no? Entonces juegan mucho a eso, a diferencia de lo que pudiéramos estar acostumbrados en Occidente, de ver a los espíritus malignos como que nos quieren destruir o cosas como esta. Y bueno, en África sí se lo toman muy en serio, sí es una cuestión más de creer en los demonios, pero más como destructores que como seres malignos, ¿no? O sea, un demonio es cualquier espíritu que destruye lo que sea, una presa, que mate el ganado, que haga lo que sea, es su representación o su explicación de lo que sería pues un demonio, ¿no? Prácticamente.
2: Sí, sí, sí.
1: Un espíritu no humano, como también se han popularizado el término, que bueno, no humano pudiera ser un perro, una lagartija tal vez, pudiera ser un espíritu no humano en ese, pues en ese sentido, por eso a mí no me parece el término como muy apropiado.
0: Y realmente yo creo que también ser son cualquier
2: términos
0: cosa.
2: Son términos antiguos, ¿no? Porque pues ahorita es una sociedad ya muy diferente a la de cuando se crearon todas esas pues esas terminaciones, ¿no? Porque antes convivíamos en sociedad, pero no era una ciudad, sino que eran como poblados o la gente era como más unida. Y entonces ahí en lo desconocido pues podrías caer en el pues es que son los humanos, pues ya es un demonio.
0: De hecho, haciendo un paréntesis un poco en el tema de que Anael se exorcizó con un agua bendita, precisamente me están diciendo ahorita en este momento que lo que te pusieron puede que haya sido agua exorcizada, y como esa es salada, por eso te quemó la frente.
2: No, es que te lo juro que sentía yo como ácido, y yo me he quemado con ácido de las baterías, me sentí igual. Y ese sí es ácido sulfúrico, el de baterías.
1: Sí, o sea, en tu experiencia,
2: experiencia
1: no era mineral el asunto.
2: No, o sea, fue algo que me quemó.
0: También ahorita lo que me están diciendo es que el término de no humano, por decirlo así, se podría decir ahorita más como no encarnado.
2: Ándale, por ejemplo.
1: No, es que los descarnados son otra cosa, porque esos sí fueron humanos. Simplemente ya no tienen ya carne. No. O sea, es como decir un esqueleto, ¿no? Es como decir un fantasma o un ser etéreo. Pero los no humanos se refiere a que nunca fueron humanos. O sea, es un alma que no fue humana. Como los jinns o como los demonios que fueron ángeles u otra cosa y luego fueron.
2: Pero según yo, demonios. Los jinns tienen la posibilidad, ¿no?, de ser humanos.
1: Puede mimetizar, pero en sí los jinns son humo. O sea, ellos están en la tradición, son humo. Son humo negro, humo como si fueran cenizas. En el folclore, ¿no? Sí, sí, sí. Uh-huh. Y no se trata de plasma, sino de humito. Por eso también usan mucho el incienso y usan inciensos blancos, porque el humo negro para ellos es como malo, ¿no? Como el jinn. Y curiosamente, cuando las cosas, digamos, positivas o puras se queman, el humo es negro. Y eso está como curioso, ¿no? O sea, es como decir una analogía de que se muere la vida positiva, se están creando jeans, como ahorita que se está quemando el San Juan.
2: El San Juan.
1: Está un humo negrito, ¿no? O sea, como una curiosidad ahí rara.
2: Hay que subir el cerro y el primero que encuentre un jean.
1: Hay que encapsular un jean que nos cumpla 3 deseos, po. ¿Cómo ves?
0: Me parece bien.
1: Aunque los va a torcer todos y no va a jalar chido, pero lo pudiéramos intentar. ¿Qué les parece?
0: Me parece muy buena idea. Deberíamos ir en este mismo rato, aprovechando que está fresco el humo.
1: Aprovechando que está fresco los jeans. En un momento volvemos con el siguiente tema y las anécdotas de nuestros radioescuchas.
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5: Son las 8:32.
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0: Estamos de regreso en Relatos y Leyendas de Nayarit. A propósito de ese tema goético y de los daimones, nos comentan desde
1: Aguas
0: el agua muy caliente una situación con Isi.
1: Sí, me dijo acá que, bueno, principalmente que Ana, su hermana, cuando estaba pequeña, entre unos 4 o 6 años, todas las noches, todas, tenía terrores nocturnos. Y siempre entre las 2 y 3 de la mañana se despertaba llorando y gritando. A veces hasta salía corriendo. Llegó el punto donde ya no podía dormir, hasta que ella se paraba para ayudarla. Duró meses así, hasta que nos comenta Isi que en un sueño habló con algo. No pudo ver el qué, porque estaba en las sombras, pero ya sabía qué era lo que le asustaba a su hermana. Prácticamente le dijo que se fuera, porque no ganaba nada atacando a ella. Que se fuera a molestar a alguien más y la dejara dormir. Y pues dice que funcionó.
0: ¿Desterró?
1: Que hasta la fecha ya no tiene terrores nocturnos.
0: Ok, buen destierro. Esa parte está incluso en la tradición. En el destierro es parte del ritual. Cuando se evocan a este tipo de entidades, tienes que desterrar. Al final, pues es correrlos, ¿no? Es sacarlos de tu hogar. Muy al estilo musulmán, pero...
2: Yo pensé que ibas a decir muy al estilo Chavo del Ocho, cuando le dicen ratero.
0: Algo así. Bueno, en este caso es más como el protocolo de, pues ya tuvimos lo que quisimos.
1: Zorro, no te lo lleves.
0: Te puedes ir, sí, es... No estés aquí viviendo, ¿no? Gratis. Hay que pagar renta.
1: Tú piensas que la comida no cuesta.
0: No ponen para el wifi luego los fantasmas y los demonios, entonces
2: quizás por eso mismo en el episodio donde estuve anteriormente los calificaron mal a los demonios.
0: Ok.
2: Tal vez porque no les pagaron renta ni nada de eso.
0: Por eso no tuvieron buena calificación en el Airbnb. Fíjate que a propósito de eso de los que pagan el wifi, un frater de estos famosos michoacanos, que saludos al chino donde quiera que esté. Creo que con él se aplica decir donde quiera que esté, porque es muy muy huraño. Él sí llegó a hacer evocaciones para pagar cosas bien banales, de que pagar el internet, una tarjeta de crédito y una membresía, creo que de una tienda, no recuerdo cuál era la tienda, tipo Sam's o Costco, pero
1: ajá.
0: Pero así
1: como tipo Costco, ¿no? Que ocupa.
0: Ajá, pero no era cadena, o sea, no era multinacional, era como más de su rancho, pero igual tienen la ventaja. Un tipo, ándale, un tipo de la tiendita
2: con
0: de la esquina,
2: pero
0: algo como eso. Y él sí llegó a... Estuvimos como preguntando, buscando que quién podía jalar para eso. Y sí evocó para eso, o sea, su fin último en la vocación fue: ayúdame a pagar el internet, ayúdame a pagar esta despensa, ¿no? Está curioso porque a veces pensamos que se necesita algo extraordinario, pero no. Puede ser algo muy simple.
2: Quizás si algún foráneo nos está escuchando en este momento, pues se pueda dar una idea para pagar la despensa. Por ejemplo, dejar de comer maruchans.
0: O que sea maruchan de la que tiene carnita.
2: Exactamente.
0: Es dependiendo. Aquí, pues bueno, va a variar según lo que se quiera. Aquí tenemos... prácticamente en el Ars Goetia, después de las invocaciones preliminares se encuentran el Senma Forash, el libro de los malos espíritus, específicamente en la página 21 de la edición de la clavícula menor de Salomón de Aleister Crowley. Empieza pues ya a enumerar a los demonios, ¿no? El primero, el rey Bael. Yo recomiendo, si quieren comer algo que no sea maruchitan o algo así, más pro, digamos, que no se vayan a los príncipes infernales, pero pueden agarrarse un duque. Por ejemplo, este número 11, el duque Wison, comanda 40 legiones y tiene conocimientos del pasado y el futuro, pero puede responder preguntas específicas y se presenta como un babuino. Por ejemplo, agárrate a este cuate y pedirle, no sé, números de lotería o alguna cosa interesante que responder, puede ser parte de una pirámide y obtenerlo definitivamente. Sin embargo, no recomendaría príncipes o cosas como esta para algo tan simple, porque ¿qué pasa si sí cae, no, po? O sea, ¿le vas a pedir por una Maruchan a Paimón?
2: Puedo pedirle para dos Maruchan, en este caso, si le parece poco una.
0: Dos Maruchan, una Maruchan con... De esas que le ponen camarón. Queso ya, ¿no? Ah, con camarón.
1: Con camarón y elotes, sí.
0: Con camarón y elotes.
1: Y elotes y chetos.
0: Bueno, que hoy nos parece muy común o muy... Sin chiste, pero en su momento para eso eran invocados. O sea, al menos el Ars Goetia tiene siglos 14 al 17 de estarse editando. Previo a eso eran libros sueltos, no era un grimorio, sino hojas que andaban ahí de pergamino y que había más o menos el cómo contactarse y algunas jerarquías que, bien, en sus títulos son reyes, duques, marqueses, príncipes y presidentes. Curioso el último término de presidente, eso nos indica que hasta el siglo XVIII siguió metiéndose información, ¿no? Porque todo lo demás tiene que ver con la jerarquía, pues ya monárquica conocida, ¿no? Un rey, un monarca, aquí está invertido porque en realidad los marqueses son más importantes que los duques, en una jerarquía común británica, por ejemplo, los ducados y, bueno, principados y presidentes. Que conocidos, pues ya dijimos, uno que otro, incluyendo a Bael, a Paimón, a Astaroth y a Asmodeo, que son los más reconocidos con su respectivo sigilo. ¿Por qué es importante esto, po? Porque al final dejan esta huella como si fueran metadatos cuando hay una posesión o una opresión o lo que sea, dejan un rastro de lo que viene en estos grimorios. Si bien no te firman su sigilo como cholos ahí en la pared, que dice, Paimón estuvo aquí o no sé, Marvas estuvo aquí, te pueden hacer ver cosas, por ejemplo, sonidos, olores, cosas específicas que les gusta coleccionar, digamos, de alguna forma, pueden hacerse presentes, y ahí es como puedes determinar, pues, quién estuvo aquí, ¿no? O sea, si hablamos, ya lo dijimos con Paimón, si hablamos de ruido, si hay ruido estruendoso y luz, es un rockstar ese vato, o sea, le gusta llegar con ruido y con luz, es como que si fuera un rave, así, algo así lo entiendo yo, como que le gusta el ambiente y que haya mucha luz, entonces...
2: Como una firma personal, vamos a decirlo.
0: Sí, sí, sí, si de repente hay luces extrañas, no sé, algún foco que de repente empieza a prender raro, o una vela que se enciende, algo así, se pudiera interpretar como que aquí anduvo el Paimón. Dantaleón, por ejemplo, que es de los más brutales, mata a las mascotas. O sea, ese vato pasa y tengas lo que tengas, se muere, ¿no? O sea, es parte incluso del trato que haces, que es de los más brutales. Algunas entidades son así de que yo nomás quiero esto y esto, pero muchos te piden consecuencias más grandes, ¿no? Y entre ellos, bueno, los que son brutales hacia nuestras mascotas. Yo creo que nadie quisiera hacer algo así.
1: No, pues no.
0: Habrá personas para todo, ¿no? Pero tampoco es tan sencillo, po, porque necesitamos purificarnos. A diferencia de Anael, que casi
1: ya
0: se quema con el agua. Estuvo poseído de niño. Requieres ayuno, oración, baños rituales, abstinencia de todo tipo y ciertas ropas. Además de, pues, los elementos, ¿no? Círculos mágicos, la varita, el nombre del demonio. Un dominio muy leve del latín o del hebreo, pero así muy por encimita, porque al final, digo, estas entidades hablan de todo, ¿no? Si te van a entender si hablas en Spanglish, pero se requiere más que nada para hacer la conexión. Y bueno, ya lo que tiene que ver con velas, pergaminos y demás, para llegar a este momento de la evocación. Y al final, el destierro, que es lo que curiosamente hizo la hermana de Izzy. El destierro es la forma de despedirse o cerrar de manera formal un trato o de correrlos, ¿no? Cuando dicen, sí, ¿sabes qué? Ya estuvo aquí. Y en Golden Dawn, por ejemplo, se usan el destierro del pentagrama y del hexagrama, que son elemental y planetario. En esa tradición se cree que los elementales, por ejemplo, dejan cierto rastro y tú quieres limpiar primero para luego hacer cosas, ¿no? Es como cuando vas a comer. La mayoría del mundo civilizado limpia en el lugar donde van a comer, ya ponen su plato, ponen sus elementos, ¿no? Entonces es más o menos la misma lógica, limpiar para que no haya una contaminación cruzada cuando hagas algo, ¿no? Y lo planetario es más profundo, es como la influencia que tienen esos astros en nosotros de manera energética sin que estemos conscientes de ello. Ahorita, ayer o antier hubo una conjunción, por ejemplo, estaba Lucifer, estaba Venus muy cerca de la Luna, y es una conjunción, ¿no? O casi una cercanía. Eso puede influir un trabajo mágico, puede hacer que ciertas entidades sean más fuertes o más débiles, y entonces tú destierras con el hexagrama para que se reinicie, ¿no? Para que no haya esa consecuencia. Y bueno, esa es la forma de iniciar formalmente con una conexión fuera de la gente que hace pactos. ¿Han escuchado alguna vez ese término? Pacto, pacto con el diablo, pacto con el...
2: Sí, creo que es muy sonado en cuanto a personas famosas, actores, cantantes, que mucha gente dice que varios le deben su éxito, su fama a algún demonio debido a que hicieron un pacto. Coloquialmente dicho, más que nada, un pacto con el diablo, sin entrar en especificaciones de algún demonio en particular. Pero creo que es muy sonado este término, más que nada en gente que ha llegado a la fama, más que nada. O también en gente que ha sido exitosa, pues, por ejemplo, con algún negocio.
1: Pues también hay leyendas, el charro negro, no sé.
2: El charro negro.
1: El punto es que también hay leyendas que se basan en eso. La carreta de la muerte, gente que hizo tratos con el diablo, pues se te aparece el diablo y haces un trato a cambio de tu alma.
2: Sí, sí, exactamente. Claro. Ya
0: Fausto de Goethe también habla de un pacto con
2: el diablo. Sí, realmente, pues, un pacto no se cierra, más que nada. El éxito también se puede tomar como un pacto por conocimiento, básicamente. Por ejemplo, con el ya conocido últimamente por el demonio Stolas, donde también dicen que si vas a hacer un pacto con él, no te exige algo barato. Quizás un barato, iPhone 17. Barato.
1: Ojo de gato.
2: Pero básicamente, pues él más que nada, su conocimiento se centra mucho en la astrología también, había visto. Entonces, si es hacer un trato o algo así, pues no necesariamente se centraliza básicamente en lo que voy en el éxito, sino que también en obtener alguna clase de conocimiento.
0: Sí, claro, va a depender de las condiciones materiales, de lo que se quiera pedir, de lo que se quiera obtener y de lo que pretendas dar, porque al final es un contrato y hay partes obligadas y también se tienen que cumplir ciertos requerimientos. Y a propósito del conjuro, que es el conjuro específico para invocar demonios, aquí del Testamento de Salomón, que está obviamente muy largo, es una hoja entera de puro conjurar, pero empieza muy bonito porque es muy poético. O sea, aquí entendemos que la tradición nos habla de que son seres malignos y que son seres que nos van a hacer daño, etcétera, pero en esta parte en específica, que ya son conjuraciones, se les habla chido, se les habla bien. Tenemos una maldición, evidentemente. Después de la primera invocación sigue la invocación del rey, el conjuro del fuego, la primer maldición general contra todos los espíritus que se rebelan. O sea, está curioso porque primero le hablas bonito de que, bueno, tal cual a la letra, te invoco y te conjuro espíritu.
1: ¿Qué estás haciendo?
0: No sé, espíritu fulanito, bueno, así dice la letra.
2: Ah,
0: espíritu fulanito de tal.
2: Ahorita se mueve el micrófono.
1: ¿Por qué prendiste una vela?
0: ¿Por qué tiene los ojos volteados? Y ya le echas flores, ¿no? Que tienes gran poder y gran majestad. Y luego vas y lo amenazas. Y luego vas y le dices, pero donde no cumplas lo que estamos acordando, que te caiga la maldición. Y ya lo vas maldiciendo, lo maldicen tres veces, con diferentes niveles, ¿no? Lo amenazas con Diosito, lo amenazas con los ángeles y lo amenazas con los arcángeles. Entonces, como de que si te pasas de lanza,
2: le voy a decir a mamá.
0: Como cobrador de Electra, sí. Y depende de su jerarquía, le va a tener miedo a algo, ¿no? Habrá una entidad que dice, nah, pues los ángeles qué, o los arcángeles qué, pero ya Dios mismo, pues es demasiado.
2: Pero al mismo tiempo hace sentido, porque, bueno, obviamente se les habla con respeto, ya que pues tienen sus jerarquías, evidentemente. Pero al final de cuentas estás haciendo un trato. No le estás rogando por algo, sino que tú le vas a pedir algo a cambio de tú mismo también darle algo. También creo que por eso mismo se hace la amenaza de decirle a su mamá, por decirlo así. Sí. Debido a que no le estás rogando por algo, sino que le estás ofreciendo un intercambio.
0: Sí, claro. Y bueno, dicho sea de paso, pues yo creo que toda entidad le tiene miedo a eso, ¿no? Vivos, muertos, descarnados y demás.
1: A la chancla
0: volada. La chancla, yo creo que es el destierro más eficaz y que curiosamente sí funciona, insisto. En el Islam nos van a dar esta cátedra de cuando vean algo sobrenatural, paranormal, preternatural, avienten un chanclazo, salgan y díganle alguna maldición, no se sometan al miedo y con eso basta para desterrar. Es donde empieza la guerra, ¿no? De este tipo de entidades que, bueno, ya llegamos a puntos donde, ¿qué pasa cuando sí? ¿Qué pasa cuando, así como al Po, nos ocurren cuestiones
2: fuera de nuestra comprensión,
0: fuera de y medio raras? Tenemos, por ejemplo, un relato de Dora. Una vez estaba saliendo de bañarme y sentí como si dos cosas frías tocaran mi cintura. Me dieron escalofríos, pero no podía hacer nada. Me temblaban las piernas como nunca y de a poco pude agarrar fuerza para apoyarme en la mesa que tenía a un lado. De la nada sentí algo tibio que trataba de penetrar mi piel y yo seguía temblando sin poder hacer nada. La sensación duró un buen, hasta que algo frío me llenó de todos lados y sin querer terminé haciéndome pis encima. Como una especie de ataque
2: de un incubo.
0: Poltergeist, sí.
2: Por decirlo así.
0: Un incubo siendo mujer. Es plausible, aunque habría que ver las preferencias, pero la tradición nos marca incubos para mujeres y sucubos para hombres, incubare y sucubare, pero yo creo que sí está.
2: Sí,
0: entraría. ¿Qué tal? ¿Alguna vez les ha tocado una?
1: No, ojalá.

0: No, programa. Oye, me preguntaron aquí que cuándo vas a hablar de amarres, porque hay historias ahí
1: Ok,
0: interesantes.
1: invitamos nuevamente a nuestro tarotista de confianza para hablar de amarres, amarres y desamarres.
2: En este caso, pues agradecido nuevamente por volver a estar aquí, emocionado también por la siguiente vez en la que se dé la oportunidad de volver a hacer presencia en este bello, en esta bella estación de radio. La verdad es un tema que me gustó bastante el día de hoy hablar de esto, es un tema bastante interesante y que podríamos tomarnos horas hablando de esto sin parar. Desafortunadamente tenemos un tiempo límite, entonces pues ya será en otra ocasión que se pueda quizás continuar o igual hablar de otros temas todavía más interesantes.
1: Muy bien, ya escucharon el mensaje final de nuestros invitados. Muchas gracias por sintonizarnos en Relatos y Leyendas de Nayarit. Soy Romario Velasco, hasta la próxima.
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4: Son las 9:02.
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1: Son las 9:27.
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1: Son las 9:33.

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1: Son las 9:38.

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1: Son las 9:41.

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1: Son las 9:46.

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1: Son las 9:54.

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1: Son las 9:56.
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1: Son las 10:01.

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1: Son las 10:05.

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1: Son las 10:10.

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1: Son las 10:15.

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1: Son las 10:19.

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2: Son las 10:26.
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1: Son las 10:40.

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1: Son las 10:44.

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2: Son las 10:47.

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1: Son las 10:51.

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1: Son las 10:56.
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1: Son las 11:16.

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1: Son las 11:21.

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1: Son las 11:26.
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1: Son las 11:33.

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1: Son las 11:37.

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1: Son las 11:41.

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1: Son las 11:44.

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1: Son las 12:04.

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1: Son las 12:09.

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1: Son las 12:12.

0: Son las 12:17.
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2: Son las 12:22.

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1: Son las 12:26.
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1: Son las 12:51.

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1: Son las 12:55.
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2: Es la 1:01.

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1: Es la 1:14.

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1: Es la 1:28.
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1: Es la 1:35.
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1: Es la 1:46.

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1: Es la 1:50.

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2: Es la 1:54.

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1: Es la 1:56.
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1: Son las 2.

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1: Son las 2:05. 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
1: Son las 2:16.

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1: Son las 2:24.

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1: Son las 2:29.
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1: Son las 2:44.

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1: Son las 2:47.

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1: Son las 2:56.
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1: Son las 3:15.

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1: Son las 3:30.
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1: Son las 3:33.

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1: Son las 3:35.

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1: Son las 3:40.

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1: Son las 3:50.

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1: Son las 3:56.
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1: Son las 4:03.

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1: Son las 4:13.

Son las 4:17.

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1: Son las 4:22.

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1: Son las 4:27.
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1: Son las 4:31.

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1: Son las 4:35.

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1: Son las 4:41.

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1: Son las 4:46.

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1: Son las 4:52.

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1: Son las 4:56.
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1: Son las 5:02.

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1: Son las 5:07.

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2: Son las 5:18.

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1: Son las 5:20.

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1: Son las 5:25.
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1: Son las 5:32.

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1: Son las 5:36.

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1: Son las 5:56.
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1: Son las 6:05.

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1: Son las 6:09.

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1: Son las 6:13.

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1: Son las 6:17.

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1: Son las 6:22.

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1: Son las 6:26.
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1: Son las 6:31.

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1: Son las 6:36.

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1: Son las 6:39.

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1: Son las 6:50.

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1: Son las 6:56.
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0: y de Basila son las personas que hoy están celebrando su santo. Es Día Mundial de las Abejas, tan importantes que son las abejas en el mundo, no nada más en determinado país. Día Mundial de la Metrología, Día Internacional de los Ensayos Clínicos, Día Internacional de la Enfermedad de Behet y Día Internacional del Síndrome de Williams. Saludos para todos ustedes. Acompáñenos, estamos hasta las 8 de la mañana para atenderles. Andrea Peña, ¿cómo están? Buenos días.
1: Muy buenos días, bienvenidos a la información. Qué gusto, qué placer que nos acompañe el día de hoy. Sí. De veras, hacemos este espacio informativo todos los días con entusiasmo y alegría, porque sabemos que usted va a estar conectado en punto de las 7, que va a estar siguiéndonos a través del 550 de AM o del 100.3, y pues ese es nuestro objetivo, ¿no? Que usted, antes de comenzar las actividades del día, antes de comenzar a trabajar, de llevar a los niños a la escuela, antes del desayuno, antes de todo, conozca de primera mano la información.
0: Así es, estamos atentos para atenderles a todos ustedes, ojalá que nos den la oportunidad de poderles servir como lo hacemos diariamente en este espacio de 7 a 8 de la mañana. Oigan, ha hecho mucho calor, sigue haciendo calor, va a seguir haciendo calor.
1: Sí.
0: Y la verdad que hay que tener mucho cuidado. Hasta el día de ayer, México reporta 264 muertes por golpe de calor.
1: ¡Qué bárbaro, verdad!
0: Es demasiado, ¿eh? 264 personas que han fallecido por muerte de calor. Es increíble. Es increíble. Todo porque nos exponemos al sol, porque no nos hidratamos, porque hacemos ejercicio. No sé, voy a buscar el dato también de qué personas, de qué edades son las que han fallecido.
1: ¿Qué edades y en qué condición de salud estaban?
0: ¿Y en qué condición?
1: ¿No? Porque se te hace imposible que el calor, el simple hecho de tener calor, pueda matar a alguien.
0: Ese es un golpe de calor. ¿Qué le pasó al niño, por ejemplo? Encerrado, obviamente, en el
1: coche. Bueno, pero él estaba encerrado.
0: Sí, pero por ejemplo, tenía en su cuerpecito quemaduras. ¿Por qué?
1: Sí, por la exposición prolongada.
0: Del sol, los reflejos del cristal del
1: coche. Claro. La condición era esa, que él estaba encerradito en un coche. Pero una persona aparentemente sana o que no tenga alguna, digamos, ninguna condición grave de salud, ¿por qué muere? Por golpe de calor.
0: Golpe de calor, sí.
1: O sea, ¿qué condiciones debe tener el organismo? Pero
0: se siente horrible. Yo te platicaba, ¿no? A mí me pasó esto en un desfile que estábamos transmitiendo ahí por la Avenida México, afuera de gobierno, y de repente sentí que me iba de lado.
1: Ajá.
0: Sentí que me mareé, o sea, horrible, sentí horrible.
1: ¿Y tú a qué le atribuyes que te
0: mira,
1: pasó
0: una,
1: eso?
0: Mira, una, no desayuné.
1: Punto número uno. No estaba con energía.
0: No me hidraté.
1: No estabas tomando agua.
0: No estaba tomando, hasta ese momento que inició, dije, no, pues, al ratito ya, ¿no? Pero si el cuerpo te...
1: El cuerpo cobra, ese es sabio. No se queda con
0: entonces,
1: nada.
0: Entonces, inmediatamente, por una cosa u otra, algunas gente que estaban ahí, gente cercana, que están con el gobernador, que me conocen, me llevaron chocolate, por ejemplo, me hidrataron, me sentaron en una silla, pero a los minutos rápido, 2 o 3 minutos, ya me sentí mejor y seguí transmitiendo, pero ya hidratado, ya me algo que comí, etcétera, etcétera, pero es muy diferente. O sea, pero si estás expuesto al sol durante determinado tiempo, cuidado.
1: Sí, a mí me pasó una vez, no un golpe de calor, pero sí fue una insolación. ¿Sabes? Okay. Yo sentí perfectamente que el sol había, pues que me había afectado. Estaba yo muy chica, tendría, pues ¿qué te gusta? 14, 15 años, más o menos.
0: Hace como 40 años más o menos.
1: Hace apenas 2, 3 años esto. desfilamos mi escuela, yo estaba en el Colegio Patria, ahí en un colegio que está en el centro de Tepic, y nos pidieron desfilar, creo que para un 20 de noviembre. Desfilamos, no recuerdo el recorrido, pero yo me acuerdo que terminamos en el Parque Juan Escutia. Y yo me acuerdo, mi abuela vivía muy cerca del Parque Juan Escutia, entonces yo me acuerdo que mi abuela, seguramente porque mis papás no pudieron, me recogió del desfile y me llevó a su casa. Yo me acuerdo que cuando llegué a la cama de mi abuela, tengo esa sensación, todavía tengo ese recuerdo bien fresco, era el cuerpo a mí no me respondía. Yo me acuerdo perfectamente de haberme sentido muy, muy cansada, devastada. O sea, empecé a sentir algo como cuando estás enfermándote. ¿Sabes? Que te da fiebre. De hecho, me dio fiebre. Me enfermé. O sea, yo terminé enferma después de terminar el desfile, ya de la cama esa me levanté.

0: te enferma, ¿sí? Y siento que fue una insolación.
1: ¿Que tenía fiebre o qué?
0: Sí, o sea, ya seguí con fiebre, dolor de huesos, terminé en enfermedad. Pero sentí el proceso ese que te digo. O sea, llegué del desfile.
1: Ese cambio, ¿no?
0: Muy, muy insolada, como con mucho calor, como con una sensación de ya no poder más. Me acosté en la cama y ya cuando me levanté yo estaba enferma.
1: Fíjate nada más.
0: Y eso es lo más que yo he sentido que me afecta, por ejemplo, el sol, ¿no?
1: Sí, una insolación.
0: Una insolación.
1: Es una insolación, pero hay que tener mucho cuidado.
0: Sí, desde luego.
1: Ahorita sí, porque la verdad que sí. Fíjate, no, en el carro nosotros casi no utilizábamos el aire acondicionado. Hoy sí, es necesario.
0: Sí, no hay de otra.
1: No hay, no, o sea, no hay de otra alternativa porque el calor es. Mi madre estuvo enfermita en diciembre de neumonía, prende el aire aunque sea poquito, dice, porque está muy. La ventana, el aire no abastece, pues. ¿Verdad? Entonces hay que tener precaución, hay que tener mucho cuidado. 264 muertes por
0: es
1: golpe de calor
0: este número,
1: en el país es muy alto.
0: Muy, muy alto.
1: Es muy alto y hay personas todavía con estos síntomas que están siendo atendidas, ¿verdad? Entonces hay que estar prevenidos, hay que hidratarse, hay que cuidar mucho a los niños, que no anden en el sol, a los adultos mayores. También llévese su gorrita, un paraguas o algo en particular y su botellita de agua.
0: Sí, y hay que,
1: por
0: pues,
1: aquello de aquello.
0: Lo que decíamos ayer, ¿no? Hay que ir cambiando las rutinas para poderle hacer frente a este golpe de calor, porque estamos en el mes de mayo. Todavía nos queda junio, julio, agosto, septiembre y octubre de calor, ¿no? De elevadas temperaturas, de sensaciones térmicas muy altas. Entonces, pues vamos a tener que hacerle frente lo mejor que se pueda.
1: ¿Cuándo termina el verano? Digo, la primavera.
0: En junio.
1: Junio, ¿verdad? Uh-huh. Y entra el verano. Ok.
0: Sí.
1: Sí. Las sequías, por ejemplo, hay que cuidar mucho el agua, por ejemplo. Porque la verdad, los mantos freáticos disminuyen de su capacidad.
0: Claro.
1: Bajan el nivel de agua porque no ha llovido, etcétera. Ya estamos deseando, es cuando deseamos que llueva.
0: Oye, sobre todo porque el día de ayer, no sé si te tocó ver cómo se estaba incendiando el Cerro de San Juan.
1: El Cerro del San Juan.
0: Qué bárbaro, Dolía ver esas imágenes, claramente las llamas consumiendo el cerro.
1: Sí,
0: ¿eh?
1: Este es más o menos atrás de donde está Bonaterra, ¿no? Creo que era por ahí, donde está iniciando. Pero sí, es increíble, ¿eh? Es increíble. El tema ahí es que si hay botellas quebradas, ese va a ser motivo para que con los rayos del sol se provoque un incendio.
0: Bonaterra está acá, muy lejos.
1: Digo, perdón,
0: de San Juan.
1: Perdón.
0: Biosfera.
1: Ajá. Sí. Pues es lo mismo, como quiera.
0: Pues es un coto,
1: Es del mismo dueño
0: quizá, pero
1: es acá por el libramiento. Y también se estaba incendiando, Andrea, en el cerro muy cerca del fraccionamiento Porta Alta, este que está frente a la UMA, acá por Colosio. Sí. También se estaba incendiando.
0: También había
1: un fuerte incendio por allá, entonces hay que tener mucho cuidado. Hay incendios que siguen todavía
0: activos,
1: ¿eh? Por ejemplo, en el Dayar continúan activos los incendios de Guaynamota con 95 hectáreas dañadas. Apenas el 25% de contención de este incendio. En la Cueva Prieta con 96 hectáreas afectadas. Las Blancas con 12 hectáreas consumidas por los incendios. Además de Guajicori también se está incendiando. Los brigadistas mantienen labores de control. Esto también por el incendio en las Talegas, en donde varios puntos de las zonas serranas se están incendiando.
0: Entonces,
1: dale de guamazos para que se acomode. Sí, entonces hay varios incendios y apenas estamos empezando, ¿eh?
0: Apenas, exactamente.
1: Apenas estamos empezando, entonces hay que tener mucho cuidado. Hace unos días también, cambiando de tema, hablábamos de las quejas de mucha gente que vive en Pantanal, que vive en San Cayetano, que viven en Camichín de Jauja. Un vecino que tengo por ahí me decía, oiga, no tiene cámaras de seguridad, pues se las tuve que quitar. Pero, me las quitaron, ¿no? ¿Por qué? Porque su hijo trabaja en ATR de San Cayetano. Salió a las 2 de la mañana de trabajar. Llegó dejó la moto afuera en la que se trasladaba, llegó, pues se puso a cenar algo a esa hora, y dice su mamá que le dijo, mete la moto de una vez antes de que, ahorita mientras te caliento la cena. No la metió. Pues cuando salió ya a meterla, la moto ya no estaba. O sea, imagínate, andan en la madrugada los maniantes, los delincuentes. Uh-huh. ¿Sí? Y también ya se están quejando, Andrea, en el centro de la ciudad. Ya vimos lo de la joyería.
0: Ay, oh, sí.
1: Ya vimos lo de la joyería, qué impresionante es todo esto. Yo pensé que eran dos sujetos los rateros, no, eran tres.
0: ¿Y el otro dónde estaba?
1: Ahí andaba, es el que andaba quebrando cristales, y andaban el cuerno de chivo, y otro más que andaba por ahí, y salieron corriendo. Pero bueno, uno de ellos al parecer es el que desvivieron. El asunto es que están a la orden del día. Los robos,
0: los asaltos.
1: Desde bicicletas, motos, coches, se meten a las casas, te desvalijan todo, te dejan sin dinero que tengas a lo mejor todo ahorrado. O sea, uh-huh. Es increíble que sigamos viviendo con esto, que estemos viviendo con esto. Entonces, ¿dónde están la seguridad?
0: Pues por ahí.
1: Por ahí anda, ¿no?
0: Por ahí en alguna campaña política.
1: Sí,
0: o en varias.
1: Sí. Híjole, hay un tema también que me, bueno, le preocupa hoy más a los dueños. Había un negocio, y digo había por lo que te voy a comentar ahorita, uh-huh. Un negocio de mariscos por el Libramiento,
0: uh-huh.
1: Que tenía como 13, 14 años ya instalado allí y nunca habían tenido problema. ¿Por qué? Porque no destruyen vialidad, están en el acotamiento de Libramiento, están enfrente de este fraccionamiento, ¿cómo se llama?
0: Valle Real
1: está más adelante. Mm. Es el que está acá, ahorita te digo cómo se llama, el fraccionamiento Castilla.
0: Ah, ok.
1: Frente al fraccionamiento, más o menos ahí está. Total que fueron, le advirtieron que tenía que quitarlo, él hizo caso omiso, y ya fueron a quitar el negocio, desmantelaron, fueron con camionetas, le desmantelaron el negocio, un negocio del cual vivían tres familias, de ese negocio de mariscos, un negocio... ¿Qué restaurante puede ser? No es un negocio uh-huh. Modesto, de techado, sí, pero modesto, pero al final de cuentas era un ingreso, era un motivo para el cual la gente trabajaba y poder sacar un dinerito extra, claro. ¿No? Seguramente, bueno, total que llegaron con camionetas, y lo peor del caso, todos los negocios, cualquier negocio que sea, si vendes paletas, el ayuntamiento te va a caer. ¿Sí?
0: Sí, porque hay que pagar impuestos. Para que pagues
1: tu ¿cómo se le llaman? De derecho de piso, uh-huh. Como dicen los otros, ¿no? Entonces, pero aquí fue de la Secretaría de Obras Públicas o de Infraestructuras, tengo entendido, que fueron camionetas de Secretaría y que le dijeron al propietario que se llama Edgar González, que fuera a la Fiscalía a recoger sus cosas.
0: ¿Pero qué motivo le dieron?
1: No sé, la verdad. Es que ese es el problema.
0: Es que no pueden llegar a desmantelarte sin una orden.
1: Pero insisto, Andrea, si tú estás obstruyendo una banqueta, por ejemplo, la autoridad está en su derecho de decir, ¿sabes qué? O te cambias de aquí o me voy a ver en la necesidad de cambiarte. Independientemente de que pagues tu cuota al ayuntamiento o a quien sea gobierno del estado, estás obstruyendo el paso peatonal. Uh-huh. ¿Sí? Si estás en la banqueta. Ese negocio, ahora te voy a enseñar unas fotografías, en el acotamiento de Libramiento, o sea,
0: bueno,
1: no obstruía.
0: Quizá lo que la autoridad...
1: No sé, por sanidad a lo mejor.
0: No, y por seguridad. Quizá él estaba en una zona no adecuada porque ahí llegan carros, se estacionan, se baja gente, consumen... Pues están en la vía pública finalmente, ¿no? Uh-huh. Yo me imagino que por ahí debió haber sido.
1: Por ahí va.
0: No, porque no creo que sin motivo alguno... Sí. Hayan quitado y le hayan dado en la torre a su negocio.
1: Los comentarios que hay en esas fotografías son esas precisamente, ¿no? ¿Cuál fue el motivo? ¿En qué los estaba afectando?
0: Pero él debió haber recibido una orden previa.
1: Sí, es lo que te digo, es lo que te comentaba. Él fue avisado. Entonces, como hizo caso omiso. ¿Qué
0: decía? Que en este documento.
1: No sé, la verdad, o sea, me lo va a mandar, me va a mandar el documento.
0: Sí, es que hay que ver, hay que ver la raíz del
1: problema. El antes y el después.
0: Claro.
1: El antes y el después. Pero insisto, ¿no? Lo que tú dices puede ser una gran veracidad, ¿no? En relación a que a lo mejor estás en riesgo.
0: Sí, claro.
1: Que un trailero, que se quede sin frenos, un accidente.
0: Así es.
1: Una volcadura, cosas de eso, ¿no? Que haya sido por seguridad, está bien.
0: Yo me imagino que por ahí va. Por ahí va.
1: Entonces, vamos a investigarlo y el próximo lunes les informamos. Okay. ¿Te parece?
0: Muy bien.
1: Vámonos, son las 7:16, vámonos con el clima de esta mañana.
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0: Oye, he estado viendo algunas imágenes de páginas de meteorología, ¿no? Sí. Que a mí me gusta mucho consultar para darles a ustedes un clima, pues, amplio.
1: Preciso.
0: Preciso, con datos que les sirvan, que les sean de utilidad. Claro. Porque el clima va más allá de qué temperatura vamos a tener y de si va a llover o no, ¿no? O sea, claro, el clima para mucha gente
1: hay
0: es
1: que ver
0: muy
1: qué
0: relevante.
1: Qué consecuencias hay esas
0: claro,
1: cosas, ¿no?
0: Claro. Y, pues, empieza a moverse el Océano Pacífico.
1: Órale.
0: Empieza a generarse actividad en el Océano Pacífico. Ya estamos a 20 de mayo, ya el periodo de ciclones y huracanes comenzó hace 5 días, ¿no? Oficialmente comienza el día 15. Entonces, bueno, comienza a haber actividad. No tenemos todavía, digamos, confirmada ya la formación del primer ciclón, perdón, o que ya tengamos aquí encima el primer fenómeno meteorológico de la temporada, pero sí, ya se empezaron a detectar la primera zona con potencial ciclónico.
1: Andale.
0: O sea, esta sería la primera de este 2026 y ya hay algunas alertas de los especialistas meteorólogos. El analista Mario Alberto Ortiz Jiménez dio a conocer que frente a las costas del sur de México se detectó una amplia zona de inestabilidad con baja presión atmosférica, fenómeno que actualmente permanece desorganizado, pero bajo monitoreo constante debido a su posible evolución. Aunque por ahora no existe riesgo directo para el país, el sistema podría provocar lluvias dispersas, oleaje elevado y cambios en las condiciones del mar en varios puntos del Pacífico mexicano. Este año advirtieron que la temporada ciclónica podría venir más activa de lo habitual, aunque existe la posibilidad de que varios sistemas se desplacen mar adentro y no toquen el territorio nacional. Entonces, pues bueno, esta sería la primera noticia que tenemos de formación ciclónica en el Océano Pacífico. Y también durante la noche de ayer se dio a conocer que se formó un sistema convectivo de tormentas debido a la fusión de diversos núcleos sobre el noreste, oriente y centro del país. Las imágenes satelitales estaban mostrando tormentas muy fuertes en estados como Nuevo León, Tamaulipas y también en Puebla. Ahí se estarían generando lluvias, tormentas eléctricas y chubascos dispersos. Entonces, bueno, ya comenzó la actividad, ya tenemos las primeras noticias en este sentido, lo que nos llama a estar pues bien preparados, bien informados, a mantener monitoreo constante de lo que sucede en el Océano Pacífico y pues a informarnos, ¿no? Que es siempre lo más importante. Por lo pronto, hoy, mire, yo quisiera decirle que no va a haber calor, que disfrute del día, que podemos estar tranquilos. Pero no es así. La temperatura máxima para hoy es de 34 grados centígrados. Mucho calor otra vez en Tepic para este miércoles. Así es que hay que estar prevenidos. Pudiera el fin de semana registrarse lluvia. Estos movimientos que le comentaba yo ahorita hace unos instantes, estas condiciones que se están generando en el Pacífico mexicano, nos pudieran dar algunas lluvias para el fin de semana. Esto todavía, bueno, hay que verlo, hay que ver la posibilidad. Está ahí el pronóstico de lluvia, pero vamos a ver si logra concretarse. Hay que recordar que para que llueva deben de darse varios factores. Entonces, si se concreta la lluvia es porque los factores de humedad, de atmósfera, de temperatura, etcétera, se dan y provoca lluvia. Entonces, bueno, seguramente le podré confirmar un poco más adelante, pero por ahora 34 grados la máxima en Tepic, con cielos hoy parcialmente nublados. La mínima fue de 20 al amanecer. En este momento Tepic está a 25 grados centígrados.
1: Ya hace mucho calorcito, entonces ya es que 25 grados estás hablando de que ya empieza, ¿no? ¿Y la máxima de mis días?
0: 34.
1: 34 grados. Hay que estar atentos, ¿no? Vámonos con las efemérides de hoy miércoles.
2: ¿Qué pasó un día como hoy, 20 de mayo? 1946. Nace Cher, actriz y cantante estadounidense. ¡1973! Nace Patti Navidad, actriz y cantante mexicana, reconocida por su participación en telenovelas y su carrera musical.
3: ¡Te juro que nadie más te amará como yo!
2: 2012. Nace Lara Campos, actriz, cantante y youtuber infantil. ¡2019! HBO transmite el último episodio de Game of Thrones. Medios de comunicación la catalogan como una de las mejores series de televisión. Y en cuanto a las celebraciones, hoy es el Día Mundial de las Abejas.
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2: El Día Internacional del Borracho.

0: y en México se celebra el Día del Psicólogo.
1: Las notas de mi psicóloga dicen que debí olvidarte, que arranqué con mi guitarra y con mis canciones para otra parte.
0: Con edición de Alejandro Mesa para Slam Radio, Gabriel Carrillo.
2: Bueno, son las 7 de la mañana con 24 minutos. Cuando yo vi esta nota el día de ayer, Andrea, me preocupé. Ajá. Porque dije, una niña es atrapada en un, ¿cómo se le llama?
3: En una tubería de la alberca,
2: en un,
3: ¿no?,
2: filtro de agua, uh-huh, de una alberca, sí, en Guayabitos. Y cuando quedó otra vez, ¿cómo todo su cuerpo? ¿Cómo se metió? ¿La succionó? No. Fue su brazo.
3: El bracito.
2: Fue el brazo nada más. Pero ¿a qué voy con esto? Hay que tener mucho cuidado. Los niños son muy imprudentes, no miden las consecuencias de lo que es peligroso y lo que no es peligroso, ¿no? Hay que tener cuidado con esto, porque la verdad que en cualquier momento puede pasar un accidente, sí, lamentable, sí, porque háganse cuenta, los ductos están por debajo del agua, uh-huh, no están a ras de alberca, están por debajo del agua. Entonces imagínate qué tuvieron que hacer, seguramente desaguar, ¿sí?, inmediatamente la alberca, para poder trabajar y sacar la niña caliente.
3: Claro, sí.
2: ¿Poder trabajar en qué sentido? Porque tenías que abrir el parte del ducto y hacer hasta lo necesario para poder sacar,
3: claro,
2: su brazo.
3: Claro, para poderle sacar su brazo.
2: Porque la foto es impresionante, ¿eh? Uh-huh. La foto es impresionante de la niña. Entonces, tengan mucha precaución.
3: Es que mira, si todos los niños de por sí son, siempre están en riesgo, ¿no?
2: Sí.
3: Siempre.
2: Sí.
3: Porque de los 0 a los 5 años, así son. Son, sí, imprudentes.
2: Son hiperactivos, se andan jugando.
3: No miden el peligro, creen que todo es fácil y que no les va a pasar nada. Y en una alberca es el triple de riesgo el que tiene un niño, ¿no?
2: Entonces, hay que estar muy al pendiente.
3: No, es que no hay que dejarlo.
2: Un calambre, cosas de esas,
3: es
2: cuidado.
3: Que un niño no lo puede soltar en la alberca, uh-huh, o sea, esa es la verdad.
2: Sí, tienes que estar muy atentos con ellos. Bueno, así las cosas, son las 7:25, vamos a iniciar el noticiero, y ahora sí con información que tenemos preparado para ustedes, después de los temas que ya teníamos para ustedes. Bueno, la actual onda de calor es una información de Alfonso de la Vega, lo que estamos comentando para ustedes. La actual onda de calor continuará afectando a Nayarit durante los próximos días, con temperaturas extremas que podrían acercarse a los 50 grados Celsius en algunas zonas de la entidad, advirtió el encargado del Observatorio Meteorológico de Tepic, Marco Antonio Tapia Jiménez. Explicó que en Tepic se esperan temperaturas de entre 33 y 37 grados, mientras que en la costa podrían alcanzar hasta los 45 grados. Asimismo, señaló que existen microclimas en regiones como Jesús María, donde el termómetro podría acercarse a los 50 grados Celsius.
4: El cielo mayormente despejado, caluroso, fresco para lo que es la capital y la sierra en las mañanas. La sierra también fresco por ahí y templado en la costa, pero durante el día de caluroso a muy, muy caluroso.
5: ¿Qué temperaturas se esperan?
4: Pues para lo que es la capital se esperan temperaturas de 33 hasta 37 grados Celsius, para la costa de 35 hasta 45 grados Celsius. Y por ahí para la sierra de 33, por ahí tenemos unos microclimas que pueden alcanzar hasta los 50 grados Celsius. Sí, por ahí tenemos lo que es la zona de Jesús María, varios por ahí microclimas donde sí podría acercarse a los 50 grados Celsius.
2: Bueno, el especialista indicó que esas condiciones son ocasionadas por un sistema anticiclónico y el ingreso de la humedad del Océano Pacífico, lo que tú comentabas, lo que también podría generar lluvias ligeras aisladas durante los próximos días. Además, recordó que recientemente Tepic registró una temperatura histórica de 37.6 grados, una de las más altas en los últimos 30 años, por lo que recomendó a la población mantenerse hidratada, evitar la exposición prolongada al sol y prevenir incendios, evitando fogatas en zonas de pastizales y áreas boscosas. Ahorita seguimos platicando, vamos a la pausa y regresamos.
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5: Son las 7:29.
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12: Ya estamos de regreso.
2: Faltan 27 minutos para que sean ya las 8, más información.
3: Así es, las lluvias registradas el lunes en el municipio de Matlán de Cañas, ¿te acuerdas que te platiqué había habido presencia de importante precipitación en la zona sur del estado? Bueno, pues provocaron deslaves sobre la carretera principal de la zona, aunque sin daños materiales ni personas lesionadas. Así lo informó el director general de Protección Ciudadana y Bomberos, Héctor Pedro Núñez Bueno. Explicó que las precipitaciones fueron ocasionadas por un núcleo ciclo de tormentas proyectado hacia Jalisco, pero que también impactaron la zona sur de Nayarit. Personal de Protección Civil de Aguacatlán y Amatlán de Cañas realizó trabajos de remoción de material para restablecer rápidamente la circulación.
18: Del tema de la temperatura, el día de ayer un núcleo de tormenta que estaba proyectado más hacia el estado de Jalisco, bueno, pues hubo también repercusión en la zona sur hacia el estado de Jalisco, específicamente en el municipio de Amatlán de Cañas, donde, bueno, pues cayó una tormenta bastante fuerte y hubo deslaves por la cantidad de lluvia que se acumuló, sobre todo en la carretera esa que sufre año tras año precisamente del tema de los deslaves, porque es material que está flojo y que representa siempre caída de material con poco movimiento. Entonces, te puedo comentar que sí, efectivamente hubo una lluvia intensa y el único reporte que tuvimos fue nada más afectación en la vía primaria de ese municipio sin daños de material.
2: Bueno, en más información, el secretario de Turismo de Nayarit, Juan Enrique Suárez, afirmó que el gobierno estatal busca frenar la privatización de los accesos al mar. El funcionario citó como advertencia el caso de Chacalilla, donde una playa pública quedó completamente cerrada para la población. Asimismo, señaló que el nuevo modelo turístico de la entidad debe incorporar planes de desarrollo urbano y servicios públicos eficientes con el fin de evitar el colapso de la infraestructura en los municipios costeros.
19: Hoy tuve reunión por indicación del gobernador y el director de Fonatur, al igual por el tema de seguimiento de la señora presidenta. Estamos trabajando de la mano en primeramente visualizar estas situaciones para poder buscar mecanismos que ayuden a que exista un plan de desarrollo que nos dé, por un lado, la viabilidad, no solamente en cuestión de playas, sino también en cuestión de la zona urbana, ¿no? Es decir, sí visualizamos definitivamente nuestras playas son de todos y tenemos que cuidarlas y resguardarlas. Las ventanas al mar se vendieron al mejor postor durante mucho tiempo. Miren, hay un caso, el caso de Playa Chacalilla, por ejemplo, que era una playa pública y hoy pues es un imperio cerrado donde nadie puede acceder, ¿no? Y ahí era una playa pública en su momento. Y las administraciones dejaron que se privatizaran, que se comodataran. Hoy el gobernador ha ido rescatando parte de esos predios para que sigan siendo ventanas públicas. Y con Fonatur estamos trabajando en un plan para que en la zona urbana no se den permisos para construir grandes torres de departamentos, hoteles que luego colapsan las plantas de tratamiento, que no existe el suficiente recurso hídrico para abastecer a todos, que no hay un buen sistema de recolección de basura, porque luego hay ayuntamientos que dan permisos para construcción, pero no duplican sus jornadas de recolección de basura, tienen en abandono, no tienen contenedores y genera una contaminación visual, pero también ecológica, ¿no?
3: Y nos vamos con más información. El próximo 4 de julio se llevará a cabo un encuentro de proveedores en el Hotel Escuela de Bahía de Banderas, donde empresas certificadas del programa Nayarit Produce podrán prestar y ofrecer sus productos o servicios a los hoteleros de la zona. Así lo explicó el secretario de Desarrollo Económico y Social en Nayarit, César Octavio Lara Fonseca.
20: El próximo 4 de julio tendremos un encuentro entre proveedores nayaritas en el Hotel Escuela de Bahía de Banderas para que otros productos se puedan comercializar y va desde muebles, decoración, el tema de enseres de limpieza, el tema de desengrasantes y toda la variedad de productos, además alimenticios, que tenemos en nuestro estado van a tener la oportunidad, vinos, en fin, todos estos productos que se pueden aprovechar en estas cadenas, desde hasta los protectores solares o de cuidado de la piel. Todos estos productos son de interés del sector hotelero. Ya terminamos el proceso de profesionalización, ya todas son empresas formales, los que le permite facturar y entonces sí entrar a un esquema de venta ya en las cadenas hoteleras. La comercialización requiere el traslado y el movimiento de los productos. Entonces, en este programa de Nayarit Produce se han generado redes que hacen conveniente ahora sí el traslado. A veces yo llevar mi protector solar nada más, a lo mejor no me sale o sube mucho el valor, pero si ya genera una alianza con la otra empresa que lleva el jabón y con la otra que lleva el desengrasante, entre los tres podemos soportar y generar un mejor precio para todos.
2: Faltan 22 minutos para que sean las 8. Más información, el próximo 4 de julio se llevará a cabo un encuentro de proveedores en el Hotel Escuela de Bahía de Banderas, donde las empresas certificadas del programa... ¿A la que acabas de leer?
3: Sí.
2: No, ya la pasamos.
3: Estuvo, ya la oyeron.
2: Bueno, discúlpenme.
3: Algo más que traigas.
2: Ok, perfecto. Las condiciones económicas han cambiado para los comerciantes en Tepic. David Mons, representante de la Asociación Civil Preservación del Centro Histórico, señaló que las bajas ventas impiden generar ganancias suficientes para el tradicional reparto de utilidades de mayo, a pesar de enfrentar años de pérdidas acumuladas y el cierre de múltiples establecimientos. David Mons afirmó que los patrones harán un sacrificio económico para entregar un porcentaje de los recursos obtenidos a los trabajadores.
1: No hay posibilidades de repartir utilidad, que ha sido varios años de puras pérdidas, porque contrario a lo que se estima, se han incrementado los precios, los insumos para los restaurantes, y se ha decrecido el poder de compra de los clientes, así que habrá una muy pequeña reparto de utilidades, quien pueda, y vemos con tristeza que la contracción del empleo y el cierre de empresa, baja patronal desde el 2005 estadísticamente.
2: Fíjate que en ese tema, durante muchos años anteriores, la mayoría de los trabajadores de empresas privadas, que son las que generan recursos, y obviamente también tienen la obligación de presentar todo esto, y obviamente el excedente se reparte entre los trabajadores.
3: Sí,
2: ¿no?
3: Son las famosas.
2: El reparto de utilidades. Exactamente. Exacto. Entonces, pero ya en la actualidad, antes era, y esperabas en el mes de mayo, porque ya las empresas presentaban su declaración, etcétera, y ya lo que sobraba, pues
3: lo repartían.
2: Lo repartían entre el número de trabajadores que tenían. Sí. Y te tocaba más o menos una buena pizquecita de dinero, ¿no? Hoy, en la actualidad, te dan un vale por 300 pesos para que vayas a un lugar. ¿Sí?
3: Esas son tus utilidades.
2: Esas son las utilidades. O no te da nada absolutamente. ¿Por qué? Las empresas no son tontas, ¿no? O sea, ellos qué hacen, todo lo generan a través de facturas, todo lo facturan.
3: Sí.
2: Y esto genera qué impuestos, obviamente, claro. ¿No? Entonces dice, no, es que pagué tanto de impuestos, se compraron tantos mobiliarios. Pues sí, pero ese mobiliario yo no me lo voy a llevar al trabajador. Sí, es para beneficio de la empresa, más no del trabajador, porque yo no me lo voy a llevar el día que yo me vaya de aquí.
3: Claro.
2: Sí.
3: Sí, hacen sus movimientos.
2: Sí, hacen movimientos
3: contables. Para tener que tener menos compromiso.
2: No tenemos ganancia, no tenemos utilidad este año, claro. Porque se compró esto, se pagó esto, y así es como muchos patrones se están librando de esto.
3: Sí.
2: Y el trabajador ya, con el paso de los años, ya ni se acuerda de que haya reparto de utilidades. Fíjate,
3: sí,
2: qué triste, ¿no?
3: No es algo tan esperado, ¿no?
2: Tan esperado, qué triste.
3: Bueno, aquí no sabemos lo que es eso, por ejemplo.
2: No.
3: Vámonos con más información. Los precios bajos del mercado asiático resultan engañosos debido a la baja calidad de sus materiales frente a la manufactura nacional. Esto lo alertó Eleazar Ábalos Marín, él es dirigente del comercio de la CTM. Destacó que las fechas conmemorativas, como Día de las Madres, son temporadas para reactivar la economía local. Por ello, invitó a la población a consumir en los negocios locales, asegurando que esto no solo garantiza mejores productos, sino fortalece también el bolsillo de las familias.
21: La calidad de rifa en todos los sentidos. Ellos pues, traen sus productos. Todo mundo sabemos que maquilan millones de productos y eso a veces los hace que den un poco más barato, es cierto, pero la calidad de lo que es la artesanía mexicana, hecha con manos mexicanas, eso no lo supera nada y es lo que a nosotros nos favorece. Entonces, estamos muy contentos, y pues quisiéramos que hubiera una fecha que celebrar cada mes, y que se nos diera la oportunidad de trabajar para estar en condiciones de resarcir la economía que se va perdiendo poco a poco.
2: Un día me voy a echar un clavado en una de tus bolsas.
3: ¿En mi bolsa? A ver qué traigo.
2: Todo lo que traes.
3: Bajo tu propio riesgo, ¿eh?
2: Pues sí.
3: Oye, dice que no viene, pues viene el Día del Padre.
2: Sí.
3: ¿No?
2: Claro.
3: Día también que se abarrotan los restaurantes.
2: Pero no te creas.
3: Y que
2: no te
3: se saturan los centros comerciales.
2: Hasta crees. A veces nadie se acuerda que hiciste el papá.
3: Ay, bueno, pues es que...
2: ¿Por qué? ¿Por qué esa discriminación?
3: Pues no es discriminación, creo.
2: Entonces,
3: yo que es...
2: O sea, se le da mayor importancia, hoy tiene que ser el Día de la Madre, ¿no?
3: Sí, no te diría, no, es igual de importante, pero no.
2: No
3: es igual de importante. hay familias donde el papá tiene la misma relevancia que la mamá, pero es el mínimo de las familias en nuestro país.
2: Así es.
3: La mayoría de las familias en este país, uno, no hay un papá, no hay una figura paterna presente, o no hay una figura paterna presente digna de festejarse.
2: Sí, porque fíjate, cuando va a ser el Día de las Madres, ya estamos pensando desde mucho antes, ¿qué le voy a regalar? ¿Qué le voy a regalar? Y la mamá están esperando eso, el regalo del Día de las Madres, o que la lleves a comer, cosas de esas, o que comas en tu casa, haga una comida en tu casa.
3: Sí, por ejemplo,
2: disfrutar con la familia.
3: En las escuelas es obligatorio que festejen a las mamás. Sí, en la escuela de, en todas las escuelas.
2: ¿Y a los papás?
3: ¿No? A los papás, pues no.
2: ¿No? Mira, mejor vamos a los deportes. Ya me dio coraje.
3: Qué triste.
0: Deportes.
2: Miércoles, mitad de semana, claro que hay información deportiva con la reina de los deportes, Michelle Cruz Montero. Amiga, ¿cómo estás? Buenos días, adelante.
4: Muy buenos días, Marcos, Andrea, como siempre, un gusto saludarlos, y bueno, pues el día de hoy tenemos la información deportiva porque Nayarit sigue sumando olimpiadas, sigue sumando medallas en la Olimpiada Nacional. El día de ayer concluyó el atletismo en lo que fue su primera etapa, donde participaron las categorías sub-16 y sub-18. Ayer por la tarde se cerró la actividad para estas categorías y bueno, pues Nayarit sumó otras 6 medallas. Hubo plata para Luis Gonzalo Sinué en los 200 metros, para Sofía Muro, su primer año en la categoría sub-18, se lleva 2 medallas de esta participación, una de oro, y ayer ganó bronce en los 200 metros planos. También Jimena Barrera volvió a subir al podio en los 150 metros planos por la plata. Milagros Ayón en impulso de bala logró la plata también. El bronce para Justin Guevara en lanzamiento de martillo. Y María Fernanda Flores también ganó bronce en salto de altura. Con estas medallas, Nayarit llega a 47 preseas, compañeros, 7 de oro, 17 de plata y 23 de bronce. Así es que estamos casi para llegar a las 50 medallas. En la primera etapa, el atletismo deja una cosecha de 14 medallas, 3 oros, 7 platas y 4 bronces, y ya se prepara para salir el siguiente contingente. Hoy no hay actividad en el atletismo, hoy 20 de mayo se descansa.
2: Hasta mañana, ¿verdad?
4: Mañana 21 al 24 entran en acción las categorías sub-20 y sub-23, donde también se espera una buena cosecha de medalla. También pues el taekwondo continúa con actividad, es el único deporte que digamos el día de hoy tiene acción. Ya también están saliendo rumbo a la sede el otro contingente de las categorías sub-21, que también está bastante concurrido y que pues también se espera que tengan un buen papel. En taekwondo apenas va una medalla de bronce, pero ya van saliendo el tercer y último bloque de la delegación nayarita de taekwondo, que son los juveniles y sub-21, que van hasta Tlaxcala para representar con orgullo y carácter en esta disciplina a los nayaritas. Son los alumnos de los maestros Eric Villanueva, sí, Miguel Hernández, de las diferentes escuelas que lograron su pase al nacional. Y bueno, pues van 3, 6, 8, son 8 participantes en estas categorías. Entonces vamos a ver cómo les va a ellos. Ahí hay cartas fuertes como Jorge Cordero, de la escuela del profe Marmolejo. Entonces, pues ahí están los chicos ya listos para llegar a la sede. Entonces ahí está el taekwondo y el atletismo, que son los deportes que tenemos en acción en estos momentos, con 47 medallas nayarit. En otro tema, pues también en el fútbol profesional, los Tigres de Álica de la Liga TDP pues concluyen su participación en la liguilla de clubes filiales de la liga, tras ser eliminados en la ronda de cuartos de final. El conjunto nayarita quedó fuera de la competencia cuando perdió contra los Gorilas de Juanacatlán por un marcador global de 2-5. Y bueno, pues se despiden de esta temporada que para el club fue intensa, para este equipo que participó principalmente en la Copa Promesas como subcampeón, la liga, la liguilla. Y bueno, pues se despiden también agradeciendo a toda la afición y preparándose para lo que viene, ¿no? El torneo que viene. Así concluye la temporada de los Tigres de Álica en la Liga TDP. También las chicas ya concluyeron la temporada y la Liga Premier. Ahora esperar noticias del club para ver qué viene para las diferentes categorías. Y bueno, pues hoy es miércoles, mitad de semana. Los espero con Marca M alrededor de la 1 de la tarde.
2: ¿A quién tienes ahora?
4: Vamos a estar platicando con las medallistas de frontón, cómo les fue. Cerró el frontón con una participación importante. Dana, Michelle López Amézquita, que es cuatro veces campeona, ¿no? En la modalidad que ella es especialista. Entonces, pues vamos a platicar con ella de su historia y el resto de las medallistas que nos puedan acompañar. Es un horario complicado, Marcos, porque todos estos chicos medallistas es horario de escuela y además sí. tienen de faltar muchos días a sus clases poniéndose al día. Entonces ha sido como complicado cuadrar que nos acompañen, pero bueno, quien llegue el día de hoy pues nos va a dar mucho gusto y vamos a platicar con ellos de lo que significa para ellos representar a Nayarit, de regresar ya con las medallas y bueno, pues listos para lo que sigue, ¿no?
2: Ojalá que le den permiso en las escuelas, ¿no?
4: Sí,
2: una hora y media. No hay problema. Rápido. Claro, claro, claro. Mish, que tengas un excelente miércoles, amiga.
4: Igual, los espero en la 1.
2: Es que, André, pues gracias, que tengas un excelente día.
3: Oye, ¿cómo le estamos batallando ahorita que dicen lo de las escuelas? Porque pues se adelantó la CONADE, la Olimpiada este año, por el tema del Mundial, ¿no? Sí. Ya sabemos que, bueno, anda loco el país entero con ese asunto. Y pues estamos batallando porque los niños todavía están en clases, están en exámenes. Sí. Por ejemplo, mis hijos la próxima semana compiten y pues están en exámenes, están en el cierre del mes, ¿no? Del periodo escolar y pues le estamos batallando ahí entre entrenamientos y
2: qué cosas, ¿no? Y doble esfuerzo clase. Que tienen que hacer.
3: Doble esfuerzo. Y sobre todo el desgaste mental. Psicológico sí, y mental, es el que preocupa porque la presión que tiene un atleta de saber que en unos días viene su competencia, pero que además tiene otras obligaciones escolares que no puedes cuidar.
2: No, imagínate que tengas competencia y al día siguiente vas a tener examen.
3: Sí.
2: Imagínate nada más.
3: Sí.
2: O sea, te vuela la cabeza, ¿no?
3: Claro. Claro, entonces está complicado, pero bueno, pues también es formación, es disciplina, es ahí crearles el carácter fuerte, ¿no? Para que después se enfrenten las dificultades que traiga la vida. Claro. Oye, y hoy le quiero mandar un saludo hasta el cielo, porque cumple 10 años de haberse ido de este plano y se fue justamente siendo el titular de este espacio de noticias. César Adán Rentería.
2: Oye, de veras.
3: César Adán Rentería, mi querido compañero. Éramos compañeros en este idea? Espacio. Aquí la tengo. A sí. Ver. Éramos compañeros en este espacio.
2: De veras. Él trabajó en Canal 2 también, ¿verdad?
3: Sí, en XHKG. Era reportero. Años tenía en XHKG. Y teníamos este noticiero de las 7 de la
2: amigo,
3: mañana.
2: Gran amigo.
3: Y un día me dijo, ¿sabes qué? Me siento mal. Yo creo que no me voy a presentar hoy. Uh-huh. Ah, no te preocupes. Le dije, descansa. Recupérate, nos vemos mañana. Pues ya no hubo un mañana.
2: No me digas.
3: Ya no hubo un mañana.
2: O sea que ese mal era más fuerte de lo que él pensaba.
3: Sí, claro, claro.
2: ¿De qué murió?
3: Pues no sé, no supe su diagnóstico, pero...
2: Porque fue muy repentino, ¿no?
3: Sí.
2: Y a lo mejor ya tenía padecimiento,
3: él tenía
2: ¿no?
3: tiempo enfermo y no lo había detectado. Entonces cuando él detectó con un dolor fuerte estómago, su enfermedad ya estaba completamente avanzada. Hijo. Y no le dio tregua. Y pues se fue.
2: Como el caso de Marisol.
3: Como el caso de Marisol también. Entonces, pues hoy le mandamos un beso al cielo, que allá donde esté, siga disfrutando de la información,
2: sí,
3: ¿no?
2: Muchas veces es lo que le gustaba coincidimos tanto. En algunos eventos, conferencias de prensa, él trabajando para XHKG, yo trabajando para Infornay, etcétera. Y sí, muy buen amigo, muy muy educado.
3: Sí, súper respetuoso, súper atento, sí. Una gran persona. Sí. Y cada año Facebook me recuerda su partida el día de hoy.
2: Fíjate. Vámonos, Tomás.
3: Vámonos con la siguiente información. La titular de la Comisión Nacional de Vivienda, CONAVI, Nadia Bernal, informó que este año se proyecta la construcción de 2,000 viviendas Bienestar, un programa impulsado por la presidenta Claudia Sheinbaum. De este total, el 20% se destinará a jóvenes que estudian y trabajan bajo un esquema de renta. La funcionaria detalló que las casas se entregarán completamente equipadas y amuebladas y destacó que el programa contará con reglas de operación estrictas para asegurar un proceso transparente.
0: En el programa Vivienda para el Bienestar, nosotros por parte de la CONAVI establecimos dos prototipos de vivienda, una vivienda de 60 metros cuadrados, que es la vivienda familiar, y una vivienda de 45 metros cuadrados, que es vivienda para jóvenes que estudian y trabajan. En ese sentido, el 20% de todo lo que se vaya a construir del programa va destinado para estos tipos de población de jóvenes que estudian y trabajan. Todavía no aparecen la convocatoria abierta para ellos. Hay que esperar hasta que se termine la construcción del fraccionamiento porque todavía estamos valorando si no solamente se entrega la vivienda, sino también buscar quizás equiparlas con algunos muebles, porque sabemos que es muy de repente infructuoso o es un gasto muy importante para los jóvenes que estudian, no solamente rentar, sino también condicionarla para poderlos atribuir.
2: Qué cosas, ¿no?
3: Qué cosas.
2: Qué cosas, pero bueno. Vámonos con más información, con el compromiso de seguir cerca de quienes más lo necesitan. La presidenta del sistema DIF Nayarit, doctora Beatriz Estrada, encabezó la reactivación de la gira Latidos de Corazón en la cabecera municipal de Huacatlán, acercando servicios gratuitos de salud, asistencia social y bienestar para las familias. Desde la unidad deportiva El Llano, la titular de la asistencia social de la entidad destacó que el compromiso de Corazón de Nayarit es llevar atención y acompañamiento a cada rincón de la entidad, trabajando de la mano con el gobierno del estado.
5: Venimos aquí a saludarlos, a estar muy de cerca con ustedes, porque sabemos que los problemas y las necesidades que ustedes tienen no los vamos a saber, no los vamos a conocer si nos quedamos allá sentados en el escritorio viendo que el tiempo pase. Yo quiero decirles a todos, a todas, no están solas. Aquí está el DIF estatal, aquí están todas las instituciones que nos acompañan, aquí está el gobierno del estado que están para ustedes.
2: Durante la jornada se ofrecieron servicios médicos y dentales, asesoría jurídica, lentes de lectura, masaje, diseño de cejas, aplicación de Gelich, recolección de colectas de cabello, entrega de actas de nacimiento y muchas atenciones más totalmente gratuitas. Con estas acciones, el Corazón de Nayarit continúa llevando apoyo, cercanía y nuevas oportunidades a las familias, fortaleciendo su bienestar y mejorando su calidad de vida.
3: Ya no alcanzamos.
2: ¿Ya no alcanzamos? La última, ¿no? La última y nos vamos.
3: Sale. Rapidito, Berta Lidia Arce, titular del Consejo Estatal para la Cultura y las Artes de Nayarit, habla de la importante cartelera que tiene el Festival Cultural Amado Nervo en este 2026. Vamos a escuchar.
22: El Festival Amado Nervo 2026 es para todos, para toda la familia, tanto niños como adultos. Vengan a ver el Festival Amado Nervo. 100 artistas, a lo que viene siendo el Teatro del Pueblo, son 2 días de ópera, tanto para adultos como para niños. En el día va a ser que los niños aprendan la ópera, que les gusta tener ese gusto hacia la ópera. Tenemos Rostros Ocultos para bailar un rato en La Loma. La sede va a ser La Loma, va a ser aquí en el Museo Cinco Pueblos, en el Museo el Juan Escutia, Amado Nervo, en el CAC, el Teatro Alemán, el Teatro del Pueblo y en la Escuela Superior de Música, en la Federal 2, así como en diferentes escuelas. En la clausura tenemos Memoria de Gigantes, es circo, muy bonito.
3: Y bueno, pues les informamos que...
2: Nos vemos el próximo lunes.
3: Si nos escuchamos el próximo lunes porque... A partir de mañana vamos a andar celebrando, señores.
2: Sí, así es. Gracias, pásenla muy bien, disfruten de sus días y nos escuchamos próximamente.
3: Un abrazo a todas y todos los burócratas que todos los días madrugan, se trasladan y están en su lugar de trabajo haciendo de este estado un lugar mejor y sirviéndole al pueblo de Nayarit.
2: A todos los burócratas. De todos los sindicatos.
3: De todos los niveles, de todas las dependencias. Abrazos.
2: Pásenla bien.

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0: Son las 7:59.
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Ya son las 8 de la mañana con 5 minutos. Buenos días, ¿cómo están todos ustedes? Bienvenidos sean aquí a Mercado Sonidero. ¿Qué hubo le? Aquí en el 550 AM y en el 100.3 FM. Ya estamos a miércoles, ya se siente el fin de semana, así que ya estamos aprovechando aquí el día para estar bailando esas cumbias. ¿Qué hubo le? ¡Ea! Y así iniciamos este miércoles. Buenos días a todos ustedes. Gracias por estarnos acompañando aquí en Mercado Sonidero. Una hora especial para ti, ¿ok? Tú emprendedor, tú locatario, tú lo que estés haciendo de ventas. Nosotros estamos aquí para promocionarte. Esta estación es tuya, recuérdalo, y esta hora con mucho más, apoyando sobre todo a lo que...

Y apoyando al comercio local aquí nosotros en Mercado Sonidero. Son las 8:06 y tenemos una línea de teléfono. A ver qué suene. Eso. 311-210-5955 es nuestro número. Donde puedes hablar y ahora sí que literal, como dicen aquí, promocionarte hasta tú mismo si tú quieres, ¿sale? Así que tú ya sabes, marcas a Radio Slang en el 550 AM y en el 100.3 FM, te vas a promocionar aquí en la parte de la capital Nayarita y pues en la parte de todo el estado, sin ningún costo, para que tengas muy buenas ventas. Oye, es porque sí está todo muy caído, Sí está todo, andamos desganados, andamos medio desganados y hay que echarle ganas.

Son ya las 8:10 y así es como escuchamos estos ritmos, ¿sale? Y esta es la cumbia con arpa. Bueno, no sé ustedes, a mí sí me gusta y espero también te disfrute un poquito ahí, te muevo un poquito tus energías, tu corazón vibra el ritmo de la música. Oye, si estaba pensando ahorita que estaba viendo con todo lo que es la cumbia arpa, digo, pues qué barbaridad, ¿verdad? Tantos instrumentos tan maravillosos que nos hacen sentir diferente, que nos hacen vibrar el día. Y pues estaba recordando que allá en la ciudad de la X, en Jalisco, Nayarit, ¿sale? Por la tarde pasa un organillero. ¿Sí se acuerdan qué es eso? Lo han visto en las películas, a lo mejor de Tintán, de... Bueno, ahí lo he visto más yo. De... Ay, Capulina también, de los más viejitas. Y total de que a ese organillero sale y por las calles de la ciudad de la X anda en la tarde. Pasando, pidiendo su monedita. Son dos muchachos que andan ahí, pues yo creo que es un aparato de mucho valor, historia, que allá por los años 50, 40, fue algo muy representativo en México, y yo creo que aquí todos los que nos gustan ver las películas mexicanas de la época dorada, pues las has visto más que una que otra vez. Y ¿sabes qué es lo que me gusta a mí? De que tengo hijo joven, ¿sale? Y que digo, bueno, puede ver lo que era antes un cilindro musical, ¿sale? Y que ese instrumento mecánico, pues, realmente, pues, la música quedaba nada más con tan solo girar. Antes en las películas salen ahí con un changuito, que ponían bailar el changuito y todo eso. Lógicamente estamos cuidando ahorita la fauna, ¿sale? Mejor hay que bailar nosotros. Pero diario por la tarde he visto yo a este organillero, cuando tengo ahí la oportunidad, y hay que darle una monedita. Hay que darle para que no se acabe eso. Son ya las 8:12 y vamos a mandarle un saludo a Tony, al Michi Feliz, y esto es de Cheo Feliciano, Anacaona. Súbele, Tony.

0: Son las 8 ya con 17 minutos y así fue como escuchamos a Che Feliciano. ¿Qué oré? Tony, buenos días. Buenos días a ti y a Michi Feliz.
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0: ¡Qué bolé! También excelente tema a cargo de Celia Cruz. Vamos a escuchar este son.

0: Son las 8:20 y qué onda con este temazo a cargo de Celia Cruz. Nos dejó muy buen legado musical, La Bemba Colorá. Colorá. Son las 8:20. No, yo sí sigo pensando que en mi otra vida viví por aquellas épocas. Y anduve bailando la Bemba Colorá. Con estos vestidos así, corte sirena. Bueno, ya son las 8:21 y vamos a continuar con lo que sigue para estar disfrutando de hoy, de este miércoles. Mandamos un saludo a nuestro compañero Marcos Trujillo, que nos está acompañando aquí en Astral Radio. Te vamos a buscar su canción para escucharla. Y mandamos un saludo a Tony, también un saludo para Elena Rivers. Mandamos un saludo para Edgar, allá en su asador. ¿Es Edgar Enduzáis? Algo así, me dijiste, algo así. ¿Quién es? No sé. Pero te mandamos un saludo. Ahorita me dices tu apellido.
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0: Mientras tanto, vayan acomodando esas rodillas, los hombritos, ¿sale? Porque vamos a bailar al ritmo de Huichol Musical. Y esto es Bailen Huichol.

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1: Las 8:25 minutos y así fue como movimos la semichul. ¿O cómo le dicen la semichul? La semuchil. Semuchil. Yo sí sé mover la semuchil, pero no la sé pronunciar. Soy a las 8:25 minutos y así fue como disfrutamos de este tema de huichol musical. Bailen en huichol.
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1: Saludos, saludos para Marcos Trujillo, nuestro compañero que está sintonizando Astral Radio. Edgar es Anduiza. Anduiza o Anduzay. Bueno, el chiste de que es Edgar el Suazador. ¿Y qué crees? 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Mandamos un saludo a Elena Rivers. Buenos días, amiguita El Cars Multillanta, siempre presente aquí en Aztlán Radio.
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0: Las 8:29 y así fue como escuchamos a Irán Páez. Qué vole, buen ritmo. El hijo del Marumero Páez.
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0: Son las 8:30. Continuamos nosotros aquí en Mercado Sonidero. Y si ustedes voltean a sus alrededores, se han dado cuenta, pues, que estamos yendo, pues, hay un siniestro de incendio, ¿sale? De un lado y del otro, no sé cómo ya esté ahorita los incendios allá para lo que es el Cerro San Juan, nuestro pulmón, ¿sale? Que nos estamos cuidando, y estaba pensando, yo dije, qué coraje me da, ¿verdad? Pudiera ser a lo mejor hasta un cristal o algo, pero he visto que se les está pasando el fueguito porque es el tiempo de quemar zacate, dijeran por ahí los memes. Pero que controlen esas necesidades. Yo creo que hace falta más espiritualidad para que ames más lo que hay en la naturaleza o lo natural. Y pues sí, qué gacho se siente el no poder hacer nada. Y luego me pongo a pensar, bueno, si está empezando, ¿no hay alguien por ahí? O sea, que corra con unas cubetas o algo que pudiera ayudar a que el siniestro no crezca más. Por los animalitos, por todo lo que pues perjudica ese incendio de quemar los árboles de ya de mucho tiempo. Y el tiempo de lluvia, cuando cae el agua, todo el lodo que se soltó, aquí viene y se arrastra. Y luego nos andamos inundando y ¡ay, pobre de mí! Todo eso, todo el daño nosotros nos lo provocamos porque queremos. Así que hay que cuidar un poquito más el medio ambiente. Y les recomiendo, siembren plantitas, un arbolito. Yo estaba pensando y dije, bueno, últimamente lo que es urbano pues no te deja plantar árboles, pero vamos a buscar manera de unas macetitas o algo para que también nuestro oxígeno se esté limpiando, purificando. Ay, no sé, yo así amanecí enojada, yo soy así.

Bueno, voy a bajar aquí un poquito mi coraje. ¿Quién me lo jaló? Voy a tirar todos esos malos momentos a la basura. Pero dije, cada vez que estoy despertando, ya me estoy haciendo más viejita y amargada. Porque dije, veo como que cosas que ya no me gustan y ya no puedo tenerme. Ya lo siento como aquí en la lengua, que están a punto de salir y explotar. Porque si me lo paso, digo, me voy a enfermar. Pero no, a la basura. Me sacudo.

0: O algo de fierro viejo que vendan.
1: Las 8:34 y estamos aquí en Mercado Sonidero. Buenos días a todos los mercados de Nayarit. A los tianguis, ¿cómo andan los tianguis? Voy a ir próximamente. Tengo ahí unas cositas que sacar. Unas cosotas, son un montón. De vez en cuando hay que sacar nuestras cosas que ya no utilizamos y todo eso. Y pues hay que sacarlas de la casa para que no tengamos tampoco tan malas vibras y nuestras casas se sientan pesadas. Y si puedes, después de que saques todo eso, quema un poquito de canela con laurel para que nos llegue dinero. En los negocios también. Sí, por favor, Edgar, bien helada. Vamos a bailar la cumbia de los violines. Son las 8:34 y regresando vamos a una pausa y vamos a ver qué sigue.

0: Llévele, llévele, llévele. Sí, sí, sí, pero no se vaya porque en unos minutos continuamos bailando.
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0: No le cambies, Carolina Barragán te lleva a un corte, pero regresamos con más sabor, más historia y más música en Mercado Sonidero. Súbele el volumen.
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0: Como dice, sabroso, ya estamos de vuelta en Mercado Sonidero con Carolina Barragán.
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0: El micrófono sigue encendido, la cumbia sigue sonando y el mercado sigue latiendo. ¡Vamos con lo que sigue!
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0: Son las 8 ya con 41 minutos. Y estamos aquí en Mercado Sonidero. Y bueno, yo estoy queriendo aquí recomendar lo que es el té de manzanilla. Para que cure el alma también.
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0: Yo me imagino que más que una vez te han dicho: tómate un té de manzanilla. ¿Sale? Bueno, pues ahí te va, El té de manzanilla es una de las plantas medicinales más populares y famosas, ¿sale? Que viene del griego chamelón, que significa manzana pequeña, haciendo honor a su característico aroma. Más allá de ser un simple té, es relajante y esconde propiedades muy sorprendentes.
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0: Bueno, ¿y cuántas veces no te has sentido mal del estómago y luego te dicen: tómate un té de manzanilla para los espasmos, las náuseas, la indigestión, cólicos? Porque tiene propiedades antiespasmódicas, así que hay que aprovechar el té de manzanilla. También nos ayuda a relajar. ¡Ay, me siento estresada! Y se mete al sistema nervioso y ahí hace la chamba para ayudarnos a que nosotros estemos relajados, ¿sale? Sin generar dependencia. Así que un té de manzanilla, cuando te sientas ahí que le estás dando muchas vueltas al asunto, hay que tomarlo. Antes de dormir, que a veces estás pensando en el amor, un saludo allá al profe Manolo, un saludo ahí a Estética Nancy, que andan pensando en el amor, que si esto, que si el otro, un té de manzanilla antes de dormir, porque si no vas a durar mucho rato, así como Pedrito Fernández, con la cabeza en la mano y pensando y preguntándote sin respuesta. Bueno, y te voy a decir que también nos ayuda para descongestionar los párpados, ¿sale? Recuerda que en la belleza, o sea, se te inflaman poquito tus ojitos y hay que poner ahí, me hacen falta. Compré unas gotitas, pero yo creo que estaría bien hacerte un té de manzanillas con el sobrecito, ponerlo poquito ahí en el refrigerador y ponerle sobre tus párpados, ¿sale? Y pues, ¿qué? Si eres rubia natural, ya de ojos verdes y eso, pues la manzanilla te ayuda más a darle ese brillo a tu cabello y esa claridad de que se vea más rubio. No se preocupen, las de pelo negro son hermosas, también tienen hermoso cabellera. Ese negro azabache, lo más hermoso que hay. Son las 8 con 44 minutos y continuamos con más aquí en Mercado Sonidero.

0: Las 8:45 y buenos días, ya tomaste tu café, ¿eh? ¿Qué hubo, le? Te hace falta el cafecito para despertar el día. Dale sabor. Con un pedacito de pan, unos molletitos.
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0: Mandamos un saludo al mercado H Casas, allá también a las gorditas, con Mirella, con un rico café. Unos tamalitos con un rico café.

0: sin.
1: Y luego, después de terminar el café, tienes que ponerte a trabajar, ¿ok? Entonces, vamos a mandar saludos para todos aquellos que desde muy temprano están levantados escuchando Aztlán Radio y están haciendo sus actividades. Un saludo para todo el transporte público. Mandamos un saludo para todos los que andan repartiendo también, los demandaditos. Mandamos un saludo a los panaderos. Buenos días. Espero que les haya salido más rico el pan hoy. También les mandamos un saludo a los gaseros, el gas, buenos días, esos que nos ayudan al que nos levantemos si no hay alarma. Así que les mandamos un saludito a todos ustedes, a los maestros, a los doctores, a las enfermeras, a los enfermeros. Bueno, vamos a hablar en enfermeros, OAS, o todes, o no sé, a todos les mando saludos de muy temprano aquí en Mercado Sonidero. 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Le mandamos un saludote muy, muy especial también al profe Manolo, allá en la ciudad de la X, en Jalisco, Nacharit. 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Realmente, un día voy a ir a probar esos tacos. Se ven deliciosos, ¿eh? Y hay que aprovechar que allá en San Pedro Lagunilla sí los tienen, porque yo le dije, ¿por qué no te pones aquí en Jalisco? La verdad se me antojan tus salsas y todo eso. Dice, no, allá estamos, allá tienes que ir. Ay, no. Vamos a tener que ir a visitar a San Pedro Lagunilla. Mandamos un saludo también a lo que es a mi amiguita Alondra. 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Bien, luego vamos a ir a visitar también la Menudería Chayito. Aunque estemos a dieta, no importa. No importa. Es parte del sacrificio para ya después comentarles a ustedes si está rico o no está rico, ¿sale? Porque te digo, yo voy a lugares y es ir a probar y ya sacar eso si está rico o no está rico, porque pues para que no vayan. Hasta la atención ando revisando. Lavandería Estela en Tecuala, Nayarit. Le mando un saludo allá a mi tía. Un saludote bien fuerte hasta Tecuala, Nayarit, y a todos los tecualeños. Oye, es cuando no pasan un susto, pasan el otro, ¿verdad? Ay, no, tendré que ir a revisar qué es lo que está pasando por allá, hombre. Y ya de paso, paso por ahí en unas carreteras así saliendo Panovillero, donde dan mucho marisco y creo que algo por ahí sale de más. Así que voy a tener que sacrificarme también para irme por allá. Son las 8:50. Buenos días a todos ustedes. Y recuerden que su asador está al 2x1 hoy miércoles. Tu burrito, tu hamburguesa. A ver, déjame salir de aquí. Tus hamburguesas, ¿sale? Y pues también lo que es las papas gratinadas, ¿sale? Ahí puedes buscarla también por su página de Facebook de su asador. Un saludote, Edgar. Buenos días. Entramos con ganas el día de hoy, miércoles. Y muchos compañeros aquí de burócratas, pues el día de mañana no vienen, ni pasado mañana. Así que pues están aprovechando su último día trabajando con todo lo mejor. Y con toda la mejor actitud que traen siempre. Bueno, pues vamos a continuar con más música. Ya es hora de bailar.
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0: bien tarde que andan llegando aquí. Ay, no, uno madrugando y esto siempre llegando tarde. Son las 8:55 y así es como escuchamos ese ramito de violeta. Tan, tan, tan. Un saludote allá a Edgar, buenos días. Bien chambeador de muy temprano también ahí anda. Mandamos un saludote. Estoy viendo aquí cuando se te subía la adrenalina fuertemente, cuando decía tu mamá que salías y lo te decía, no salgas, y si regresas te voy a dar con la chancla voladora. Y lo te decía, pásale, no, primero tú pásale. Y es por eso que estaba viendo ese video, porque lo estaba checando. Lo estaba checando porque dije, no, sí es cierto, o sea, la adrenalina se te subía al 200% y la mamá no se quitaba de la entrada, ¿y cómo ibas a pasar? Así es, así van a andar los burócratas, el viernes se desvelan, el sábado también y el jueves también, qué bueno, disfruten de su día. Y recuerden, si van a ir al mar, con mucha precaución, ¿sale? Un saludo para toda la zona costera del estado de Nayarit, que este fin de semana sea fabuloso. Y para todos los que nos están escuchando a través de Astran Radio en el 100.3 FM y en el 550M. Mañana nos escuchamos de 8 a 9 de la mañana, ¿va? No te vayas a olvidar que estamos aquí en Mercado Sonidero disfrutando de buena música. Que tengas un excelente miércoles porque estamos ya a mitad de la semana, ¿sale? Y estamos disfrutando ya casi casi el fin de semana. Me voy, pero regresamos mañana.
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2: ¡Ya se acabó!
1: No, señora, pues era mucho.
3: Pero
2: era mucho.
3: Era mucho.
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3: ¡Afeo! ¡Cállate, por favor!
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5: Son las 8:58.
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10: La actual onda de calor continuará afectando a Nayarit durante los próximos días, con temperaturas extremas que podrían acercarse a los 50 grados Celsius en algunas zonas de la entidad, advirtió el encargado del Observatorio Meteorológico de Tepic, Marco Antonio Tapia Jiménez. Las lluvias registradas este lunes en el municipio de Amatlán de Cañas provocaron deslaves sobre la carretera principal de la zona, aunque sin daños materiales ni personas lesionadas, informó el director general de Protección Ciudadana y Bomberos del Estado, Pedro Núñez. Este fue el corte informativo para Aztlán Radio, informó Gabriel Carrillo, la voz de nuestro origen.

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1: Son las 9:04.

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1: Son las 9:11.

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1: Son las 9:16.

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1: Son las 9:28.
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0: Son las 9:40.
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1: Son las 9:45.

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1: Son las 9:49.

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1: Son las 9:53.

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1: Son las 9:56.
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10: El secretario de Turismo de Nayarit, Juan Enrique Suárez, afirmó que el gobierno busca frenar la privatización de los accesos al mar. Citó como advertencia el caso de Chacalilla, donde una playa pública quedó completamente cerrada a la población. Asimismo, señaló que el nuevo modelo turístico de la entidad debe incorporar planes de desarrollo urbano y servicios públicos eficientes, con el fin de evitar el colapso en la infraestructura en los municipios costeros. El próximo 4 de julio se llevará a cabo un encuentro de proveedores en el Hotel Escuela de Bahía de Banderas, donde las empresas certificadas del programa Nayarit Produce podrán presentar y ofrecer sus productos o servicios a los hoteleros de la zona, explicó el secretario de Desarrollo Económico y Social de Nayarit, César Octavio Lara Fonseca. Este fue el corte informativo para Aztlán Radio, informó Gabriel Carrillo, la voz de nuestro origen.

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3: Son ya las 10 de la mañana, las 10 con un minuto. Buenos días a todos ustedes. Bienvenidos sean aquí complaciendo tus sentidos. Pues sí, hoy va a haber artistas invitados en general de muy buena música, música que vamos a disfrutar, que seguramente te las vas a saber todas. Vas a decir, ay, esa sí me gusta, esa sí me llega al alma, esta no me llega al alma, ¿sale? Y pues, ¿qué les puedo decir? ¿Qué les puedo decir si tenemos las mejores canciones? Vamos a tener aquellos bellos recuerdos de lo que escuchábamos de mamá, papá, ¿sale? De los abuelitos, vaya, ¿por qué no? Es música que nos hizo a nosotros suspirar todavía. Fíjate bien, yo soy de los 81, ¿sale? Pero vamos más atrás, estamos hablando de 60, 70, ¿sale? Toda esa música que ahorita vamos a recopilar aquí y que tienes una línea telefónica 311-210-5955 en la cual tú puedes marcarme y decirme, ¿sabes qué? Tal artista se te olvidó, ¿ok? Y tenemos que hacer honor a quien se los merece, y son estos artistas, cantantes, que realmente que como ellos no hay casi ya. Seamos sinceros. Y quienes ahorita están disfrutando, pues son los artistas nuevos o más nuevezones acá, pues a veces haciendo cover para que pegue sus éxitos con un éxito que ya fue éxito en los ayeres, ¿sale? Y estamos hablando de diferentes artistas como Joaquín Sabina, como Leonardo Fabio, como Prisma, como Roberto Carlos, como Marisela, etcétera, etcétera, etcétera, etcétera. Toda esa época, así que háblale a tu mamá, ¿ok? O háblale a tu abuelita, y pues hay que ponerlos aquí en la radio en el 100.3 FM, porque hoy disfrutamos muy buena música. Y antes que todo, también quiero darte esa chispita del día.

calendario porque como no estoy al pendiente de ese día, porque como ya me fui de vacaciones. Un saludote para todos ustedes y que sobre todo vivan excelente su día de festejo, compañeros. ¿Sale? Y pues diariamente dando lo mejor de lo mejor. Es mañana, mira, es mañana 21. Dando lo mejor y lo mejor, siempre dentro de al frente de sus trabajos. Les mando un saludo muy fuerte a toda la Secretaría de Radio y Televisión de Nayarit. Mandamos un saludo a todos ellos y a todos los que trabajan en las oficinas de gobierno. Ando un poquito ya de la garganta, ¿mal? Y pues hoy caminando por el centro, fui a comprar unas cositas para el desayuno y entonces dije, voy a poner estas buenas rolas, porque precisamente estaba escuchando este tema que se escuchaba aquí en la zona centro de la capital Nayarita, y eso es Roberto Carlos y estos son Detalles. Súbele volumen, vamos a ponernos románticos.

0: Las 10 de la mañana ya con 10 minutos y estamos aquí con Roberto Carlos y estos detalles.
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0: Bueno, y estamos pensando en el romanticismo de antes, ¿sale? Y a continuación vamos a escuchar a Leonardo Fabio. Quiero mandarle un saludo a Marcial Arroyo, mi tío. Quiero mandar un saludo a Luis Antonio Barragán, a Vena, también mi padre, y que está aquí en la capital nayarita, y quiero decirles que gracias a ellos pues escucho estas canciones tan bellas, y esto es Leonardo Fabio. ¿Y qué te parece si escuchamos este tema que me gusta mucho? Es Ding Dong, estas cosas del amor.

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3: Son ya las 10 de la mañana con 14 minutos y así es como suenan las campanas del amor. Así sonaban en aquellos tiempos, ahorita ya suenan diferentes y yo la verdad estoy agradecida de haber conocido esta música y que todavía me tocó y que todavía me toca. Porque ahorita ya está más canijo, está más canijo. ¿Tú qué piensas? Son las 10 de la mañana con 14 minutos y vamos a continuar con este otro tema que pues estuvo con todo. Oye, estuvo una situación con el, la, pues es una película novela que pudiéramos decir, la de, ay, mentiras. Esta obra musical, es una obra musical, ¿sale? Donde este tema, bueno, se puso con todo y la cantaba Belinda y todo ese rollo. Vamos a escuchar a Prisma, que ella es la mera mera. Y esto es De Color de Rosa, súbele volumen.
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0: Las 10 con 19 minutos, y qué bonito tema se revivió realmente con Mentiras, esta obra musical. Temas del pasado que no han pasado, que siguen estando en el presente y disfrutándolo también nuestras nuevas generaciones. ¿Y quién no vio De Color de Rosas?
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0: Mandamos un saludo allá a Estética Nancy.
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0: Bueno, excelente voz de Prisma. Y vamos a continuar con más. Y quiero que escuchemos a Karina. ¿Te acuerdas de O'Carroll? Vamos a escucharla.

0: Las 10 de la mañana con 22 minutos. Bueno, así fue como escuchamos a Karina con Oh, Carol. Pero también en aquella época, yo me acuerdo allá por el 2000, sale este tema con una banda, una famosa banda. Seguramente sí te has de acordar de cuál banda.
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0: Bueno, y vamos a escuchar a dos grandes de los grandes, y es Leo Dan y Pablito Ortega. Y esto es Celia. Súbele volumen, si te la sabes, canta.

0: Las 10 con 24 minutos y así fue como escuchamos a Leo Dan y a Palito Ortegas con Celia.
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0: Bueno, música buenísima de aquellos tiempos que siguen siendo de ayer, hoy y siempre. Yo creo que esta música no se olvida y una forma u otra está siendo heredada también para las nuevas generaciones, porque seguramente por ahí más que una persona o lo va a sacar en cover o va a buscar la manera para que estos temas se vuelvan a escuchar, o tú en casita poner buena música.

0: 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Las 10 de la mañana con 30 minutos y este temazo a cargo de Julio Iglesias, Fuiste Mía.
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0: ¿Qué hubo, lee? Este tema de 1987 de su álbum Un Hombre Solo.
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0: Bueno, ya las 10 de la mañana con 30 minutos y pues también había música, siendo nomás el romanticismo. Y vamos a recordar este tema a cargo de Rafael. Y me encanta, porque siempre me gusta que sea Amiga Noche.

Las 10 de la mañana con 33 minutos y así fue como, pues, bailábamos mi gran noche y ¿por qué no? Hay que buscar, ¿será con tu amor o no? Bueno, y también había música romántica en grupo y estos son los Pasteles Verdes y se llama Recuerdos de una Noche. Vamos a escucharla.

Las 10 de la mañana con 37 minutos y es hora de escuchar al gigante de la canción y él es Nelson L. ¿Y quién eres tú?

0: Las 10 de la mañana con 41 minutos y así fue como escuchamos a Nelson Ercubulé. Romántico a más no poder, esto es escurrir miel.
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0: Bueno, y vamos a continuar con Angélica María Germán Ortiz, sale más conocida como la novia de México. Y recuerda pues que en cierta forma ella fue la primera novia de México, esta actriz, cantante mexicana. Ya después pues fue Lucerito, creo que la novia de América o algo así. Pero ahí empezaron ya los noviazgos, las artistas con México, ¿sale? Bueno, ella cantaba géneros de rock and roll, balada romántica. Y hay que recordar que en la época dorada también estuvo ahí dentro del cine, ¿sale? Ella nació un 27 de septiembre de 1944 y pues nos interpretó varios temas que pues a mí me gustaban, me gusta mucho el estilo de Angélica María, su forma de cantar, ¿sale? Y vamos a escuchar este tema que se llama ¿Cuándo me enamoro? Vamos a echarle un poquito más de chispa a lo romántico.

Las 10 de la mañana con 45 minutos, y así fue este tema de cuando me enamoro. Guapísima, guapísima Angélica María, hermosísima mujer. Bueno, y vamos a continuar con más cosas. ¿Y qué te parece si escuchamos esa vocerrona varonil que era de Alberto Vázquez? Y esas son cosas. Vamos a escucharla.

Las 10 de la mañana ya con 49 minutos, cada vez se acerca más la hora de irnos y ahora sí ya les puedo decir que no me tengo ganas de irme. Me encanta todo este tipo de música y pues así fue como escuchamos a Alberto Vázquez Currola. Él es de Guaymas, Sonora, nació el 20 de abril de 1940. Pues debido a las complicaciones que trae físicas, porque trae un problema pulmonar, pues ya no sabe a cantar, pero sigue estando ahí. Y la verdad seguimos escuchando muy buenos temas, muy buenos temas que tiene él, que ahí puedes encontrar por ahí por redes en YouTube o no sé, una aplicación, pero realmente tiene muy buena música. Vamos a continuar con más música aquí en Complaciendo Tus Sentidos. Estamos viviendo los recuerdos de ayer, hoy y siempre, ¿sale? Quiero escuchar este tema a cargo de Enrique Guzmán, aprovechando que andamos en la época del rock and roll allá por los 50, 60, y esto es Presumida, presumida.

Las 10:53 minutos, así fue como escuchamos este rock and roll a cargo de Enrique Guzmán con los Tips Tops. Pues en aquel tiempo, recuerda que el rockero de corazón, por eso la hija rockera de corazón, y como no, pues mira, muy buena música, lo hacía muy bien Enrique Guzmán. Todavía anda con vida, hay unas ciertas complicaciones que se ha metido en la vida diaria, pero bueno, ahí tenemos buena música que nos dejaron delegado a nosotros para seguirla escuchando. Son ya las 10:53 minutos, ya nos vamos, ahora sí. Así que mañana los espero de 10 a 11 de la mañana. Ya recordamos música de ayer, de ahora, y yo creo que será para siempre. Son las 10:53 minutos, que tengas un excelente miércoles. Y me voy con esta que me cantaba mi abuela. Y yo no sé por qué. 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
10: Anuncia el secretario de Turismo Juan Enrique Suárez el encuentro de cocineras tradicionales a realizarse los días 23 y 24 de mayo con el objetivo de preservar la gastronomía nayarita y promover el turismo cultural y comunitario en el exconvento de la Cruz de las 2 de la tarde a las 9 de la noche. Las condiciones económicas han cambiado para los comercios de Tepic. El restaurantero Levi Mons señaló que las bajas ventas impiden generar ganancias suficientes para el tradicional reparto de utilidades de mayo. Sin embargo, afirmó que los patrones harán un sacrificio económico para entregar un porcentaje a sus trabajadores. Este fue el corte informativo para Aztlán Radio. Informó Gabriel Carrillo, la voz de nuestro origen.
7: Son las 11.
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0: Hola, ¿qué tal? ¿Cómo están? Espero se encuentren muy bien el día de hoy. Yo soy Willy Gómez y les doy la bienvenida a este su espacio Reeducación Te Escucha, la voz de la educación. El día de hoy, miércoles 20 de mayo del 2026, nos espera un programa sumamente especial porque vaya que tengo a una invitada extraordinaria. El día de hoy no es un programa cualquiera, ya que hoy estamos conmemorando, festejando un día muy particular que es el Día Internacional del Psicólogo, el Día Mundial del Psicólogo. Y bueno, es una fecha muy especial porque vamos a estar hablando precisamente de la labor que hacen los psicólogos, ¿no? Un poquito de lo que realizan en este ámbito. Y por supuesto, vamos a estar hablando también de la trayectoria de una de las psicólogas, para mí, de las más destacadas de nuestro estado, ya con una amplia trayectoria, pasando ya por varios espacios. Y el día de hoy, pues bueno, nos engalana con su presencia. Muchas gracias por hacer tiempo para estar aquí. Quiero que, por favor, ella se presente con todos nosotros para que la conozcamos un poquito más.
1: Hola, ¿qué tal? Muy buenos días a toda tu audiencia, Willy. Gracias por la invitación. Pues yo soy Estela Moreno Zurita, soy psicóloga de USAER. Estoy en la USAER 71, que se encuentra en Rosa Morada, Nayarit. Y bueno, pues como bien dices, ya con todo un camino recorrido a lo largo de esta parte educativa de la psicología. Muchas gracias por la invitación.
0: Al contrario, gracias por estar aquí. Yo creo que la verdad no había mejor opción que la gran psicóloga Estela Moreno Zurita, porque ya es una conocida de estos espacios de comunicación de los servicios de educación pública del estado de Nayarit, donde también hace un tiempo, ya hace poco más de un año, ¿no?, estuvimos hablando, pero por el Día de la Mujer.
1: Así es.
0: Por el Día de la Mujer. Y ahora por el Día del Psicólogo y la Psicóloga. Pues es un día muy significativo, ¿no? Y para empezar me gustaría preguntar, creo que es la pregunta obligada, ¿por qué Estela Moreno decidió ser psicóloga?
1: Pues mira, yo creo que casi todos los psicólogos tenemos la misma respuesta, ¿no? Teníamos un interés genuino de ayudar a los demás. Pero en este camino de la psicología es tan maravilloso como a veces creemos que justo estamos por un interés de la otra persona y vamos descubriendo poco a poco que el interés termina siendo por uno mismo. Imagínate un mecánico que, por ejemplo, su coche pues no está funcionando. Imagínate un, no sé, un plomero que en su casa hay inundaciones, ¿no? Entonces, sí es muy importante que el psicólogo tenga no nada más la información de qué sucede en el cerebro, qué sucede en la conducta, qué sucede en el contexto de las personas, sino que también tenga la formación. Y en esta parte de la formación, ¿qué implica? Que también es

0: Orgánicas cuando una persona nos está platicando, nos está compartiendo sus vivencias, tenemos reacciones y también es estar atento a uno mismo. Y entonces el buen psicólogo, el que tiene una práctica ética, también acude a psicoterapia, también va y desahoga sus emociones y también vive procesos, a lo mejor no tan constantes como un paciente regular, pero sí estamos siendo constantemente acompañados, asesorados por otros colegas.
1: Por supuesto, y me imagino que también gracias a esta sensibilidad que ustedes tienen y a muchos psicólogos, por supuesto, caracteriza, creo yo que se dan cuenta cuando lo necesitan también, ¿no? Se reconocen a sí mismas o a sí mismos que tienen también que vaya a ir a terapia ustedes.
0: Sí, totalmente. Es parte de la ética, es parte de nuestra formación, el estar en un monitoreo constante. Incluso, por ejemplo, hay una corriente de la psicología que es la psicoterapia familiar sistémica, donde parte de la formación es y parte de la práctica es hacer estos círculos de apoyo entre psicólogos, psicólogas, para estar monitoreando casos, para estarse acompañando, para hablar de las emociones como terapeutas, y es una práctica muy bonita. Otras disciplinas, no, o mejor dicho, otras corrientes de la psicología no lo contemplan como tal, pero siempre es la recomendación estar en constante monitoreo.
1: Aprovechando el tema, esta apertura, ¿qué otras corrientes de la psicología hay? Es decir, tal vez la gente que nos escuche piensa en psicología o en psicólogos y crea que todos se especializan en lo mismo, o que todos hablan lo mismo, o que tienes que acudir a todos por el mismo tema, ¿no?
0: Sí, justamente, fíjate que se piensa en el psicólogo sentado en un consultorio con un diván, por ejemplo, que corresponde a una psicoterapia muy específica que se llama psicoanálisis, y entonces piensa la gente o se tiene esta imagen colectiva de el paciente recostado en el diván y el psicólogo ahí nada más anotando y diciendo depende, o cómo te sientes con eso. No, la psicoterapia no es así. Y la psicología es otra cosa. Una cosa es la psicoterapia, que es una rama de la psicología donde sí se habla de salud mental, de intervenciones emocionales, de trastornos y bueno, una gama ahí también muy importante y creo que la más conocida de la psicología. Sin embargo, la psicología es una ciencia tan amplia que abarca, por ejemplo, el área clínica y de la salud, el área educativa, que es donde ahorita estoy desempeñándome con mayor prioridad, el área organizacional. Las empresas, por ejemplo, requieren un psicólogo que apoye al área de recursos humanos para estas situaciones organizacionales de cualquier empresa. Está la psicología social y comunitaria, que también no es nada más en la parte de investigación, sino también de intervención a nivel social y comunitario. Está la neuropsicología, donde yo tengo una maestría también, que se trata, por ejemplo, de la rehabilitación de funciones cognitivas, básicamente, o prevenir un deterioro cognitivo o recuperación de funciones. La investigación, que también es fundamental que dentro de, por ejemplo, un instituto como INEGI, haya psicólogos para que desarrollen las preguntas que se van a plantear a un consultado, ¿no? Está la psicología forense también, por ejemplo, cómo determinar una persona que ha cometido un delito, con quién se puede quedar un hijo, por ejemplo, en una separación. Entonces, un psicólogo forense se encarga de esta parte. Y hay otra psicología que a mí me gusta mucho, tengo una hermana que se dedica a esto, que es la psicología deportiva, que también es muy importante la salud mental en el deporte. Y bueno, hay una gama muy, muy amplia de la psicología que a lo mejor no es tan conocida, o que a veces creemos que un psicólogo puede atender todo, puede resolver todo, y tampoco es así.
1: También se me viene a la mente de pronto, ¿los sexólogos, tanatólogos tienen bases de psicólogo? ¿Algo hay de eso?
0: Mira, ese es uno de los grandes retos de la psicología en México sobre todo, pero creo que también es como a nivel Latinoamérica, porque se da bastante la intrusión profesional. Entonces hay personas que, por ejemplo, médicos, psiquiatras, incluso capacitadores que toman algún curso, toman algún diplomado donde no se les exige una cédula y entonces comienzan a ejercer como psicoterapeutas. Y es grave, es grave porque

0: pues a lo mejor, no sé, por ejemplo, tú tienes una condición de los riñones y es como decidir entre un nefrólogo que tiene toda la formación, que ha invertido en su carrera, que se está actualizando constantemente, o ir a la farmacia de la esquina y que el médico de guardia en turno te recete, ¿no?
1: Haya tomado entonces, como un curso y se diga nefrólogo.
0: Ajá, y diga, ah, yo puedo atenderlo. Y sí, tal vez lo pueda atender, sí, tal vez sienta cierta mejoría, pero no es un tratamiento profundo y no te va a sanar como si fueras con un especialista. Y entonces en esta parte sí hay personas ejerciendo con intromisión a la carrera, y lamentablemente pues en México apenas comienza, ese es otro de los grandes retos de la psicología, donde apenas comienza a hacerse visible esta situación y empiezan las autoridades entonces sí a regular, a poner reglas, y bueno, vamos avanzando en ese sentido.
1: Y sobre la diferencia entre un psicólogo o un psiquiatra, que de pronto la gente piensa que como que es lo mismo.
0: Ah, no, totalmente diferente. El psicólogo es, el terapeuta, por ejemplo, es un psicólogo de formación. Uh-huh. Cursa desde la parte emocional, desde la parte del desarrollo, desde la parte cognitiva, etcétera. Y brinda psicoterapia, que es este formato que todos conocemos, donde vas a un consultorio, hablas con la persona, revisa el contexto y, bueno, van surgiendo ahí algunas ideas de cómo podemos mejorar nuestro desempeño en la vida cotidiana. El psiquiatra es un médico de formación. El psiquiatra tuvo que cursar la carrera de medicina y luego hacer una especialidad en psiquiatría. Y entonces su intervención es desde la parte médica, muy buena sí, muy importante sí, un complemento de la psicoterapia, por supuesto, van muy de la mano, pero un psiquiatra no está capacitado para dar psicoterapia. A veces hay psiquiatras muy sensibles que se han capacitado, que han introducido a su práctica esta formación y que bueno, es válido, pero no es un psicoterapeuta. Son profesiones que van muy de la mano, que se complementan, pero ahora sí que zapatero a tus zapatos, cada quien lo suyo.
1: Pero un psicólogo puede derivar para al paciente, digamos, que vaya a un psiquiatra.
0: Sí, totalmente. De hecho, hay ciertas intervenciones donde, por ejemplo, si la persona está enfrentando una situación de ansiedad severa, la psicoterapia puede contribuir con este problema, pero va a ser a mediano y largo plazo. Mientras que al derivarlo al psiquiatra y trabajar de manera colaborativa, podemos intervenir directamente, por ejemplo, en que el paciente pueda dormir bien, en que pueda salir a la calle, pueda desempeñar su trabajo con mayor tranquilidad, y mientras la psicoterapia le va ayudando a desarrollar las habilidades suficientes para que ya no requiera del medicamento. Y entonces se trabaja de manera colaborativa, incluso se da bastante que entre psiquiatra y psicólogo se hablen por teléfono y digan, oye, ¿cómo va? ¿Cómo lo ves? Ah, muy bien, vamos avanzando. Entonces, es muy bonita esta parte de la práctica.
1: Esa colaboración.
0: La colaboración, así es.
1: Y hablando también, ahorita que se mencionó algo, ¿es como un mito o una realidad que una diferencia entre un psicólogo y un psiquiatra es la cuestión de que uno puede recetar medicamento y el otro no?
0: Es verdad, los psicólogos no estamos autorizados, no estamos formados. Esto es muy importante porque estamos hablando de salud. Un psicólogo no puede recetar un medicamento, no tiene la formación para hacerlo. No tiene consideración, por ejemplo, de yo puedo decirle a un paciente, ¿no? Ah, mira, el medicamento fulanito. Pero tú no sabes como psicólogo si ese medicamento tiene implicaciones en un hígado, en un páncreas, en el corazón. Y entonces, ¿quién se hace responsable al tú dar ese tipo de sugerencias? No somos el profesional adecuado y no debemos estar prescribiendo. Por eso es la derivación con el psiquiatra y nosotros vamos acompañando el proceso.
1: Muy importante tener en cuenta eso.
0: Totalmente.
1: Muy importante. También me gustaría preguntar, ahí este gran mito, esta barrera, diría yo, este impedimento que hace que mucha gente no se anime a ir al psicólogo. ¿Por qué? Porque escuchábamos a nuestros papás, a nuestros abuelitos, a la gente decir, no, nada más van al psicólogo los que están locos.
0: Fíjate que este paradigma sí ha venido cambiando bastante. La pandemia nos puso en una situación muy vulnerable a nivel de salud mental, puso el tema sobre la mesa, las familias comenzaron a hablar de ansiedad, de depresión, de desregulación emocional, y entonces hubo como una ventanita por ahí abierta para que la gente reconociera que la psicología no es para el loco, ¿no? O no es este juicio tan severo de, ah, solamente van los locos, o yo no estoy loco, no ocupo de un psicólogo, sino que se ha venido sensibilizando en esta parte. Por ejemplo, los docentes requirieron mucho acompañamiento, las familias requirieron mucho acompañamiento, y entonces ahorita ya no está tan firme ese paradigma, lo hemos ido venciendo. Hace rato estábamos en el Congreso de Educación Socioemocional y la ponente preguntaba, ¿quién de ustedes en este auditorio, éramos puros docentes y psicólogos y trabajadores sociales, decía, ¿quién de ustedes ha ido a psicoterapia? Y la gente que levantó la mano fue bastante en el auditorio, entonces eso nos habla de que ya hay una mayor sensibilización en esta parte de darle la bienvenida a la psicoterapia y a la psicología a nuestros hogares. Ahora bien, todas las conductas no necesariamente son intervenibles, pero todas las conductas comunican algo. Y si tú estás pasando por una situación de estrés, de ansiedad, de vulnerabilidad, si necesitas asesoría, por ejemplo, en la crianza, si necesitas acompañamiento, pues entonces hay profesionales, ¿no? Como decíamos hace rato, si te duele la cabeza, te tomas tu pastilla. Si te duele el estómago, vas con el especialista. Si te duele, te rompes un hueso, vas con el especialista. Entonces acá estamos hablando de emociones, de contextos, y entonces también podemos ir con el especialista, que en este caso es el psicólogo.
1: Por supuesto. Y en este caso esta barrera se ha... Pues ya se ha roto esta barrera, afortunadamente, pero en dos contextos. Uno, en el primero, creo yo, donde la persona, el individuo, el paciente en este caso, se reconoce a sí mismo, ¿no?, que necesita ir a terapia. Pero también que la gente a su alrededor no lo juzgue, al contrario, lo felicite por tomar esta decisión, que es justo lo que mencionábamos hace un momento, ¿no?, que está esta cuestión social que en algunos casos prevalece, que por eso también mucha gente a veces se limita, ¿no? Se puede reconocer a sí misma que necesita ir a terapia, pero tal vez no pueda tomar esa decisión por el miedo, o a veces porque no tiene estos recursos y necesita de terceros que lo apoyen, en caso, por ejemplo, de menores o estudiantes que necesiten ir a terapia, y evidentemente necesitan que sus papás sean quien les pague en esa terapia, pero que a veces pues los mismos papás son los que lo impiden, ¿no? Por ejemplo, situaciones como esa. Afortunadamente ha habido ya grandes avances en muchos ámbitos, por supuesto el educativo, como el que estábamos mencionando, y bueno, ha habido estrategias que se han estado implementando, que yo sé de vivencia, de viva voz, ¿no?, que ha sido parte de una de estas estrategias muy importantes y que sigue siendo parte desde ahora su ámbito frente a grupo de todas estas estrategias. Por eso me gustaría preguntar, ¿considera que todas las personas en algún momento deberíamos ir a terapia?
0: Ay, pues es muy relativo, ¿sabes? Por ejemplo, una de las áreas también de la psicología, tanto en el ámbito educativo como en los gobiernos, como en la psicoterapia, es la prevención. Entonces, es muy importante que, por ejemplo, madres y padres de familia estén capacitados en estos temas de crianza, de desarrollo, de... cómo educar a un niño, cómo colaborar con la escuela para prevenir que a lo mejor una conducta se convierta en un trastorno, evolucione para mal, ¿no? O, por ejemplo, estas prácticas que poco a poco se han ido erradicando, como el uso de la violencia en la crianza, y que a lo mejor hay personas que pueden decir, pues a mí me pegaban y mírame, estoy entero, ¿no? No me pasó nada, no estoy traumado, no odio a mis papás. No se trata de eso, simplemente que hay mejores formas de hacerlo. Nadie requiere violencia para ser educado, no somos animales, ni los animales lo requieren para ser educados. Entonces, ¿qué sucede en esta parte? No es que todos necesitemos ir a psicoterapia, no es que todos necesitemos ser parte de un proceso psicoterapéutico o que todos vayamos a desarrollar algún trastorno a lo largo de nuestra vida, pero sí es importante tener a la vista esta herramienta. Por ejemplo, hay otro tema del que se habla muy poco. Cada vez hay menos niños naciendo, ¿no? Lo decía el secretario. Los niños que no nacen no van a la escuela. Sí. Okay. ¿Quién va a sostener a un conjunto de adultos mayores dentro de 15, 20, 30, 50 años? ¿Quién se va a hacer cargo de nuestra vejez si cada vez hay menos jóvenes? Entonces, por ejemplo, hablar de deterioro cognitivo, hablar de salud mental en la vejez, poco a poco nos vamos acercando a esa etapa y tendría que haber psicólogos y terapeutas para que nos apoyen en esa parte de la salud mental ya en la vida adulta mayor, ¿no?
1: Por supuesto, uh-huh. Importantísimo. Ahorita me acaba de llegar como una idea que espero no sea tan errónea plantearla. Así como se supone que debe haber cierta cantidad de policías por cada cierta cantidad de habitantes o cierta cantidad de, digamos, ambulancias, unidades médicas, también debería haber en teoría como, no sé, cierta cantidad de psicólogos por cada cantidad de habitantes, o se sabe cuántos psicólogos hay en el estado, se está rebasando, hacen falta, ¿cómo está esa situación?
0: Afortunadamente, las carreras de psicología, las universidades están sacando mucha, vamos a llamarlo así, materia prima, ¿no? Estamos produciendo muchos psicólogos, ojalá todos con formación en terapias basadas en evidencia. Sin embargo, aunque hay gran cantidad de psicólogos, la verdad es que la psicoterapia sigue siendo un recurso privilegiado. No todos tienen acceso. Y entonces tampoco es tanto como cuántos psicólogos hay y si son suficientes. A lo mejor sí los hay, pero todos tienen acceso a ese recurso. Realmente la psicología está llegando a todos estos rincones del país donde a lo mejor todavía está arraigado la violencia, el alcoholismo, las apuestas, la drogadicción. Estamos apoyando en esas zonas, o el psicólogo está sentado en su consultorio muy bonito y muy decorado esperando a que le lleguen los pacientes por voluntad propia, ¿no? ¿Qué necesita también hacer la psicología? ¿De la mano de quién? A lo mejor de los gobiernos, de las instituciones, para poder llegar allá donde se necesita. Porque muchas veces ellos no se dan cuenta, no son conscientes de que existe un especialista que los puede ayudar. Y entonces tal vez tendría que replantearse cómo estamos trabajando los psicólogos para poder resolver y sustentar y tener a la mano, a la disponibilidad de los pacientes, de los consultantes, estos recursos de psicología.
1: Sí, claro, y es algo que también creo yo debemos informarle a la audiencia, que no es algo que nos estemos preguntando aquí nada más, sino que es algo que se preguntan en todos los estados, en todas las áreas educativas, en todos los países, en todo el mundo. Las grandes esferas de los ámbitos de la psicología, de la salud mental, de la educación, creo yo que en todos lados están haciendo esta misma pregunta, ¿no? ¿Cómo le podemos hacer para que esto, pues, sea, digamos, una garantía, que llegue a todas las personas y que todas las personas puedan acceder a él? Creo que es algo, un reto, pero creo yo que va a ser un reto, me atrevería a decir, un reto de la humanidad, ¿no? Que esto empieza a llegar a todos lados y también, por supuesto, que la gente pueda acceder a él. Hablando también de la pandemia, yo vi muchos casos, porque me tocó ser ya estudiante universitario justo cuando estaba iniciando la pandemia, y cuando regresamos a las aulas, en la Unidad Académica de Ciencias Sociales, por lo menos en la Universidad Autónoma de Nayarit, donde pertenece mi carrera, comunicación, de compañeros tenemos también, pues, a los compañeros de psicología. Y vimos que de todas las carreras de la universidad, la que más tuvo este repunte, esta alza enorme, fue psicología. Fue la más solicitada de todas, superando de manera histórica a medicina, a derecho, administración, que siempre son como las que más estudiantes tienen, y en este caso fue psicología. Y bueno, aquí tenemos un poco esta respuesta del por qué, ¿no? Que gracias a esas situaciones, que, bueno, hicieron que muchos jóvenes se empezaran a plantear, a replantear algunas cosas. Y afortunadamente, yo también estoy viendo mucho en redes sociales que estos temas se están abordando, se están normalizando, y veo especialmente que los jóvenes son quienes no nada más se reconocen a sí mismas o a sí mismos en situaciones vulnerables, sino que hacen, es decir, no nada más se preocupan, sino que se ocupan ahora sí, ¿no?, que están haciendo cosas al respecto. Estamos ya muy cerquita de entrar al corte, pero para no cortarla abruptamente mientras me responde la siguiente pregunta, sí me gustaría irla adelantando, o más bien adelantar este contexto. Hace un momento mencioné que la psicóloga Estela Moreno Zurita tiene una amplia trayectoria, especialmente en el área educativa. Hace algunos ayeres fue parte del proyecto Conecta, la educación socioemocional en Nayarit, que precisamente en estos precisos momentos se está llevando a cabo su segundo encuentro nacional de educación socioemocional, donde ahora pues le ha tocado ser partícipe, el año pasado le tocó ser organizadora, ¿no? Y bueno, vamos a dialogar un poco sobre eso, y también me gustaría ir poniendo sobre la mesa como estas recomendaciones que se le podrían dar a la gente que nos está escuchando, especialmente a jóvenes o gente interesada que de pronto puede que ya haya tenido una carrera, pero hoy por hoy sabemos que, bueno, cualquier persona que tenga esta inquietud, esta necesidad de estudiar, pues vamos, lo puede hacer en cualquier edad, ¿no? Se puede especializar en cualquier momento. Entonces, algún mensaje para todas estas personas para que también se animen a ser psicólogos, psicólogas, a estudiar todo esto, o mínimo que se animen a ir a terapia, a reconocerse a sí mismas en situaciones vulnerables. Esto lo vamos a hacer después de el corte, no sin antes agradecerles a todos ustedes por estarnos escuchando. Radio Educación te escucha la voz de la educación, que es un espacio de los servicios de educación pública del estado de Nayarit. El día de hoy es el día del psicólogo, un día que nos invita a la reflexión, nos invita también a la celebración, ¿por qué no? Porque vamos, que es una fecha muy importante para los psicólogos. Veíamos el día de hoy justo en este congreso que, bueno, precisamente les hicieron como un pequeño homenaje, ¿no? Como un regalo, sí, ahí.
0: Nos cantaron las mañanitas con una rondalla muy bonito.
1: Ahí estuvo eso, que fue muy significativo porque precisamente de esto va este día, de reflexión, de celebración, de conmemoración, y que, bueno, nos ayuda un poco a visibilizar más historias y casos, y por supuesto a reconocer a grandes psicólogos y psicólogas como lo es aquí la psicóloga Estela Moreno Zurita. Muy bien, ya ahora sí nos vamos a esta breve pausa, pero volvemos en un momento más. 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
4: Son las 11:29.
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0: Hola, ¿qué tal? Ya estamos de vuelta en este su programa Radio Educación Te Escucha, la voz de la educación. Un espacio de los servicios de educación pública del estado de Nayarit. Y bueno, en este día, miércoles 20 de mayo del 2026, estamos conmemorando, festejando, celebrando, visibilizando un montón de temas porque es el Día Mundial del Psicólogo, un día muy especial, un día que nos invita a reflexionar, a analizar todos estos temas, pero también a celebrar a quienes se desempeñan como psicólogas o como psicólogos. Y por eso, el día de hoy me está acompañando la gran psicóloga Estela Moreno Zurita, una mujer que ya es un referente en nuestro estado con estos temas. Hace un momento, en el primer bloque, hablábamos un poco sobre qué es ser psicólogo, qué es lo que se hace, la diferencia entre un psicólogo y un psiquiatra, todos estos mitos, en fin, varias situaciones que a veces se presentan y que estoy convencido que más de uno de ustedes alguna vez se lo ha planteado. Y bueno, ahora vamos a hablar un poco más sobre quién es Estela Moreno Zurita, dónde ha estado, qué está haciendo ahorita, cómo la podemos contactar, porque ella también, bueno, en la rama de la psicología, pues nos podemos también ir con ella para que nos apoye, para que nos ayude con todas las situaciones que a veces uno enfrenta en su día a día. Y bueno, hace un momento también les adelantaba que ella hace un año estuvo siendo parte del proyecto Conecta Nayarit con tus emociones del Departamento de Educación Socioemocional de los EPEN, donde el año pasado fungió como organizadora del primer Congreso Nacional de Educación Socioemocional, mismo congreso que se está realizando en este preciso instante en el CADI Eventos, y donde ahora pues ella es participante. Y bueno, justo hablábamos un poco, ¿no?, de que están muy interesantes todas estas ponencias y que bueno, afortunadamente ella se ha dado el tiempo de estar aquí, a pesar de que bueno, son temas súper interesantes y que estoy convencido que más de uno de algún tema que están tocando ahorita le hubiera gustado haber visto. Pero muchas gracias por estar aquí. Llegó el momento de que Nayarit se entere de un poco más de quién es Estela Moreno Zurita. Bueno, entonces, para no más preámbulos, me gustaría así preguntar, ¿cómo fue su experiencia en el proyecto Conecta? O si gusta un poquito un contexto para que la gente, quien no sepa, ¿qué es el proyecto Conecta?
1: Bien, pues el proyecto Conecta, bueno, inicia como un proyecto justamente a partir de la pandemia, donde las autoridades perciben esta necesidad de trabajar en la salud mental, tanto de los alumnos como de los padres de familia, como de los mismos docentes. Fue una situación extraordinaria de encierro, de pocas oportunidades para el desarrollo habitual de una persona, y entonces se dan muchas situaciones de estrés, de ansiedad, de violencia, de depresión, y las autoridades educativas se plantean esto y dicen, hay que hacer algo, ¿no? Se reúne un grupo de psicólogos, comienzan a desarrollar este proyecto a través de las escuelas, y bueno, la parte donde a mí ya me toca integrarme, ya conformado como un departamento, primero fue un proyecto, luego fue un programa, y después de ser programa pasa a ser un departamento de educación socioemocional. Es aquí donde yo me integro. ¿Y qué es lo que hacemos o qué es lo que hicimos en su momento? Bueno, pues son talleres de desarrollo personal, de desarrollo de habilidades socioemocionales a alumnos, padres de familia y docentes. Fortalecer esta parte del desarrollo de habilidades socioemocionales. A título personal, ya como una aportación directamente mía, fue la elaboración de material didáctico, como es el calendario socioemocional Conecta, otro material que también está ahí en la página de los EPEN y lo pueden encontrar, es el fichero de educación socioemocional, es un fichero del desarrollo de habilidades que se puede trabajar todos los lunes durante los honores, trae actividades para el aula, trae actividades para el colectivo y trae actividades también para los padres de familia, para que este va a la par del calendario socioemocional. Entonces, por ejemplo, se me ocurre, no sé, mayo viene la emoción de la angustia. Uh-huh. Y entonces los maestros plantean qué es la angustia en colectivo, cómo podemos trabajarla. Hay una actividad áulica para la angustia y además se le da una recomendación a la familia de cómo podemos hablar de la angustia en el hogar. cómo la podemos abordar. Y así vienen un montón de emociones, la tristeza, la alegría, el enojo, etcétera, ¿no? Ese es uno de también de los materiales que pueden encontrar en la página de los EPEN. Y está otro que creo que es mi mayor bebé y mi mayor orgullo, que son los proyectos áulicos. Estos proyectos están con base en la nueva escuela mexicana, con la metodología de aprendizaje-servicio. Son proyectos pensados para trabajar una semana dentro del aula en el desarrollo de habilidades socioemocionales. Hemos tenido respuesta muy hermosa por parte de los alumnos, de las maestras, están muy contentas con este trabajo, porque ellas sí decían, bueno, yo sí quiero trabajar las emociones, pero no sé cómo hacerlo. Y las facilidades para una capacitación pues tampoco eran tan amplias, ¿no? Ahorita también afortunadamente el Departamento de Educación Socioemocional ha desarrollado diplomados, ha desarrollado cursos con carga, con valor curricular, y entonces los maestros también pueden acceder a estos cursos y a estos diplomados y estar capacitados para atender las habilidades socioemocionales de nuestros alumnos. ¿Qué sucede aquí? Y porque es muy importante, esto hay una crítica ahorita muy severa de cómo la presidenta saca estas guías de habilidades socioemocionales. Afortunadamente en Nayarit ya teníamos un camino bastante recorrido de algunos años en cuanto a las habilidades socioemocionales. Y luego dicen, ¿quieren que los maestros seamos psicólogos? No, no es este el planteamiento, esto es erróneo, esto es simplista. No es que el docente ahora también tenga que ser psicólogo, pero sí tiene que estar formado en habilidades socioemocionales. Somos un pilar importante en el desarrollo de nuestros niños, niñas y adolescentes. Y entonces es importante que el docente tenga las habilidades desarrolladas para atender la parte emocional. ¿Por qué? Porque también está comprobado a partir de las neurociencias que no hay aprendizaje sin emoción. Y si tu docente, tu padre de familia, no atiendes las emociones de este niño que está en formación, de este adolescente, no va a haber un aprendizaje y no va a haber una persona sana, productiva para la sociedad. Entonces, tanto padres como docentes tenemos que estar formados en este desarrollo de habilidades socioemocionales para poder entonces ahora sí tener resultados educativos, para tener resultados en la crianza, para tener profesionistas éticos, honestos, sanos, ¿sí me explico?
0: Sí.
1: Entonces es parte de toda esta inversión que suena fácil, pero que realmente es titánica la labor que se está haciendo para poder atender esta necesidad apremiante además.
0: Sí, yo veía el simple hecho, que suena fácil, ¿no?, o básico, ¿no?, de ir desde los EPEN, salir hasta una escuela y capacitar a los docentes. Ok, pero ¿qué pasa? Que son más de 2,000 escuelas en Nayarit.
1: Así es.
0: ¿Y eran cuántos? ¿10, 15 psicólogos en ese
1: departamento? Llegamos a ser 10 psicólogos y nos partíamos en 1,000 porque era... ahora sí que de la costa hasta la sierra, de norte a sur, recorrer escuela por escuela y llamar a los padres, convocarlos a la escuela, o sea, no es fácil, de verdad, es una labor titánica.
0: Y que ahora también, afortunadamente, gracias a sus aportaciones y a su labor, pues ya no fue necesario tanto, digamos, a priori, ustedes buscar a las escuelas, sino que las escuelas ya los buscaban ustedes y, por ejemplo, digamos, solicitaban a Conecta en agosto y tal vez iban hasta marzo, pero no porque no quisieran, sino porque había un montón de otras escuelas también que atender al mismo tiempo. Y bueno, era una labor titánica. Yo siempre decía en broma, yo no sé cómo le hacen, yo creo que tienen dobles o algo por el estilo, porque es algo que de verdad fue un gran reto. Y por eso la pregunta obligada es, ¿cómo fue la experiencia de la psicóloga Estela Moreno Zurita en el proyecto de Conecta Nayarit con tus emociones?
1: Muy agradable. Sí, el reto fue muy grande porque teníamos que partirnos en 1,000, era traslados de 3 horas, por ejemplo, desde la madrugada, ¿no? Llegar a casa a veces hasta las 9, 10 de la noche, porque igual si íbamos a una comunidad alejada, pues procurábamos atender una escuela matutina y una vespertina para poder optimizar los recursos. Se trabajaba el mismo día con alumnos, padres y docentes, doblábamos el turno para poder aprovecharlo, pero esa es la parte, digamos, ruda, ¿no? Ruda de haber estado ahí. La parte muy bonita es toda esta posibilidad que afortunadamente el maestro Fernando confió en mí para asignarme estas tareas de creación de materiales, de creación y de acompañamiento a la parte pedagógica, porque también era como repensar que el docente es un docente, es un pedagogo, no es un psicólogo, ¿no? No va a dar terapia, no va a la parte curativa, por así decirlo, sino que él desde su función como pedagogo, como docente, puede fortalecer y puede colaborar. Y entonces a mí me tocó como ser ese puente entre la psicología y la pedagogía, por la experiencia que ya venía yo cargando de tantos años dedicándome a la educación. Y entonces fue como establecer ese puente para que el docente también tuviera la apertura y dijera, ah, sí, sí puedo. Sí lo puedo hacer, maestra, con esta planeación, sí lo puedo elaborar. Sí, si usted me da los materiales, claro que los implemento, y hay muchísima apertura. Entonces, ¿cómo fue la experiencia? Totalmente gratificante, creativa, exponencial. Para mí fue bastante agradable estar ahí en el departamento.
0: Pues yo me atrevería a decir que ahora, ya de vuelta a su respectiva USAER, pues creo yo que sus compañeras y compañeros debieron haberse sentido de que vamos a tener de vuelta a una, ya no gran psicóloga, sino un referente acá de nuestro estado que ha implementado tanto. Es decir, algo que me atrevería a decir que es cotizado, tal vez sería la palabra, en el sentido de que, bueno, Conecta, es muy cotizado Conecta, tener a uno de sus miembros pilares ahora en sus filas, creo yo que no tiene precio, no tiene comparación. Y espero que, digamos, creo que se va a escuchar mal, pero que la estén aprovechando bien en ese sentido. ¿Y cómo se siente ahora de regresar a su...
1: Ay, feliz, ser? Feliz. Mi brillo, mi ángel, mi potencial más grande siempre, siempre serán las escuelas. Me encanta trabajar con los niños, con los padres, con los docentes. De alguna manera también el trabajo en USAER, aunque es todo un reto, porque por ejemplo mi USAER se compone, que por cierto le mando un saludo a todos mis compañeros y compañeras de USAER, mi director, que también es psicólogo, también le mando un saludo y una felicitación, el maestro Felipe. Y es un reto la USAER, porque por ejemplo mi USAER abarca 6 escuelas. Yo visito una escuela diario. Muchas veces el papá confunde, los padres de familia confunden que, ah, como hay psicóloga, pues mi hijo está traumado y lo va a curar. No va por ahí el asunto. El asunto con educación especial es que nosotros visibilizamos las barreras para el aprendizaje y la participación y buscamos los medios y los recursos para minimizarlas. Y para que el estudiante tenga un transcurso desde su ingreso al sistema educativo hasta el final, venciendo estas barreras. ¿Qué hacemos nosotros? Asesoramos a los docentes, a los padres de familia, trabajamos con los alumnos de manera grupal, no es como ir a dar terapia para nada, pero nuestro foco siempre van a ser las barreras para el aprendizaje y la participación. Dentro de estas barreras encontramos, por ejemplo, barreras actitudinales, barreras físicas. Físicas, por ejemplo, la escuela requiere una rampa, ¿no?, para un acceso a un niño con silla de ruedas o con muletas. Pero, por ejemplo, también otra barrera puede ser de carácter actitudinal, como cuando un docente piensa que un alumno con autismo tiene que estar en un CAM. Y nosotros decimos, no, él puede permanecer en un ambiente de una escuela regular si hacemos las adecuaciones curriculares correspondientes, si hacemos que estas barreras que se enfrentan, pues las vamos minimizando desde las actitudes, a lo mejor una adaptación curricular, a lo mejor un ajuste razonable, el acomodo de las mesas, el control del aire acondicionado, por ejemplo, puede ser una barrera. Entonces, esto es lo que atendemos nosotros, esta parte. Pero pues el contacto con los niños es maravilloso, o sea, yo de verdad todos los días llego sonriente, todos los días llego feliz. En las reuniones familiares, por ejemplo, hay un espacio para que la tía Estelita platique de sus alumnos, ¿no? Y es como que, oye, tía, ¿y cómo está fulanito? O sea, ya sin conocerlos físicamente, me preguntan por mis alumnos, me preguntan por mis niños, y es una parte muy bonita donde tu corazón, bueno, mi corazón estalla de amor, de felicidad, cuando vemos que un alumno, ay, por fin logró regularse, mira, ya no hizo berrinche, mira, ya logró sostener el lápiz, mira, ya entra sin miedo a la escuela, mira, ya te dio un abrazo, maestra. O sea, todos estos logros, o sea, te llenan el alma, el espíritu.
0: Debe ser muy bonito.
1: Es hermoso.
0: Todo eso, de cómo ver esta evolución de estos niños y niñas, de cómo les ha apoyado, pero soy convencido, y siempre se lo digo a los maestros, que creo que uno aprende más de ellos que lo que uno les enseña, ¿no?
1: Ay, totalmente, de verdad, los niños son tan genuinos, tan nobles, tan siempre hacen las cosas para bien. Es muy absurdo pensar que un alumno, lo que nosotros interpretamos como portarse mal, que un alumno lo haga con dolo, que lo haga con saña. De verdad es absurdo, pues un niño es un niño que apenas va desarrollándose, va aprendiendo, el contexto tiene todo que ver en este aprendizaje, y como decíamos hace rato, ¿no? Todas las conductas comunican, ¿no? Tal vez este niño en eso que tú interpretas como berrinche quiere decirte que está desregulado, que requiere apoyo, que requiere una intervención, que requiere un abrazo incluso. Y entonces es muy importante, pues, que nosotros como docentes aprendamos a distinguir esta parte y no tomemos personal que el niño se está desregulando por hacerme daño, por molestarme, ¿no? Es que ya le dije y no atiende. Hay otro tipo de situaciones que tenemos que contemplar ahí. Y bueno, para eso también estamos las USAER y estamos todo este equipo tan importante que es la educación especial.
0: Y vaya equipo que están formando, ya lo estamos viendo, que entre sus miembros tenemos a alguien que, bueno, brilla por sí misma, ya la estamos viendo sin quitarle mérito a los demás compañeros, pero que, bueno, una realidad es que ha aportado un montón en la educación socioemocional de Nayarit. Un antes y un después, y ya está en la historia, un pedacito de la historia de Nayarit le pertenece. Ahorita, que hace un momento estábamos hablando de psicólogos, de psiquiatras, de docentes, y luego llegó también otra área que me gustaría preguntar, las diferencias entre un trabajador o trabajadora social y, bueno, los psicólogos, los trabajadores sociales, porque es lo que vemos más común en las escuelas. Me atrevería a decir que vemos que es más común ver un trabajador, o más bien muchas veces trabajadora social, en una escuela que un psicólogo, ¿no? Y aquí podremos partir de dos preguntas. En teoría, todas las escuelas deberían tener a su propio psicólogo. Y dos, ¿un trabajador social puede, entre comillas, reemplazar, no como tal quitarle las funciones, sino que puede fungir un, ¿cómo lo podríamos decir? Como, ok, no tenemos psicólogo, pero tenemos un trabajador social.
1: Más o menos. También es un trabajo muy importante el que hacen los trabajadores sociales. Tiene que haber colaboración. Sin embargo, pues como decíamos, ¿no? Zapatero a tus zapatos. Y el trabajador social, por ejemplo, tiene una formación muy específica, y por ejemplo nosotros como psicólogos los necesitamos muchísimo, porque ellos nos gestionan, por ejemplo en mi USAER, un trabajador social gestiona el transporte desde Rosa Morada hasta Tepic para que nuestros alumnos vengan a Seredi sin costo. Y ellos son los que van al DIF y van a las instituciones y gestionan. Ellos, por ejemplo, se acercan a las instituciones de salud mental o de desarrollo infantil aquí en Tepic y en el estado, y dicen, oye, tengo el caso de este niño, ¿qué recursos hay? ¿Qué podemos atender? Gestionan a veces hasta alimentos. O sea, de verdad es una labor muy, muy importante la que hace el trabajador social. De pronto pudiera brindar cierta asesoría hasta cierto nivel en cuanto a crianza, en cuanto a desarrollo infantil, en cuanto a desarrollo óptimo, a relaciones familiares, por ejemplo, pero pues sí, la parte ya, digamos, formal de la práctica de la psicología, pues sí le corresponde al psicólogo.
0: Por supuesto. Uh-huh. Y lo que también mencionaba, de manera teórica, de una manera ideal, donde todo funciona perfecto, por así decirlo, ¿todas las escuelas deberían tener un psicólogo?
1: Ay, pues como decía, ¿para qué nos sirve la utopía, Sancho, no? Sí. Para caminar. La verdad es que, por ejemplo, mi USAER ahorita cuenta con seis escuelas, pero aquí en Tepic hay USAER que cuentan con 9 escuelas. La visita del psicólogo se segmenta y vamos una vez al mes, 2 veces al mes máximo a estas escuelas, y es muy difícil poder atender todas las necesidades en una sola visita, ¿no? En un horario escolar. Sí sería una cuestión práctica el tener un psicólogo todos los días que pudiera dar seguimiento, acompañamiento a las estrategias, no nada más a nivel de asesoría, sino voy a tu grupo y te digo cómo aplicar la técnica docente para que tú ahora lo hagas, veo en qué estás fallando y entonces te ayudo a corregir la técnica. Y sería lo ideal que pudiéramos contar con esto. Pero también tiene que ver con qué, para qué queremos al psicólogo dentro de la escuela, ¿no? Lo queremos para que atienda barreras de aprendizaje y participación, para que dé psicoterapia, que no es el contexto ideal. Un psicólogo no puede, no debe dar psicoterapia en la escuela, esto es muy importante. Lo queremos para que acompañe a los padres, o sea, ¿qué queremos que haga el psicólogo? Y entonces ahí ya podríamos determinar, sí, sí se requiere uno completito para mi solita escuela, o tal vez no. Tal vez desde la parte de la educación especial pudiéramos optimizar más el recurso y entonces ahora sí seguir trabajando como lo hemos venido haciendo.
0: Por supuesto, que creo yo que es otra, pues otro detonante, ¿no? Otra situación que a veces hace que se rompan la cabeza los directivos o los altos mandos, que bueno, una vez más, esta pregunta no nos la hacemos nada más aquí, se la hacen sí. En todos los espacios de toma de decisiones, y que bueno, son situaciones que vamos aprendiendo, que estamos analizando, que estamos haciendo, y que afortunadamente pues se está avanzando en mucho de ello. Y yo espero, psicóloga Estela Zurita, Moreno Zurita, que se reconozca a sí misma como un agente de cambio, que ha puesto su granito o su playa gigantesca de arena en el tema socioemocional de Nayarit, porque pues estos temas, si bien los temas de psicología han existido ya desde hace mucho tiempo, pues podríamos decirlo, para quienes no somos especialistas en estos casos y no somos personas que tenemos muy a la mano toda esta información, creo sí que de manera muy contemporánea se está viendo ya esta apertura, esta aceptación, esta normalización de todos estos temas, cuando bueno, esta digamos lucha, incidencia, pues ya ha tenido un gran camino. Y por supuesto también podríamos hablar de cómo pues lo que se ve siempre en la sociedad, ¿no? Que siempre eran los hombres los grandes psicólogos reconocidos, o nada más psicólogos en todos los ámbitos, pero bueno, hablando de la psicología, los citados siempre son hombres. ¿Que acaso no había mujeres interesadas en estos temas? Por supuesto que las había, pero vamos, que es esta situación que ya la tenemos bien conocida, donde esta invisibilidad, donde este borrado se le hace a las mujeres. Y lo menciono ahora porque son situaciones, vamos, que en las ciencias sociales se ven, se estudian, pero que la mayoría de personas pues ignora, ¿no? Y de pronto, no sé, de pronto siente a veces que es una imposición estos temas, o lo sienten justo lo que comentábamos, ¿no? En mis tiempos el psicólogo era la chancla y así no pasaba nada, cosas por el estilo. Bueno, afortunadamente la gente que está sensibilizada con estos temas lo está entendiendo, pero pues en definitiva podemos concluir de que es un gran reto en todos los aspectos, no nada más el reto propio, el reto logístico, por así decirlo, ¿no? De cómo hacerle para llegar a las escuelas, de cómo hacerle para que lo que un especialista lo maneja con cierto lenguaje, los docentes y padres de familia y los alumnos lo entiendan también ellos, ¿no? O adaptar esta información, o saber cómo actuar, sino que también pues que la sociedad acepte todo esto. En fin, son muchas cosas y las pongo sobre la mesa porque afortunadamente quiero que sepan ustedes, personas que nos están escuchando, que se está haciendo algo al respecto. Aquí en Nayarit no nada más se preocupan, sino que se ocupan de todos estos temas. Y hoy por hoy las estrategias están teniendo muchos resultados. Ya tenemos este segundo Congreso Nacional de Educación Socioemocional que se está realizando en este preciso momento donde usted me está escuchando, donde nos está escuchando, se está haciendo ese congreso y va a continuar todavía el día de mañana. Y también saber que ustedes sepan que psicólogas como la psicóloga Estela Moreno Zurita está poniendo de sí muchísimo día con día para que la vida de muchos niñas, niños, adolescentes pues cambie y de familias pues también mejore. Entonces pues creo que también va de eso, es el día de hoy, ¿no? De reconocer y de celebrar. Entonces muchas felicidades psicóloga Estela Moreno Zurita por su gran labor, por lo que usted hace. Ojalá que dé el tiempo para atrás y se llegue a imaginar a esa Estela que serán de algunos años atrás donde decidió ser psicóloga, estudiar esto. ¿Se habrá imaginado en ese primer día de clases que llegaría todo esto? Tal vez no, pero bueno, es una realidad ahora. Y así como se sintió inspirada en algún momento, estoy convencido que inspira a mucha gente más. Sin nada más que decir, le agradezco infinitamente por estar aquí. Muchas gracias.
1: Gracias por la invitación,
0: William. Ojalá regrese muy pronto, porque cada vez que está aquí la psicóloga Estela Moreno Zurita, creo yo que los temas muy complejos se entienden mucho mejor.
1: Gracias.
0: Una gran característica. Muchas gracias por habernos escuchado el día de hoy. Le agradezco a Dulce, que está en cabina, por llevarnos a todos los rincones de la ciudad y más allá. Gracias por estar aquí, por acompañarnos. Si usted es psicólogo o psicóloga, muchas felicidades. Si conoce a alguno, felicítelo. No, yo la verdad no sé si esté bien o esté mal que si uno está tomando terapia le mande mensaje a su psicólogo y lo felicite, pero creo que tampoco está de más. Entonces también puede ser una idea hacer eso también.
1: Una tacita de café.
0: ¿Verdad? Ajá. También sería bonito hacer eso. Muchas gracias por habernos sintonizado. Nos vemos el siguiente miércoles. Esto fue Radio Educación. Te escucha la voz de la educación. Nos vemos, o más bien nos escuchamos muy pronto. Adiós.
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3: Son las 11:58.
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1: Son las 12:03.

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1: Son las 12:07.

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1: Son las 12:10.

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1: Son las 12:14.

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2: Son las 12:18.

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1: Son las 12:22.

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1: Son las 12:26.
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1: Son las 12:31.

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1: Son las 12:36.

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1: Son las 12:43.

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2: Son las 12:50.
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2: Son las 12:54.

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1: Son las 12:56.
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2: Colectivos de pueblos originarios de la comunidad se preparan para la Marcha del Orgullo LGBT+, que está por realizarse en junio. La activista Yacira Medina mencionó que una de las peticiones que se otorgarán en este año será la de brindar mayor seguridad y evitar la discriminación a este sector, pues dijo que por ser de pueblos originarios se encuentran más vulnerables. Del 25 de mayo al 25 de junio se realizará en Tepic el primer Festival de la Imagen 2026 en el Museo Regional de Nayarit. A través del colectivo Sala 13 y la colaboración del SECAN, arrancará el día 25 de mayo el taller Creación de Proyectos Fotográficos en Tiempos Efímeros por Carlos Ávila en el Museo Juan Escutia, además de diferentes exposiciones y conversatorios. Para Aztlán Radio, Alejandra García, la voz de nuestro origen.

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Gracias, muy buenas tardes, bienvenidos al programa con Marca M, un gusto saludarlos como siempre, tenemos información deportiva. Recordemos que Marca M este miércoles 20 de mayo, pues hacemos un recuento de lo que ha sido la participación de Nayarit en Olimpiada Nacional, que prácticamente está en su recta final. Ya es la sexta semana de actividades, concluye en todas las sedes el próximo 6 de junio, y bueno, pues prácticamente ya quedan dos semanitas de actividad, de intensa actividad. Vienen las aguas abiertas para Nayarit como sede. Este fin de semana está en acción el atletismo, que arranca mañana en otras dos categorías. Acaban de cerrar su participación el karate-do y también el frontón con buenos resultados. Haremos un recuento de lo que son las medallas. Por supuesto, platicar con las que han sido las protagonistas, destacando como siempre en este programa con Marca M la participación de las mujeres en la industria del deporte, ya sea como atletas, como deportistas, como entrenadoras, también en la cuestión administrativa, en la dirección y demás. Siempre las mujeres están presentes, y justo esta semana, además de lo que hay en la Olimpiada Nacional, bueno, pues hacer también mención de lo que pasó en el fútbol mexicano para las damas, porque la Liga MX Femenil tuvo pues ya su final adelantada, ¿no? Antes de que la de los caballeros. Los caballeros esta semana pues también arranca el partido de ida y de vuelta. Pero bueno, pues el América Femenil consiguió su tercera estrella de títulos en la historia de la Liga MX Femenil. Después de algunos tropiezos en finales, por fin las Águilas se consagran campeonas, levantan otro campeonato más tras derrotar 3-1 en el global a las Rayadas del Monterrey, que también han sido protagonistas en los torneos de la Liga MX Femenil. Ángel Villacampa y sus Águilas llegaban con la pesada losa de haber perdido en las finales, perdido ya 6 finales, mejor dicho, y con la desventaja en el marcador. América Femenil consolidó un torneo redondo y logró consagrar a su equipo, que ahora buscará el bicampeonato por la calidad del plantel que formaron y la armonía con la que han generado con todo el cuerpo técnico que encabeza Villacampa. Por su parte, las Rayadas dejaron de hacer lo que venían haciendo a lo largo de todo el torneo, y que bueno, justamente las Rayadas sacaron la casta por el club después de la mala temporada que tuvo la rama varonil. Las chicas de Rayadas llegaron a la gran final, sin embargo, pues no les alcanzó para el título, y bueno, pues se quedaron ahí en la final. América levantó la copa, el estadio azul crema pues se llenó, la afición respondió al llamado y llenó el estadio. El partido más importante de la temporada, el inmueble que lució prácticamente lleno, teniendo una muy buena respuesta de lo que es de la afición hacia la rama femenil. Y bueno, pues esto es un poquito de lo que hay en el deporte femenino. También en cuestión local, Jaime Topete Pardo y Arlet Márquez han sido de nueva cuenta convocadas para la selección nacional femenil mayor, que arranca su temporada de este 2026 con varios eventos internacionales. Y bueno, pues están tomadas en cuenta estas dos nayaritas dentro de las 21 jugadoras, de las que 15 ya tienen experiencia profesional. Es el caso de Aimé Topete, que va regresando hace algunas semanas, ya estaba por ahí en Ixtlán, que por cierto tuvo un gran recibimiento después de su participación en la Liga Francesa de Voleibol. Y bueno, pues Jaime Topete ahora se prepara para reportarse de nuevo con este club, porque seguirá siendo parte de él. Confirmaron su continuidad en la temporada 26-27, por supuesto también cumpliendo con los llamados de la selección nacional de voleibol, la selección mayor, que bueno, de acuerdo al calendario de competencias, empezarán con el Norseca Final Four del 3 al 8 de junio en Puerto Rico. Después viene la edición 25 de los Juegos Centroamericanos y del Caribe en Santo Domingo, y del 1 al 9 de agosto, y también el Campeonato Internacional Norseca, que es del 19 al 30 de agosto también en ese país. Y bueno, pues asimismo también competirán en la Copa Panamericana Norseca del 9 al 19 de septiembre, esa va a ser aquí en México, y en el Final Six, que va a ser en septiembre. Así es que ya está la agenda para la selección de voleibol. Entonces ahí están las nayaritas, Jaime Topete y Arlet Márquez, muy pendientes de este llamado y listos.

listas para empezar lo que será la actividad con la selección nacional. Y bueno, pues en manera local concluyó el frontón con 11 medallas en total en lo que es la Olimpiada Nacional. Tenemos invitadas en la cabina, en un momento más vamos a estar platicando con ellas. Vamos a hacer una breve pausa para instalarnos y bueno, seguimos platicando con ellas en Conmarca M.

0: Muchas gracias, regresamos con más en Con Marca M. Me da mucho gusto recibir a la invitada del día de hoy, Dana Michelle López Amezquita, que viene con nada más y nada menos 3 medallas de la Olimpiada Nacional.
1: Sí.
0: ¿Sí? No, no, bueno, aquí las trae guardadas, sí las trae. Bienvenida, Dana.
1: Hola, muchas gracias.
0: ¿Cómo estás?
1: Cansada.
0: Sí, pues de entrada agradecerte, Dana, que nos hayas acompañado el día de hoy, porque bueno, sabemos que trae pues muchos días de actividad, no nada más física, sino también mental, el estrés, el nervio. Llegan después de la sede, empiezan como que a soltar todo eso y hay que ponerse al corriente con la escuela porque faltaron muchos días, con los trabajos, con las tareas, con los exámenes. Entonces, agradecerte que nos acompañes y que nos platiques cómo fue tu experiencia ahora en Irapuato, Guanajuato, sede de frontón en esta Olimpiada 2026, y traes 3 medallas, 2 de plata y 1 de oro, pero uh-huh. La de oro tiene un significado bien especial porque eres por 4º año consecutivo campeona en paleta goma.
1: Sí.
0: A ver, platícame, ¿cómo está?
1: Pues este año la verdad siento que fue muy pesado porque, bueno, este año me tocó jugar 2 individuales y pues antes que nada un individual pues es muy pesado porque eres tú sola y aparte tienes que cargar contigo mismo, ¿no? No tienes un apoyo extra como lo puede llegar a ser en parejas. Uh-huh. Y pues en la parte de la 4ª medalla de oro consecutiva, pues un peso, ¿no? Porque desde el año pasado tenía mucho miedo, porque el año pasado sentí que no iba a lograr el tricampeonato, vaya. Y este año, pues aunque me sentí muy segura de mí misma, pues sí se siente todavía como esa presión extra de, pues, tienes que hacerlo, o más bien tienes la capacidad de hacerlo, pues, mientras no te dé miedo. En el segundo individual, que fue raqueta, pues ahí la verdad ese día sí se lo dije a todas las personas que me preguntaron, ese día tenía mucho miedo. No sé qué pasó, pero me sentí muy, muy
0: insegura.
1: Ajá, no insegura, pero sí miedo, sentía como miedo, no sé por qué. Iba a jugar cualquier partido y sentía como esa mariposita ahí en el estómago.
0: Oye, ¿y no se te hace como raro? Digo, tienes toda la vida jugando frontón. Digo, yo te conocí, creo que apenas empezabas a caminar cuando ya traías la raqueta. Porque, bueno, obviamente vienes de tu papá es entrenador, toda la vida en el frontón. Y como cuando me dices, es que me daba miedo a mí, de que te conozco desde que siempre estás en el frontón. Digo, ¿cómo? Pero es eso también parte de la magia, ¿no? Que tiene el frontón, de que después de tantos años sigas sintiendo esa cosa, esa mariposa que me dices.
1: Claro, no, y aparte pues porque es también como un tema de que, no sé, es algo que voy a tener que ver ahora en terapia, vaya, porque nunca había sentido miedo. Lo que yo trabajo desde que estoy en proceso ha sido la frustración deportiva y la tolerancia a ella, porque tenía cero tolerancia y desde que empezaba iba perdiendo, ya podría decirse que ya iba a perder el partido. Y pues gracias a mención a él, a Carlos Pérez, pues he trabajado muy bien eso y ya no me ha pasado. Y pues también yo misma lo reconozco, ¿no? Porque pues sí se podría decir que me veía un poquito bastante mal antes y ahora pues ya no es lo mismo. No sé, la verdad, voy a ver qué fue lo que me ocasionó ahora esa vez este miedo, porque aún así con miedo pues logré llegar a la final. Uh-huh. Y logré ganar una. Lastimosamente por ese mismo miedo pues no me atreví a hacer lo que sé hacer usualmente y pues perdí la segunda final de irla ganando. La iba ganando como 10-5 y la terminé perdiendo en 15-13. Wow. Pero pues es parte de también, y eso es también algo que pues me ayuda al final de cuentas. Y pues el resultado más que tenía más peso ahí emocional, tanto para mí como para el equipo, para mi papá, mi mamá, pues todas las personas que me conocen y me han apoyado en esto, mi entrenador Michel, pues es la de la medalla de paleta goma. Y pues eso es lo bueno, que logré pues mantener ese título.
0: Oye, y además te veía en las entrevistas que Diego Estrada estuvo ahí acompañando a la delegación en esta ocasión, en esta edición de la Olimpiada, y tú le platicabas a él que incluso en esta ocasión llegaste por la gráfica de ganadores, porque el año pasado había sido más complicado llegar a la final porque tuviste más partidos.
1: Sí. Llevaba 2 años yendo por la gráfica de perdedores. Desde el 2024 me tocó irme por abajo para tener que ganar 2 finales. Y pues al final de cuentas eso sí tiene más peso y más, o sea, nada más compensarlo dices, chin, o sea, tengo que ganar tantos partidos. Por ejemplo, depende en qué ronda bajes. Si es en la primera tienes que jugar más de 7 partidos si quieres llegar a la final, más las 2 finales que tienes que jugar, y si ganas la primera, en la segunda tienes que jugar como 5 partidos, y ya si bajas en la tercera, pues igual son como 5 partidos, a menos de que llegues a final de ganadores, y bajes ahí, y pues al mínimo aseguras el tercer lugar, pero pues no está padre conformarse con una medalla, ¿no? Obviamente quieres más. Y en 2024 sí estuvo bastante pesado. Me tocó bajar con Jalisco para volverme a enfrentar a ella en las finales. Aunque en ese año también me sentí muy, muy apoyada, y no solo por mi equipo, sino también por el equipo de softball, bueno, de béisbol también, porque fueron a un entrenamiento ahí en esa misma unidad y se esperaron.
0: Las delegaciones.
1: Y pues gracias a todos que se pusieron de acuerdo, y también al entrenador que los dejó pues quedarse, se quedaron para apoyarme y echarme porras, sí. Ya el año pasado, en 2025, me tocó bajar en la segunda ronda, entonces fueron más de 5 partidos antes de llegar a las finales. Y luego, si no me equivoco, después de jugar la primer final, creo que nos pararon a mí y a mi contrincante, porque tenían que hacer premiación de otras modalidades, entonces pues fue todavía como
0: un poquito incómodo, ajá, ¿no?
1: Sí.
0: Todavía sumarle al nervio.
1: Entonces, aparte de eso, pues era como de que pues ya vas a perder ritmo, pero pues hasta eso no fue así. Y ya este año pues sí me tocó pues más tranqui.
0: ¿Cuántos partidos hiciste para llegar a la de oro? ¿3?
1: Como 4, sí, porque no me fui a segunda final, entonces sí, pues se me fue tranqui. Y en cambio ya, por ejemplo, en trinquetes, y tuvimos que jugar mi pareja Josefina y yo, pues creo que sí, igual 5 partidos para llegar a la final, y justamente en el pase a final se nos fue la luz, porque habían rentado las canchas hasta las 10, y ya eran como las 11:30. Y pues apagaron las luces de toda la unidad.
0: Ya, porque se fuera. Pues cosas que pasan, ¿no? En las sedes.
1: Y más porque pues parecía que era como una... O sea, aunque fuera sede pública, parecían privadas. O sea, porque ahí se rentan las canchas. Algo que pues realmente se me hace raro en una sede pública, porque ni siquiera en el CODE de Jalisco pesa así. Pero bueno, y en el singles de raqueta... Pues sí, también igual como 5 partidos, porque bajé creo que en la tercera ronda, pero aparte pues era un rollo porque estábamos dos categorías, de las juveniles, la juvenil A y la juvenil B, estábamos ahí todas en la misma, no, y la juvenil C también, es cierto. Todas en la misma unidad, y eran 3 canchas, entonces era una cancha para cada categoría. Sí, claro. Entonces pues nos tocó justamente a la juvenil B, nos tocó la cancha del mero solazo, en la que el sol no se va como hasta que pues el sol se esconda. Entonces pues todas las niñas estábamos así como de que ay, no. Y por ejemplo, a veces hacía, o sea, como que también era un apoyo mutuo, porque cada una, si ganaba un punto, como que lanzaba la bola donde estuviera la sombrita, y iba caminando bien lento cada una para la sombra, y la otra pues en vez de esperarse ahí en la mitad de la cancha o en donde se posicionara, también se iba un ratito así en lo que iba la otra por la bola y a esconderse en la sombra. Y pues sí, la verdad eso sí fue bastante desgastante, muy muy pesado.
0: Oye, ¿y qué te gusta más? Bueno, hay varias modalidades del frontón, pero también lo puedes jugar en dobles, lo puedes jugar individual. ¿Con dónde te sientes más cómoda?
1: Realmente, sí me siento más cómoda en individual. No porque no sepa trabajar en equipo, pero es como...
0: Tú tomas la decisión.
1: Sí, es como cargas contigo mismo, vaya. O sea, no es como cargar con la otra persona, porque no es así. Simplemente es como de... Pues no te tienes que estar preocupando, se podría decir, pero es como... No te sientes más nervioso, porque aparte de que te sientes tú nervioso, te sientes nervioso por si tu pareja está nerviosa o tu pareja está como de que dándole igual o... Son muchas cosas, o sea, me ha tocado jugar con diferentes parejas en todos los torneos que he jugado y pues cada una tiene su distintivo, ¿no? Algunas son más ansiosas que otras, algunas son más pasivas que otras, entonces tienes que saber trabajar con cada una de ellas y saber encontrarte. También a veces pues juegas con una pareja que no lleva mucho tiempo entrenando como tú, entonces es como de, pues tienes que guiarlo, ¿no? Tienes que saber cómo explicarle, tienes que saber todo eso, porque pues es nuevo, entonces no es como que le puedas exigir, porque pues no le puedes exigir a nadie algo que tú sí haces, pero sabes que la otra persona pues todavía le falta, que sí lo puede llegar a hacer, pero pues todavía le falta. Entonces, la verdad, prefiero también como, si me llega a dar coraje algo que es conmigo, prefiero no hacer sentir a la otra persona mal. Porque hay muchas veces que me dicen, no te enojaste conmigo, ¿verdad? Y yo, no, nada de eso. O sea, a veces me enojo, pero me enojo conmigo, porque yo sé que pude haber hecho esto, no lo hice, entonces con quien rezongo es conmigo. No te hago caras a ti, no te hago... O sea, no
0: te desquitas con
1: la
0: compañera.
1: No, porque pues eso pues no está bien. Porque pues al final de cuentas, o sea, en algún momento también uno fue nuevo y otra persona también tuvo que cargar con nosotros, ¿no? Pero pues así, y por eso yo prefiero los individuales que los dobles. Y también es por el tema de que a veces cambias de categoría y no estás con la, o sea, no estás en la categoría con la persona que ya te hallabas. O sea, exacto. Como si subes, o sea,
0: como no depender tanto, ¿no? Uh-huh. A lo mejor de la,
1: porque te tienes que saber hallar mucho con todas las personas que se te topen o que se te crucen, porque por ejemplo, a veces tú eres la chica de la pareja y la otra persona sube a otra categoría, entonces te tienes que o te quedas sola porque no hay otra persona en tu misma categoría que sube de la categoría, o sea, interior, menor a la tuya. O te tienes que hallar con una persona con la cual no habías jugado, uh-huh, o viceversa, o tú subes y la otra persona pues se queda, y entonces tú tienes que jugar con alguien o mayor a ti, y entonces también es como de que también te da nervios porque dices, ah, ya lleva más tiempo que yo, o ya lleva otras cosas que yo no he hecho, o pues no te hallas con esa persona. Pero pues es parte de todo.
0: Es parte de todo y todavía nos falta un montón de que platicar con Dana, porque nos va a platicar cómo empezaste a practicar el frontón, por qué el frontón y qué viene después de estas tres medallas. Vamos a hacer una breve pausa y regresamos con más en Comarca M.

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2: Es la 1:27.
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0: Muy bien, continuamos con más de Conmarca M y bueno, pues recordarles que en este programa destacamos los logros de las mujeres, atletas y demás, y justamente Nayarit va terminando su participación en Olimpiada Nacional en el frontón, que siempre ha sido un deporte que destaca en este evento, la Olimpiada Nacional, no desde este año, no desde el año pasado, tiene más de 15 años que Nayarit ha tenido que mujeres importantes que lo han representado en este deporte, como Cintia Rosas Topé, Pete, Alejandra Velázquez, Denise del Toro Morán. Ay, ahí está, ya la mencioné. Ya la mencioné y justo está aquí Denise también, porque su hija Alexandra Carrasco, que es Alexa Carrasco, también es parte de esta delegación de Nayarit, que sumó 11 medallas en la última Olimpiada Nacional, que se acaba de incorporar también con nosotros, por supuesto también lo que hace Dana López, y hay más compañeras que se suman a esta lista de este año. Por aquí teníamos el dato, más que es que es mi archivo digital, no se burlen. También está, además de Dana, viene Claudia Vázquez García, que también logró medalla, también Dayana Nicole y Alexandra Carrasco y Camila y su hermana, ¿no? También Katherine, que también es su primera Olimpiada, y que justamente cuando es la primera Olimpiada o cuando es la última, pues también las medallas tienen un significado especial. Alexia, bienvenida.
1: Hola.
0: Tienes dos medallas en esta Olimpiada, sí. Una de bronce y una de plata. Platícanos cómo te sientes con estos logros.
1: Bueno, pues muy orgullosa porque básicamente lo venimos trabajando desde chiquitas. Uh-huh. Ha sido un proceso medio largo y medio difícil porque pues el otro año y la mitad de jugué puro trinquete y pala, y jugar raqueta otra vez de nuevo pues está medio complicado, pero sí, le echamos ganas.
0: Oye, me dicen trinquete, paleta, raqueta, y a ustedes pues se mueven como en el pez en el, como...
1: Sí, es que son muchísimas modalidades y...
0: Son muchas modalidades
1: en el frontón,
0: todas las juegan, ¿cuál les gusta más?
1: En singles a mí me gusta más pala. Y en dobles, ay, no sé si trinquete o dobles de raqueta, pero lo entre los dos, ahí se dan.
0: Sí, ¿y a ti, Dana?
2: No, definitivamente a mi pala.
0: Sí, pala goma, pues sí, eres campeona nacional 4 años consecutivos.
2: Pero pues en sí me gustan todas, de hecho me gusta una modalidad que es de hombres, que no nos dejan jugar a las mujeres, pero está padrísimo.
0: ¿Pero por qué no las dejan jugar?
2: No tengo idea.
0: ¿Cómo se llama?
2: Paleta cuero.
0: Pero sí, esa modalidad tiene muchos años, pero nunca hay en rama femenil.
1: Aquí en México no, pero sí, en otros países sí se da.
0: Claro, y bueno, digamos que de manera oficial la rama femenil no se puede jugar, pero ustedes con tantos años en el frontón sí lo han hecho.
2: De vez en cuando.
0: ¿Tampoco las dejan o cómo?
2: No, pues es que como tienen que entrar los puros hombres, no es como que tenga mucho caso que nosotras nos metamos a pelotear. Ah, o sí. Sea,
0: sería digo, como... así sería como recreativo.
2: Uh-huh. ¿No? Como hobby, por ejemplo, en el regional... Como ahí sí hay cancha de 36 en el CODE de Jalisco, ahí me metí con un compañero, bueno, con un amigo de Michoacán, y ahí me puse a sacar y se puso a pelotear conmigo, porque estaba muy aburrida y no estaba haciendo nada ese día, entonces ya pues me entretuvo ahí sacando y pegándole, pero aparte también pues está... Por así, pues peligroso.
0: Está, o sea, más dura la pelota.
2: Sí, pues muy dura.
0: Muy bien. Oigan, chicas, y bueno, ustedes vienen con estas medallas, pero ustedes tienen toda la vida prácticamente en el frontón porque vienen de una familia que se dedica al frontón. De no haber sido frontón, ¿hubieras escogido otro deporte, Alex?
1: Pues me gusta natación. Natación está chido.
0: ¿Y desde los cuántos años practicas frontón?
1: Desde los 3 años.
0: Desde los 3 años.
1: Sí.
0: ¿Y qué es lo que más te gusta o qué es lo que te engancha del frontón para haberte quedado tanto tiempo?
1: Pues es que, o sea, como recreativo, como dice Dana, a los 3 años. Yo empecé así a competir como a los 10 más o menos, porque me daba mucha pena. Okay. Ahorita ya soy bien extrovertida y puedo hablar lo que quieras, pero antes no. Y ya ahorita desde los 10 hasta la fecha, pues... Mi mamá al principio me obligó, pero ya después me empezó a agarrar el gustito.
0: O sea, ¿te quedaste en deporte por tu mamá?
1: Sí, por mi mamá y mi abuelito.
0: Okay, pero que también fue medallista.
1: Sí, mi mamá y mi papá fueron campeones nacionales también.
0: Ok, no, pues ya lo traen en la sangre.
1: Ya.
0: Ok, eso es por la parte de Alexa, pero también por parte de Dana, pues tu papá de toda la vida entrenador, tu mamá también involucrada con el... con el deporte. ¿Tú a los cuántos años empezaste con el frontón? ¿Pero sí pasaste por otros deportes?
2: Demasiados.
0: ¿Le calaste a todo?
2: Sí, pues estuve, yo creo que fácil, en más de 7. Porque mi papá nunca me obligó a quedarme. Mi papá siempre me presentó todos los deportes que pudo, que hay aquí en Nayarit. De hecho, antes de quedarme bien para jugar los torneos de frontón, yo estuve en patinaje de velocidad. Y la verdad me había gustado mucho, solamente que por unos temitas personales con un compañero no me quedé. Pero pues casi me ahí me quedaba, sí. Porque pues es muy bonito, no sé, o sea, hay algo que como que todavía así a veces lo veo. Me ha tocado como pues en los 3 CONADES anteriores, siempre nos cruzamos en la misma fecha que patinaje de velocidad. Y es muy, muy, muy padre verlo, no sé, como que todavía me engancha. Pero pues a practicarlo bien el front, yo creo que igual a los 10. Jugué mi primer torneo creo que a los 8 y gané bronce, y la verdad no me gustó haber ganado bronce porque soy bien competitiva. Entonces ahí fue cuando me salí y me metí a patinaje, y ya después de eso me metí a front y otra vez volví a jugar en el torneo que se hace aquí en Tepic. Y ya desde ahí me agarré para empezar a entrenar y jugar también los torneos.
0: Oigan, chicas, y bueno, el frontón, pues combinarlo con la escuela, con los estudios, sobre todo cuando tienen una semana tan intensa, ¿no? Que no estuvieron en casa más de una semana casi.
2: Sí.
0: ¿Cómo regresar a incorporarse con todos los pendientes de la escuela, Alexa? ¿Qué tan complicado es?
1: O sea, justamente la semana donde nos fuimos al CONADE justamente era de exámenes conmigo. Pero yo la dejé todo desde antes. Y, por ejemplo, había unos maestros que me dejaban proyectos, los hacía ya con el 10, o exámenes en línea, hice un examen en el camión.
0: Okay.
1: Y, pues, así me la llevo, pero, pues, está muy difícil porque, o sea, entro de 8 a 1 a clases, de 1 a 3, 4, tengo prácticas, y próximamente de 7 a 9 voy a tener este servicio. Entonces, está súper pesado.
0: O sea, ¿estás ya terminando la prepa? ¿Ya estás en la
1: universidad? No, estoy en la uni apenas.
0: Okay.
1: Me metí a la carrera de enfermería.
0: Okay, entonces ya estamos empezando en lo que es ya más,
1: sí.
0: con más trabajo de
1: sí.
0: escuela. ¿Y esta fue tu penúltima Olimpiada?
1: Sí, ¿no? Es mi penúltima. Me falta una más.
0: Queda. ¿Cómo
1: sí.
0: quieres cerrar?
1: No, pues si Dios quiere y me lo permite, oro. Porque la verdad, pues para mí la categoría que tengo ahí conmigo, claro. contándome, somos como unas 3 mundialistas. Y la verdad también hay otras que también, aunque no sean mundialistas, juegan súper bien. Y la verdad, estas me saben a oro. O sea, está muy complicada mi categoría, está súper
0: cerrada.
1: Sí, todas.
0: Oye, en la cuestión de mundiales, ¿a cuántos te ha tocado asistir?
1: El otro año me metí a Trinquete en Sub-23. Está súper chido porque pues yo tenía 18. La verdad, yo iba como a averiguar si podía y no. Y pues al final, gracias a Dios, quedé. Me metí a subcampeonato del mundo y próximamente para el otro año me meteré al otro mundial, pero es de dobles de raqueta, que se va a celebrar en Europa, creo, con Mariana Guzmán.
0: Wow, o sea que todavía hay camino. Digo, terminas
1: sí.
0: una olimpiada, pero todavía hay chance
1: sí, todavía,
0: de seguir jugando.
1: Si
0: ¿no?
1: Dios quiere, voy a espero representar a México de nuevo.
0: Muy bien,
1: sí.
0: Oye, ¿y qué se siente que el frontón, la práctica del deporte, te lleve a otros lugares?
1: No, pues increíble. No, o sea, aparte de que representas a tu país, pero es, o sea, súper grato. O sea, creo que ha sido una de las mejores vivencias que he tenido, pero se siente muy chido conocer un poco. Pues casi no conocí tanto porque pues era del club al hotel y así. Y luego son horarios diferentes, entonces te tienes que ir acoplando poco a poco a donde te toque. Sí, está medio difícil.
0: Muy bien. Y por acá, Dana, ¿cómo está la cuestión de después de estas medallas? ¿Cómo viene la representación? ¿Tienes chance de que te invitan a selección o ya fuiste parte de selección?
2: Pues fui parte de selección en la primer Copa Panamericana Infantil Juvenil el año pasado, justamente. Y pues si puedo y si me vuelven a llamar, este año participaría igual en la Copa Panamericana. Como mi última igual, porque pues es ahí hasta los 17. Entonces, y también igual que Alexa, para el Mundial Sub-22, el año que entra, en 2027, y yo, si no me equivoco, estaría de pareja con Ámbar Crespo de Chiapas, con la que disputé la final en singles de raqueta. Y pues es hasta ahorita es eso lo que, si no me equivoco, lo que se puede.
0: Lo que podría estar, porque a ti todavía te queda un poquito más de olimpiadas,
2: sí,
0: ¿no?
2: Sí, comparto mi primer año de la juvenil C con su último año de la juvenil C.
0: Todavía, o sea, todavía el que viene eres juvenil C, ya más bien pasas a la juvenil
2: Paso,
0: C.
2: Sí.
0: Y bueno, dice que está súper complicado, apretada la categoría.
2: Pero así podemos.
0: Sí, sí, claro. No, y aparte son chicas bien dedicadas y muy muy disciplinadas. Ahora lo que iba, me dices, puedo ser pareja con la representante de Chiapas, pero después Bella me dice, cada año está más complicado el nivel, luego me dices, es que la de Jalisco, cada año se encuentran, a veces desde los regionales, ¿no?
1: Sí, es que por ejemplo, o sea, nuestro macro regional es con, entre comillas, es uno de los más difíciles.
2: Sí, nuestra región es la más difícil.
1: Sí, de hecho es la más difícil, desde empezando con Jalisco. Desde ahí ya sabes más o menos cómo está.
0: Oye, pero a pesar de que Jalisco está pues fuerte, llega Nayarit la delegación y logra 11 medallas.
1: Sí.
0: O sea, no es cualquier cosa. Y luego tú traes 2, tú traes 3, los chicos también traen de 2.
1: Y sabes qué, eso es lo más increíble, porque por ejemplo no somos una comunidad tan grande a comparación de Jalisco. Jalisco tiene, yo creo que más de 30. ¿Más o menos?
2: Sí, fácil.
1: Más de 30, nosotros somos unos...
0: Eran 14.
1: 14, y con 11 medallas es súper, súper grato tener unas... Cada quien que tenga entre 2 o una medalla, 3 hasta veces, entonces está súper increíble eso.
0: Claro, y cuando las ven llegar, que tú dices, ¡ay, ahí viene la de Jalisco! O ¡ay, ahí las de...! No, o sea, ¿no? ¿Son
2: pues,
0: amigas?
2: Es algo que a mí me sorprende mucho, que hasta eso no en todos los deportes se da.
0: Ajá.
2: Y es algo que...
0: Exacto.
2: Uno quiera o no, sí lo pone feliz. Porque, por ejemplo, yo tengo un grupo grandecito, tengo como... Somos unas 7... y somos de diferentes estados, somos de pues Nayarit, Chiapas, Michoacán, Nuevo León, o sea, aunque seamos de, literal pues las rivales más fuertes entre todas, y que cada que pues nos vemos obviamente en la cancha pues no queda amistad, ¿no? Porque pues no es algo que te puedas permitir, es o ganas o...
0: Sí, pues es que está de
2: sí, claro.
0: De por medio de la medalla.
2: Pero fuera de la cancha, creo que pues la verdad sí existe una comunidad bastante unida, yo creo, entre todos los estados. O sea, es raro que una persona pues le caiga mal a otra, simplemente pues es como de, no me llevo con tal persona y no me llevo, o sea, no es como de que, ah, me cae gorda, o ay, no la puedo ni ver en pintura, o sea, no. Y eso es, la verdad, sí es algo que, bueno, a mí me pone feliz, o sea, porque por ejemplo, a veces si no me quiero regresar porque digo, ay, luego ya voy a regresar a la prepa.
0: Ajá.
2: Y ahí sí es como vas tóxico y es como de que, ay, no, porque pues hay muchas personas como que no les gusta ver bien a otras, y es algo que creo que el deporte sí te enseña, y es algo que sí es como algo muy lindo, porque el deporte te enseña que pues puedes ver bien a otras personas para que te eches tú para arriba. Por ejemplo, veo bien a Alexa y veo bien a su compañera Mariana, y digo, pues qué padre, o sea, yo quisiera también poder estar ahí, ¿no?
0: Aprender algo de lo claro. Que ellas te proyectan, ¿no?
1: Y luego compartes el mismo gusto, o sea, desde ahí empiezas bien con toda la gente, porque pues en la escuela sí, cada quien tiene sus temas y así, pero acá es más, nos gusta lo mismo, platicamos de lo mismo, entendemos lo mismo, porque por ejemplo, no sé si te ha pasado, Ana, por ejemplo, vas a la escuela, ah, pues ganó tercer lugar, pero no sabe el costo que te dio ganar la medalla, porque
0: justo.
1: Con que no ganes con que no ganes el primer lugar, realmente, sinceramente, la gente no me sirve.
0: Es que justamente sabemos, ¿no?, lo que significa no nada más una medalla de bronce, o sea, ya quedar en el top 5, en el top 10 es mucho trabajo para todos los deportistas, y que dejan muchas cosas en el camino, ¿no? ¿Qué ha sido lo más difícil que han tenido que sacrificar de alguna manera por el frontón, por una medalla, por ir a la competencia?
1: Sí.
0: ¿Qué ha sido lo más difícil en tu caso, Alexa?
1: En el proceso en sí, por ejemplo, yo voy a decir sobre el mundial, en el mundial pasé súper altas, así, súper extensas, así larguísimas, y súper bajas, así cañonas, porque la competencia en México es súper dura, o sea, vienen gentes que a lo mejor ni siquiera... No sé, o sea, son muy buenas todas. Y yo, por ejemplo, o sea, para empezar, yo dije, voy a darle y voy a ver qué pasa. Platiqué con una de Colima, lastimosamente yo ya tenía pareja, dije, bueno, no pasa nada, voy a buscar otra. Y así estuve buscando, gracias a Dios, he ido con Carolina de Nuevo León, y bajamos a todas. Bajamos a todas, gracias a Dios, y agarramos, uno, entre el ranking 1 y 2, me fui a la concentración. En la concentración agarran a 6, pero van 4. Ahí, me platica una compañera que mi entrenador del mundial estaba viendo que si me iba yo, si iba la otra y así. Entonces, imagínate la sensación que tienes de que estás al borde de la línea entre no vas y si vas. Está súper, bueno, o sea, sí está muy fuerte. Hasta a veces te dan ganas de llorar de nuevo porque se siente la adrenalina esa de que, pues, estoy entre la borda o estoy entre...
3: O me quedo, me voy.
1: Sí, sí, sí. Y gracias a Dios, pues, se dio, me fui y, pues, aquí estamos.
3: Entonces, lo más complicado a veces es el proceso.
1: Y el proceso.
3: Y en tu caso, Dana, ¿qué sería a veces lo más complicado o lo más... la recompensa más grande? Sí, entre la recompensa más grande que te ha dejado el Frontón.
2: Pues, para tener la recompensa, primero el sacrificio. Que la verdad es muy pesado en cualquier deporte y también depende qué sea tu prioridad, ¿no? Por ejemplo, conmigo los sacrificios más pesados han sido pues tanto físicos como emocionales, familiares y pues en relaciones de amistades, o sea, es mucho. Por ejemplo, me ha tocado perderme cumpleaños, tanto míos como de mi mamá, de mi hermano, de mi... Bueno, mi papá le ha tocado celebrar... O sea, usualmente le toca a mi papá celebrar su cumpleaños en el CONADE. Entonces es como de que... Uy, imagínate. Usualmente a mí me toca celebrar mi cumpleaños ahí. Porque casi siempre mis cumpleaños han caído en entre semana.
3: O sea, tú eres de...
2: Soy de diciembre. O sea, y en diciembre pues dices... No, pues ya vacaciones o algo así. No, esto sigue. Y más porque en diciembre es el torneo aquí en Tepic. Ajá. Entonces pues no es como que le puedas bajar. Pues también cumpleaños de mi tita. O sea, eso es mucho. También cumpleaños de mis mejores amigos. Y eso desde que pues estoy chiquita, ¿no? Ajá. A veces en ese entonces en primaria, de mi mejor amiga Fer, que una vez, o sea, era su cumpleaños, creo que como 11, me tocó llegar hasta las 10 de la noche a su casa porque pues iba saliendo a entrenar y tenía que entregarle su regalo.
3: Pero qué buena amiga, sí. Porque llegó a la fiesta.
2: Entonces pues es eso sí es muy muy pesado. Y pues también, por ejemplo, a veces los eventos escolares, por ejemplo, yo este año yo dije, yo me voy a meter a todo en la prepa. O sea, por ejemplo, me metí a porras ahí para el domingo familiar, porque dije, quizás yo el próximo año yo no pueda. Ajá. O sea, dije, pues yo voy a vivir la experiencia. El año pasado no la viví porque pues es un riesgo de que o te lastimas o pues dejas de entrenar. Ajá. Entonces dije, pero no importa. Dije, o sea, pues voy a vivirla porque el próximo año quizás no pueda. Porque dije, quizás el próximo año ni siquiera esté yendo a la prepa. Entre todos los clasificatorios, porque pues no solamente es una modalidad, sino que ahí son dos modalidades. Entonces, pues son diferentes torneos. Y pues ponle que el doble todavía más que los de pues de trinquete, porque son dos modalidades distintas. Entonces dije, no. Ahorita también estoy, por ejemplo, en eso de que llegué y pues aunque me sienta mal, ahorita pues ya estoy viendo cómo me recupero, porque tengo que ir a, por ejemplo, medirme un vestido, porque tengo que ir ahora sí, sí o sí, a la gala de la prepa, porque okay. Si no, pues ya el próximo año, quién sabe, si pueda. Entonces...
3: Ya, después de las medallas ya nos empiezan a preocupar otras cosas.
2: Ajá. ¿Qué? No, claro, pues obviamente son las prioridades, ¿no? O sea, sí. Cómo van subiendo y cómo van bajando cada una de ellas. Pero pues obviamente todos esos sacrificios llega un momento en el que pues dan su recompensa y pues te llenas de orgullo a ti misma y también llenas de orgullo a las personas que te han apoyado en el proceso. O sea, por ejemplo, así como hay amigos que pues nada más están ahí cuando pues enseñas aparece. Que ya ganaste uh-huh. Y ya pues de plan dices de que ay, felicidades o te suben y esto y es como de que ay. Pero están las otras personas que desde que empezaste y desde que les platicas pues están ahí de que pero sí puedes, sí vas a poder. O por ejemplo a veces de que se tienen que hacer rifas para ir a torneos y por ejemplo ahí se muestra
3: la manera.
2: Ajá. Y ahí es donde me gusta mucho y quisiera pues yo tomar de ejemplo a mis papás en todas sus amistades que tienen, que cada que se hace una rifa están ahí responde. Para apoyar. Ajá. Y pues eso es algo que también pues te deja de enseñanza, porque es algo que te hace aspirar a tener ese tipo de amistades. Y porque son las amistades que cuando pues ocupes o estés abajo no te van a dejar. solo.
3: Exacto. Oye, ¿y a quién le dedican estas medallas?
1: Pues yo, Alexa, como siempre, a mi mamá, a Dios y a mi tito.
3: Y por acá, Dana.
2: Pues yo a toda mi familia, la verdad. A mi familia y a mis amigos que siempre han estado ahí, pues también a todas las personas que siempre están ahí para apoyar tanto económicamente como verbalmente,
3: como moralmente,
2: emocionalmente. Pero pues al final de cuentas es algo que pues es de todos, ¿no? Es un trabajo de todos, a mi entrenador, Michelle, a mis compañeros también, porque aunque pues no sea como exactamente, no seamos la misma persona, en los entrenamientos estuvieron ahí.
3: Exacto, y motivan, ¿no? Sus resultados, final de cuentas, motivan al resto de la delegación.
2: Sí, por ejemplo, en Palagoma yo podría decir que los niños, ¿no? Los niños chiquitos, aunque estén chiquitos y haya sido su segunda olimpiada, pues son unos cañones. Por ejemplo, Abraham, que también obtuvo resultado en su segunda olimpiada, mi primo Julián y también Tadeo, Nicolai. Nico no entrena conmigo, no estamos en el mismo, pero por ejemplo esos tres chiquillos, aunque estén así de pequeñitos, siempre es lo que me gusta, que me ponen a exigirme de más y que me pongo los partidos con ellos, y pues la verdad también es, quieran o no, este resultado también es suyo, porque si no fuera por ellos, pues no
3: tuvieron ahí su colaboración.
2: Claro, sí.
3: Oye, me dices, no estamos en el mismo. ¿Tú dónde entrenas?
1: Yo entreno con Julio Hidalgo.
3: Ajá, Julio Hidalgo en el centro de
1: Raqueta. En el centro de Raqueta.
3: ¿Y tú en la Alameda?
2: No, yo igual en el centro de Raqueta, pero yo con Michelle Robles.
3: Ah, ok.
2: Aunque pues básicamente pues es un trabajo colectivo, ¿no?
3: Sí,
2: porque
3: sí.
2: Por ejemplo,
3: sí,
2: yo también.
3: Ajá.
2: Durante la competencia, esto es, el entrenador es para todos, o sea, no es un entrenador para uno y un entrenador para otro, o sea, te tienes que acoplar a veces, porque el entrenador con el que siempre entrenas está con otra persona que también entrena con él, o con una persona que no, pero pues ya está dentro de la cancha.
3: Ajá.
2: Pero pues por ejemplo yo con Julio también entreno lo que es la parte física.
3: Okay.
2: Pues el gimnasio, la parte de fuerza y también de resistencia. Con mi papá, pues también a veces yo me pongo con él solos, porque pues a veces de que pues somos un buen de niños, somos como 8 niños ahí con un solo entrenador, entonces a veces de que mi papá dice, no, pues vénganse tal persona y tal persona.
3: Y los van rotando.
2: Claro, entonces pues...
3: Oigan, ¿y qué le dirían a las chicas que están como que no se deciden qué deporte practicar, las invitan al frontón y pues dónde las pueden encontrar los entrenamientos?
1: Pues yo siento que para empezar tiene que gustarle. Si le gusta, pues ahí es. Pues nada, eso, que les guste y que le calen. Pero el frontón, espero que lo practiquen, porque realmente, Dana no me dejará mentir, el frontón está pesado, es duro y no cualquiera puede entrenar eso, porque son muchas técnicas y muchas cosas, pero si lo quieren entrenar, ahí estamos.
3: En una palabra, resúmeme el frontón.
1: Pasión.
3: Okay. Tú, Dana, en una palabra, ¿qué es el frontón para ti?
2: Pues la verdad es magia, es de todo, no sé, pues todo, tienes que meter todo y a veces también un poquito de esa magia, ¿no? Porque pues a veces, aunque pues trabajes y trabajes, si no le metes esa poca magia que te puede aventar todavía, pues la verdad... Sí, está muy cañón, es muy, muy, muy cañón.
3: Muy bien, ¿y qué le dices a las chicas que no se animan a hacer alguna actividad física, algún deporte? ¿Van a invitarlas al frontón?
2: No, pues yo la verdad sí les, o sea, aunque al principio no le entiendan, porque la verdad muchas personas que, o sea, yo lo veo y digo, pues es muy sencillo entenderlo, pero muchas personas que...
3: Pero ya estás ahí desde que caminan, desde antes de caminar, ya sabes.
2: Sí, y muchas personas, algunas sí lo entienden fácil y otras no, o sea, pero hay muchas personas que se hacen mucho enredadero en la cabeza de que, es que cómo es esto y cómo es lo otro, o sea, entonces, pues, que... se queden un poquito, que lo vean, que lo entiendan, y si no lo entienden, pues que aún así se animen a pegarle, o sea, porque a veces a uno no le gusta desde el comienzo, pero pues lo empieza a trabajar y lo, o sea, y sí se le agarra un cariño, o sea, porque por ejemplo a mí no me gustaba y ya pues ya lo empecé a practicar bien y pues me terminó gustando una cosa que yo nunca pensé que iba a practicar, que era la paragoma, o sea, yo decía, ¿qué es eso?
3: Y ahora eres campeona nacional.
1: Y por ejemplo, en ese sentido, yo creo que el talento vence un poquito más que la disciplina. O sea, la disciplina, con que tengas constancia, gana muchísimo más que el talento. Entonces es poquito más echarle ganas.
0: Muy bien, Alexa Carrasco, muchas gracias por acompañarnos en Conmarca M. Dana López Amezquita, también muchísimas gracias por acompañarnos el día de hoy. También a sus mamis que están aquí afuera de la cabina, a Emilia Amezquita y también a Denise del Toro Morán, que también en su momento representó a Nayarit con muy buenos resultados. Y bueno, pues 5 medallas de las 11 de la delegación nayarita estuvieron aquí con nosotros en Conmarca M, demostrando que las mujeres siempre ponen la marca en los deportes y en las disciplinas que ellas quieran y hacerlo muy bien. Con estos datos me despido, soy Michelle Cruz, muchísimas gracias por el favor de su atención y los invitamos a que sigan en la programación de Aztlán Radio. Muchísimas gracias, hasta la próxima.
1: Gracias, chicas.
2: Gracias.
1: Gracias.

0: así llegamos al final de esta emisión con Marca M. Gracias por acompañarnos en este recorrido por las historias, las luchas y los logros de las mujeres en el deporte.
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2: Hasta entonces.

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1: Es la 1:57.
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1: Muy buenas tardes desde la colorida capital nayarita. Son las 2:02 p.m, así lo marca el reloj más famoso e histórico de Tepic. Bienvenidos a esta nueva etapa de la información. Durante los próximos 30 minutos espero se quede conmigo para presentarle la información más relevante que acontece aquí en nuestro estado, en lo nacional y, por qué no, también lo internacional. A usted que va saliendo de su trabajo, a usted que se encuentra ya en su casa, a usted que se dirige de un punto a otro, quédese con nosotros. Nos encontramos en vivo a través de la señal del 100.3 de FM, 550 de AM. Si usted todavía se encuentra laborando, si está en las redes sociales, puede echarnos un vistazo a través de la página oficial. Nos encuentra como Aztlán Radio. Pero como nosotros no queremos que se quede sin información, por favor, sintonice Alexa. Si usted tiene un dispositivo Alexa, Alexa estará listo para escucharlo.
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1: Recuerde que aquí su voz sí es importante. Aquí su voz importa y el teléfono de oficina es 311-210-5915. Cabina de FM 311-10-5955 y cabina de AM 311-225-7094. Anótelos, por favor, mándenos un mensajito, échenos una llamada, servicio social, denuncia, cualquier duda, información, aquí estamos para escucharlo. Y ahora sí, el origen de la noticia inicia ahora. Yo soy Blanca Rosales y quédese con nosotros. Iniciamos con un tema que la verdad todos estamos muy preocupados. Esto es referente al incendio forestal y le comento que, mire, el gobierno del estado, a través de la Comisión Forestal de Nayarit, mantiene labores de contención y liquidación del incendio suscitado en el Tecolote, en el Cerro de San Juan de Tepic. El personal ya está combatiendo y trabajando desde muy temprano, de manera coordinada con la CONAFOR y la Secretaría de Desarrollo Sustentable. También la Brigada Forestal de Tepic se encuentran realizando todos los trabajos pertinentes ante este acontecimiento, realizando apertura de brechas contra fuego, ataque directo y labores de enfriamiento para evitar la reactivación de puntos calientes. Las autoridades exhortan a toda la población evitar estar cerca del área de este siniestro y reportar de inmediato cualquier columna de humo. Si detecta usted cualquier incendio forestal, repórtelo al 311-210-1849 o al 911. Recuerde, 311-210-1849 y al 911. Hay cualquier emergencia, por favor, no dude en llamarlo. Ahora sí, mire, vámonos con temas también bien importantes, porque hoy es el Día del Psicólogo y, aunque más adelante vamos a ver las efemérides del día de hoy, en el marco del Día del Psicólogo, el diputado local Jaime Cervantes nos estuvo señalando el problema de las personas en situación de calle y con padecimientos mentales que deben de atenderse a manera preventiva, y no solo la atención psiquiátrica, también estos casos de abandono de personas en situación de la calle

0: rápida y en 30 minutos tenemos que informarlo. El gobernador del estado el día de hoy, el doctor Miguel Ángel Navarro Quintero, sostuvo una reunión de trabajo con el embajador de Alemania de México, con el cual tuvo un propósito de dar seguimiento en una agenda orientada para estar fortaleciendo lazos económicos entre cooperación entre Nayarit y este país europeo. Durante este encuentro dialogaron sobre todas las oportunidades que actualmente ofrece Nayarit para la inversión, el crecimiento que está manteniendo toda nuestra entidad y, por supuesto, el potenciador exportador, así como son las condiciones de estabilidad y certeza que se han estado consolidando para estar generando confianza a quienes buscan estar desarrollando proyectos en el estado. El mandatario estatal destacó que el Nayarit se continúa posicionando la agenda internacional de inversión gracias al trabajo realizado para estar fortaleciendo su competitividad. Impulsar el desarrollo económico y estar consolidando como un estado confiable es la versión de nuestro futuro, así lo indica el gobierno del estado de Nayarit, y por supuesto con los avances y todas las mancuernas que tienen a nivel internacional se estarán logrando estos retos. Ahora, ¿qué le parece si ya entramos en materia un poquito más relajados? Y ahora sí, vámonos a las efemérides.
1: ¿Qué pasó un día como hoy, 20 de mayo? 1946, nace Cher, actriz y cantante estadounidense. ¡1973! Nace Patti Navidad, actriz y cantante mexicana, reconocida por su participación en telenovelas y su carrera musical.
2: ¡Te juro que nadie más te amará como yo!
1: 2012! Nace Lara Campos, actriz, cantante y youtuber infantil. ¡2019! HBO transmite el último episodio de Game of Thrones. Medios de comunicación la catalogan como una de las mejores series de televisión. Y en cuanto a las celebraciones, hoy es el Día Mundial de las Abejas.
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1: El Día Internacional del Borracho.
4: ¡Borracho!

0: y en México se celebra el Día del Psicólogo.
1: Las notas de mi psicóloga dicen que debí olvidarte, que arranqué con mi guitarra y con mis canciones para otra parte.
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2: Ahí tienen las efemérides del día de hoy, miércoles, ombliguito de semana, 20 de mayo. Gabriel Carrillo, gracias por las efemérides. Me quedo con el Día Mundial de las Abejas, sin duda una efeméride que muchos no tenemos presente y es algo muy importante. Hoy en día, como un dato curioso, ¿sabía que la miel de abeja es el único alimento que no caduca? Bueno, yo lo supe hace unos días, así que si usted tiene miel en casa, es un alimento que nunca se le va a echar a perder y sirve para múltiples cosas. Y también nos mandaron un mensajito a nuestro número de WhatsApp comentando sobre el incendio suscitado el día de hoy y todos los, bueno, el día de ayer y cuántas personas estuvieron trabajando en ello. Es importante reconocer que más de 100 brigadistas estarán combatiendo el incendio en el Cerro de San Juan y llevan aproximadamente, hasta hace unas horas, un 70% de control y un 40% de liquidación. Así nos lo estuvo informando la Comisión Forestal de Nayarit, Gaby Arias, para darle el crédito a quien merece. Sin duda alguna, todas estas personas están trabajando arduamente para lograr combatir al 100% este incendio en el Tecolote. Así que ya sabe, reportar al 911 cualquier otra incidencia. Y ahora sí, mire también

0: también en materia de turismo, cambiándole abruptamente de tema, anuncia el secretario de Turismo del Estado, Juan Enrique Suárez del Real Tostado, el encuentro de cocineras tradicionales que se estará realizando los días 23 y 24 de mayo con el único objetivo de estar preservando la gastronomía nayarita y promover el turismo cultural y comunitario. ¿En dónde? En el exconvento de la Cruz, a las 2 de la tarde hasta las 9 de la noche. Escuchemos.
1: Estuvimos esta semana, tuvimos una reunión con hoteleros para que pudieran ver cómo iba, va bastante bien. El aeropuerto en octubre se estará ya presentando, es lo que el gobernador del estado nos compartió. Seguramente la presidenta de la República vendrá a acompañar, o más bien el gobernador acompañará a la presidenta en este recinto que es parte del gobierno federal. El gobernador está encaminando bastante la fortaleza en cuestión de traer nuevas aerolíneas, nuevos vuelos hacia lo que es Nayarit. Tuvimos una reunión también de trabajo donde a partir de esta próxima semana van a haber mucha publicidad para que la gente conozca este nuevo aeropuerto. Está extraordinario, es un aeropuerto de primer nivel.
0: Mire, en este encuentro también estarán participando cocineras tradicionales de distintos municipios y de Michoacán como estado invitado, reconocido internacionalmente por su cocina, patrimonio de la humanidad, y asimismo habrá talleres gratuitos, muestras gastronómicas, actividades culturales y concursos realizados con el maíz y la cocina tradicional. Así. Convento de la Cruz para disfrutar de estos sabores y colores que la Secretaría del Turismo está promocionando. Y mire, si usted nos está escuchando y hay gente que nos está viendo también, ahorita tenemos una entrevista muy importante. El día de hoy nos acompaña Efrén Godínez Álvarez, él es director general de Desarrollo Urbano y Ordenamiento Territorial. Tenemos un evento muy importante, el evento estatal del GECMA 2026. Director, buenas tardes, bienvenido, ¿cómo está?
2: Muchas gracias, buenas tardes.
0: ¿Cómo se encuentra el día de hoy? ¿Qué temas traemos importantes? Cuéntenos principalmente qué es el GECMA.
2: Sí, las GECMAs es las Jornadas Estatales de Estadística, Geografía y Medio Ambiente. Es un foro donde se busca promover el uso de la información estadística, geográfica y de medio ambiente en la toma de decisiones para que ésta sea fundamentadas en elementos objetivos y que ayude a la transformación del estado de Nayarit de una manera sustentable.
0: ¿Cuál es el objetivo de estar realizando este tipo de actividades?
2: El objetivo es el promover el uso de esta información. Va dirigido principalmente a los tomadores de decisiones, pero esto no implica que cualquier otra persona que esté interesada en temas de información estadística y geográfica pueda participar. Aquí se ha convertido ya en un foro de difusión y promoción de la información estadística y geográfica en el estado.
0: ¿Qué antecedentes tenemos al respecto sobre todo esto?
2: Mire, este es un foro que ya tiene bastante tiempo. Se iniciaron las primeras jornadas en el 2007. Prácticamente hemos desarrollado estas jornadas de manera interrumpida. Situaciones extraordinarias no nos han permitido desarrollar las jornadas en algún año, en la pandemia, por ejemplo, en el 2020, en el 2018 se cruzó con el evento de Huila y por cuestiones de solidaridad se tuvo que suspender las jornadas. Salvo estos dos eventos, pues las jornadas se han dado de manera continua durante todo este periodo de tiempo.
0: ¿Y cuándo se estarán llevando a cabo todas estas jornadas?
2: Estas jornadas pues estarán iniciando la próxima semana, el día 28 de mayo, en el Auditorio 2 de la Unidad Académica de Contaduría y Administración de la Universidad Autónoma de Nayarit. Iniciamos a las 8:30 con una serie de ponencias, conferencias, conversatorios en temas de geografía económica, información forestal, de seguridad pública. La relevancia que tienen la información estadística y geográfica en temas de ordenamiento ecológico, en proyectos urbanos, y va a haber una ponencia particularmente con un ecosistema que es muy relevante en el estado de Nayarit, que son marismas nacionales, de frente a la contabilidad del agua.
0: De pronto estos temas pueden interesarnos a muchos de la población, pero principalmente hay un público al que va dirigido. ¿Quiénes son estas personas?
2: Estas personas son principalmente funcionarios públicos, servidores públicos, tomadores de decisiones, para que tengan esa información reciente que les sirva en su quehacer diario. Sin embargo, también se ha convertido en un espacio de difusión para la academia, para los investigadores y particularmente quienes están estudiando a nivel superior o de posgrado, pues les sirve mucho la información, porque seguramente será de gran relevancia cuando ya tengan su quehacer profesional. Y obviamente para todos aquellos que están interesados o apasionados en temas de estadística, geografía o medio ambiente, pues ellos estarán disfrutando de esta feria que se viene en estos próximos días.
0: Bastante interesante, y me suelta por aquí, me surge una duda, ¿a estas personas que estén acudiendo a los GECMA recibirán algún tipo de constancia,
2: sí,
0: de reconocimiento?
2: Cada participante podrá registrarse en un QR que se les va a poner disponible, donde podrán anotar sus datos, y en los siguientes días estarán recibiendo la constancia por cada una de las participaciones que hayan tenido en los eventos de estas jornadas.
0: ¿En dónde podemos checar las bases, el programa, los eventos que se estarán realizando? ¿Van a ser transmisiones en vivo?
2: Sí, el programa en general lo pueden consultar en nuestras redes sociales. Estamos en Facebook, YouTube, Instagram, como GECMA Nayarit. Y los eventos en general van a ser transmitidos en vivo a través de YouTube, ¿verdad? Las plataformas de YouTube. Van a estar disponibles, igual existe un correo que está disponible por si se requiere mayor información por parte de tu auditorio, es gecmanay@gmail.com, y obviamente las instituciones que están participando en la organización de este evento, como es el INEGI, el Instituto de Planeación del Estado de Nayarit y la Secretaría de Desarrollo Sustentable, pues ahí también podrían comunicarse para recibir información con mayor detalle de estas jornadas.
0: Y pues ya por último, mandar una invitación a todo nuestro público que nos ve y por supuesto quienes nos están escuchando, ¿por qué deben de ir?
2: Pues les recuerdo, es una feria donde nos va a permitir conocer los últimos avances que se están generando en materia de información estadística, geografía y de medio ambiente. Podremos tener contacto con investigadores, académicos, servidores públicos que están haciendo trabajos en esta materia, y obviamente será de gran relevancia para todos los que nos dedicamos a estos quehaceres.
0: Excelente, director. ¿Algo más que desee agregar?
2: Pues invitar a la sociedad a que pueda participar en el evento. Los esperamos el día 28 de mayo en el Auditorio 2 de la Unidad Académica de Contabilidad y Administración de la Universidad Autónoma de Nayarit. Arrancamos a las 8:30. Posteriormente tendremos talleres también disponibles para el público en general. Concluimos el día 9 de junio con un taller en materia de una plataforma para el manejo de información estadística.
0: Excelente, pues estaremos atentos a todas las redes sociales para mayor información. Director Efren Godínez Álvarez, él es director general de Desarrollo Urbano y Ordenamiento Territorial. Muchísimas gracias por acompañarnos el día de hoy.
2: Muchas gracias.
0: Gracias por estar aquí en cabina en El Origen de la Noticia. Y como el origen es importante aquí, vamos a aprender un poquito de nuestra lengua, de nuestro dialecto. ¿Qué le parece?
3: Hola, ¿cómo están? El día de hoy vamos a aprender palabras en lengua wixárika, que es lengua huichol. Mi nombre es Luz Areli Magdaleno Carrillo, soy maestra de jardín de niños. Voy a iniciar con un tema de los animales. Hoy les voy a enseñar nombres de animales en lengua wixárika. Puerco, se dice tuirru. Gallina, guacana. Pollito, pirurui. Perro, tsuk. Guajolote, aru. Pájaro, wiki. Venado, marra. Pescado, ketsu. Camarón, tuku. Víbora, ku. Gusano, se dice kuitsi. Zorrillo, se dice upa. Armadillo, ruye. Rana, mu. Iguana, se dice kietse. Conejo, tatsu. Coyote, yawi. Tortuga, aye. Una vaca, se dice wakari. Águila, berika. Mariposa, kupi. Gato, mitsu. Ratón, naika. Burro, purru. Chivo, se dice tzipu. Borrego, murra. Pato, le decimos pato. Ardilla, teku. Como ven, estos son nombres de animales. Algunos nombres nosotros los nombramos por un lenguaje prestado, que es el castellano, como en el caso de vaca, guacarri, le agregamos nada más una palabra más.

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1: Muchísimas gracias a la maestra por el día de hoy. Estamos apoyando con la sección El origen de nuestra lengua, en la cual vamos a estar compartiendo un poquito del dialecto wixárika y huichol para que usted pueda ser parte de nuestra entidad, conocer un poco del dialecto que practican todas nuestras comunidades. Hoy aprendimos a saber cómo se dicen ciertos animales. Así que muchísimas gracias. Vamos a tenerla una vez por semana para estar aprendiendo nuestro dialecto. Y bueno, vámonos directamente con Berta Álvarez. Ya la tenemos lista en enlace telefónico porque nos trae información bien importante. Porque la UAN le dice adiós a los títulos de cuero. ¿Qué significa esto, Álvarez? Berta, buenas tardes.
2: Hola, ¿qué tal, Blanca? Buenas tardes. Así es, como lo acabas de señalar. La Universidad Autónoma de Nayarit dará paso a los títulos digitales. ¿Qué significa? Que dejará atrás a una tradición de 57 generaciones de entregar los tradicionales títulos de cuero. Bueno, pues así lo señaló el día de hoy el director de Fomento Editorial y Artes Gráficas del Alma Mater, Hugo Pérez. Él señala que estos nuevos documentos pues serán de alta tecnología con elementos de seguridad. Entre los elementos de alta tecnología, pues se dice o señala que estos se van a digitalizar y también serán en digitalización OPSER y también, cuenta con algunas medidas de seguridad que incluyen transparencia, tipografía, microtextos, y los tamaños del papel que impiden que ese documento pueda ser falsificado, es decir, que será fidedigno, único, irreemplazable e inigualable. Se acaba una generación de estos títulos de cuero. Él señala de que esto fue a petición de los alumnos, ya que los trámites que se llevaban para obtener el título eran por meses, ya que pasaba por un proveedor externo y posteriormente, a trámites administrativos que llevaba uno, dos, él no considera que eran varios meses y ahora solamente se va a llevar una semana. Él señala de que desconoce cuánto va a ser el costo, pues esto lo lleva el control escolar, ya que los títulos pues tenía un costo un tanto significativo. Ahora estos títulos ellos los pueden imprimir o pueden solicitar a la Universidad Autónoma de Nayarit la impresión bajo un papel, pero será un papel diferente, un papel que emitirá el Alma Mater, pero ya no serán los títulos de cuero. Y bueno, pues se acaba esta generación de los títulos de cuero. También señala que desconoce cómo va a ser el sistema, porque pues antes, ya cuando se graduaban, pues tenían sus títulos, porque este trámite lo hacían meses antes de la titulación. Ahora, aquel que quiera solicitar el documento a la universidad, porque ya van a ser digitales, lo puede hacer. Y el que no, pues ahí ya él está viendo más o menos cuáles serían los esquemas. Pero escuchemos lo que dijo.
3: Es una representación gráfica del título que va a ser realizada en los talleres de la Universidad Autónoma de Nayarit. Esto incorpora tecnología tanto offset como digital y elementos de seguridad, en lo cual el estudiante estará recibiendo este título y este título prácticamente será esa representación gráfica con medidas de seguridad. Implica que le podamos entregar a nosotros al estudiante esta representación gráfica con un papel que les pueda garantizar que durante el tiempo no pierda la calidad en el color y que prácticamente esta representación les dure por el resto de los años que ellos quisieran tenerlo presente.
4: En el caso de aquellos que desean imprimirlo, ¿tiene la validez como tal?
3: Sí, claro, tiene la misma validez que el cuero, nada más que ahora estaríamos utilizando un papel especial que garantiza que las tintas y todos los elementos de seguridad estén permanentes. Pues se tomó esta decisión derivado de que los tiempos de espera estaban siendo demasiado largos y como una necesidad para que el estudiante tuviera de manera casi inmediata su representación gráfica de su título. Estaría disponible a partir de, esperemos que en unos 15 días ya estén expidiéndose los primeros títulos.
1: Oye, Berta, sin duda una nueva era digital ya nos está invadiendo y definitivamente es algo más rápido y lo que piden los jóvenes.
2: Así es, son 57 años de tradición donde pues tantas generaciones que se han graduado en el alma mater en la Universidad Autónoma de Nayarit, de tantas, antes eran, se les llamaba carreras, se les llamaba profesiones, ahora son las unidades académicas de todos, tanto de turismo, de contaduría, de todas las unidades académicas que se tienen, pues se va a modificar este título. Ya no va a ser de fuero, va a ser de un papel especial que emita la Universidad Autónoma de Nayarit, pero ya va a ser digitalizado.
1: Oye, Berta, me queda una duda. Por ahí dijeran un chascarrillo, porque ¿qué van a hacer esas abuelitas, esas mamás que querían ese título tradicional que colgaban ahí en la sala?
2: Sí, efectivamente. Bueno, pues yo recuerdo los títulos que se tienen ahí en casa. Son unos títulos de un color muy, muy diferente. Un color así como, tipo, ¿cómo se le puede llamar? Cafecito mate o algo así, pues, de cuero específicamente. Y ahora, fíjate que nos faltó preguntar de qué color van a ser. Pero yo creo que, pues, van a ser.
1: Ya no perdamos esta tradición, ¿verdad, Berta? Porque si no, muchos papás estarán decepcionados de no contar con este título emblemático que ahora la modernidad y, por supuesto, la era digital, pues, viene a reemplazar.
2: Y tocaste un punto muy importante. Lo importante es que se reciban.
1: Claro, y ya no esperar tanto tiempo.
2: Así
1: es, Berta. Muchísimas gracias por la información que nos tienes el día de hoy. Que tengas una excelente tarde.
2: Igualmente, hasta luego.
1: Hasta luego. Pues sí, sin duda la era digital nos está invadiendo hoy en día. Ya prácticamente todos los trámites que se están realizando son de manera digital. Para muchas personas que les gusta lo tradicional, bueno, pueden hacerlo, ir todavía a lugares a que se los impriman o inclusive en sus casas si tienen esa oportunidad. Pero para quienes somos más prácticos y nos gusta la modernidad, pues ya de manera digital, ya con los QR, ya con los links directos, pues ya podemos evitarnos mucho tiempo y trámites. Así que pues enhorabuena, vaya a los títulos de cuero y hola a los títulos digitales. Y ahora sí, pues vamos a cambiar un poquito de tema. Después de los títulos digitales, le voy a dar una muy buena noticia, pues el municipio de Huacatlán el día de hoy está de fiesta, pues la gira Latidos con el Corazón, que lleva el sistema DIF Nayarit, que encabeza la doctora Beatriz Estrada Martínez, estuvo durante toda una jornada realizando servicios médicos, dentales, asesoría jurídica, lentes de lectura, masajes, diseño de cejas, aplicación de gelish, recolección de coletas de cabello, entrega de actas de nacimiento y muchas atenciones mal, totalmente gratuitos. Recordarle que la gira Latidos del Corazón se realiza en todo el estado, así que esté atento a la página oficial del sistema DIF Nayarit para checar qué día le toca a su municipio y poder acudir a estas jornadas donde se realizan todos estos servicios de manera gratuita. Y mire, vámonos ahora sí directamente también a la noticia nacional.

0: David Kersenovich, secretario de Salud Federal, dejó en claro que México está preparado y en vigilancia ante el brote del ébola que se registra en África. Explicó que hay una alerta de viaje y vigilancia epidemiológica por esta enfermedad. Mencionó que se transmite por exposición a murciélagos, por secreciones, por sangre, vómito, diarrea, saliva, fluidos corporales, produce coagulación intravascular, pues se trata de una fiebre hemorrágica, la cual tiene una alta tasa de letalidad. A fin de garantizar entornos libres de explotación infantil y promover el desarrollo integral de la niñez, México lanzó oficialmente la campaña Tarjeta Roja al Trabajo Infantil, una iniciativa global impulsada por la Organización Internacional del Trabajo desde hace más de 2 décadas. La iniciativa estará activa el 12 de mayo al 12 de julio, periodo durante el cual se impulsarán actividades culturales, deportivas e institucionales para ampliar el alcance del mensaje. Ante esto, el secretario de Trabajo, Marat Bolaños, señaló que en México se han logrado avances importantes gracias al fortalecimiento de la educación y los programas sociales. Sin embargo, reconoció que aún existen retos. El exsecretario de Seguridad de Sinaloa, Gerardo Mérida, comparecerá el próximo 1 de junio ante un tribunal federal de Nueva York tras ser detenido el pasado 11 de mayo en Arizona, acusado de vinculación con el narcotráfico. En la primera vista, Mérida se declaró no culpable de los cargos que pesan sobre él: conspiración para importar narcóticos, posesión de armamento y conspiración para poseer armamento. En conjunto, estos cargos conllevan una posible cadena perpetua para el mexicano. Para Tele10, Daniel Ruiz.
1: Deportes. Porque lo que menos tenemos es tiempo. Vámonos rápidamente a los deportes, porque Michelle Cruz ya está lista con toda la información. Michelle, buenas tardes, ¿cómo estás?
2: Hola Blanca, muy buenas tardes. Bueno, pues seguimos sumando medallas en la Olimpiada Nacional. Ayer que platiqué contigo, teníamos 41 medallas al cierre, ¿no? El día de ayer todavía se contabilizaron otras 6 medallas en lo que fue la última, el último día de competencia del atletismo para la categoría sub-16 y sub-18, que fue el primer bloque, la primera etapa. Hoy hay descanso en el atletismo, mañana desde el 21 y hasta el 24 estarán participando los chicos de las categorías mayores, que es la categoría sub-20 y sub-23 en atletismo. Por lo pronto, en este primer bloque a Nayarit le fue bastante bien, te decía ayer todavía se sumaron otras 6 medallas que fueron plata para Luis Gonzalo en los 200 metros planos, Sofía Muro en la sub-18 también obtuvo el bronce en la misma prueba, 150 metros plata para Jimena Barrera, su segundo podio de la competencia. Milagro Sayón en impulso de bala logró la plata y también hubo bronce en lanzamiento de martillo. Y te decía que la delegación nayarita de atletismo le fue muy bien en esta primera etapa porque logra un total de 14 medallas en este primer bloque, 3 oros, 7 platas y 4 bronces. Y con esto se ubica en el lugar número 7 a nivel nacional. Entonces, esto habla de lo que sucede con el atletismo en séptimo lugar nacional al conseguir estos 14 medallas. Esperemos el segundo bloque para ver cómo cierra Nayarit la competencia. Además del atletismo, que hoy hizo una pausa, también salió el tercer y último bloque de taekwondo de la delegación de Nayarit, que son las categorías juveniles, también la sub-21, ellos van hasta Tlaxcala y están listos también para buscar la medalla, son en este caso 8 taekwondoines. En estos momentos solamente tendremos el atletismo y el taekwondo en acción, y ya a partir del 22 hasta el 26 de mayo, pues estarán en acción las aguas abiertas, en la disciplina de aguas abiertas, que además Nayarit es sede de este deporte para la Olimpiada Nacional. La actividad obviamente se va a llevar a cabo allá en Bahía de Banderas, principalmente en la playa de Bucerías. Así es que están listos y preparándose por allá para recibir a todos los atletas del país en lo que es la Olimpiada Nacional, la justa deportiva más importante para niños y jóvenes de México. Y bueno, también en otra información decirte que Este fin de semana se lleva a cabo el torneo Street Soccer, denominado de la calle a cancha, y es un torneo de fútbol callejero que promociona el DIF Nayarit. Se va a llevar a cabo en las instalaciones de la feria 22, 23 y 24 de mayo a partir de las 9 de la mañana. Pueden participar equipos en ambas ramas, varonil y femenil, y bueno, pues con jugadores desde los 10 años hasta los 30, son las categorías que se están manejando. Y este evento es a nivel nacional, se busca un campeón estatal que represente a Nayarit en el torneo nacional. O sea que estamos en la fase de los estatales, en todo el país hay actividad con el street soccer, así es que los invitamos a que se inscriban. Arranca ya este fin de semana, Blanca, es lo que tenemos este día.
1: Michelle Cruz, sin duda estar atenta a toda la información deportiva que por supuesto nos tienes al día. Que tengas una excelente tarde, muchísimas gracias.
2: Igualmente, excelente tarde, un abrazo.
1: Hasta luego. Pues ahí tiene, mire, en materia deportiva tenemos mucho talento, mucha participación y este viaje que van a estar realizando tantos talentos deportivos. Oiga, y pues ya estamos a nada de finalizar este espacio informativo y no me quiero despedir de ustedes sin antes darle lectura y voz a los mensajes que hace la denuncia ciudadana el día de hoy.
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1: Mire, el día de hoy vecinos exigen en la colonia Ojo de Agua que antes de que ocurra una tragedia, se den a la tarea de darse una vuelta por ahí. Nuestro compañero Marcos Trujillo, al recibir esta denuncia al 311-225-7094, se dirigió hasta el lugar y la zona afectada. Escuchemos.
4: Vecinos de la calle Ojo de Agua, desde la avenida Flores Magón hasta la calle Ejido de la colonia Ojo de Agua, piden a la autoridad la instalación de un tope, ya que dicha vialidad la toman como pista de carreras, poniendo en peligro la vida de menores de edad que jueguen por ahí y adultos mayores que ahí circulan. Entrevistado al respecto, don César dijo que ya son 3 años los que tienen con esta denuncia, sin que ninguna autoridad haga algo al respecto.
5: La única queja son de la Flores Magón y la calle Ejido, se encuentra la calle Ojo de Agua. Pero esa calle no hay tramo sin que falta un tope, porque hay mucho peligro con los niños. Es pavimentación, pero resulta que muchos jóvenes con las motos ahí abusan jugando carreritas o le dan demasiado recio.
4: ¿Ya han dicho la autoridad?
5: Ya han dicho, hemos puesto oficios y todo. Hemos ido con la regidora, pero hasta ahorita no se ha visto nada de respuestas.
4: ¿Qué era lo que ustedes pedían?
5: Pedías un tope para evitar reducir ahí la velocidad de las motos y el peligro para los niños, porque hay muchos niños que ahí juegan. Se ponen a jugar ahí, pero pues el peligro de que no hay luz tampoco, no hay lámparas de alumbrado público.
4: ¿Cuánto tiempo tiene esto?
5: Eso detallito ya tenemos como unos 2 o 3 años con ese problema.
4: Para Aztlán Radio reporta Marcos Trujillo, la voz de nuestro origen.
1: Ahí tiene la denuncia el día de hoy, colonia Ojo de Agua. Atención a todas las autoridades, acudir a darle una vuelta a esa zona para que den respuesta inmediata. Y ahora sí, estamos llegando al final de este espacio, agradecerle el favor de su atención, pero antes, mire, déjeme le comento, si usted está disfrutando de este calor, que yo creo que muchos ya estamos que no lo soportamos, bueno, en este momento se están registrando sensaciones térmicas extremas debido al ingreso de aire marítimo tropical. Esta tarde el análisis meteorológico nos está determinando que una masa de aire cálido y húmedo proveniente del Pacífico estará permanente sobre Sinaloa, Nayarit, Jalisco, Colima, Guerrero, Oaxaca, favoreciendo condiciones bastante sofocantes. Recomendamos a toda la población estar extremando precauciones, ya que el calor estará continuando e intensificándose durante las próximas horas, estimándose sensaciones térmicas aproximadamente de entre 40 a 45 grados y en algunos lugares hasta 50 grados Celsius. Así que mucho ojo, no se descarta que este efecto llamado isla de calor, por si no lo sabe, le comento que este efecto es un fenómeno ocasionado por una sustitución de la vegetación por especies de asfalto y concreto. En resumen, todo lo que ya no tiene arbolitos, plantitas, es lo que está, la construcción está ocasionando este efecto llamado isla de calor. Y bueno, pues con 33 grados Celsius en la capital nayarita, le deseo que tenga una excelente tarde. Recuerden, nos escuchamos mañana en punto de las 2 de la tarde. La información clara, sin rodeos y sin adornos. Yo soy Blanca Rosales. Hasta mañana.
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8: Son las 2:41.
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0: tiene características distintas, por lo que tienen distintos usos. Puede ser aguacate Hass, el más popular en el mercado internacional. Si buscas una textura cremosa, este es el elegido, además de tener un inconfundible sabor a nuez. No te dejes engañar, cuando su cáscara se torna oscura, casi negra, es que está en su punto. Lo mejor, está disponible todo el año.
1: Aguacate criollo. Tiene una cáscara muy delgada y suave, que en algunos casos es comestible. Además, destaca por su gran resistencia al frío.
0: Aguacate fuerte. Con su forma de pera, este aguacate luce una cáscara gruesa, ligeramente áspera con puntos amarillos. Por dentro, tiene una pulpa muy cremosa. Está disponible desde finales de otoño hasta la primavera.
1: El aguacate es un gran aliado para tu salud. Aquí te contamos cómo te ayuda. Tendrás una salud cardiovascular envidiable, ya que sus grasas monoinsaturadas son expertas en reducir el colesterol malo y elevan el bueno, evitando que se acumule en tus vasos sanguíneos. Tiene poder antioxidante. Gracias a su vitamina E, disminuye el riesgo de enfermedades cardiovasculares y degenerativas.
0: Si buscas mejorar tu salud digestiva, su alto contenido de fibra y agua son la clave. Juntos favorecen el tránsito intestinal y previenen el estreñimiento. Gracias a que es bajo en sodio, pero muy alto en magnesio y potasio, el aguacate es el alimento adecuado para personas con hipertensión arterial.
1: Para que puedas aprovechar todos estos beneficios en tu salud, te compartimos algunas recomendaciones de compra. Observa el color de la piel y prefiere los aguacates de color más oscuro, ya que generalmente indican mayor madurez. Ojo con los golpes. Elige siempre una cáscara sin magulladuras, manchas profundas ni grietas.
0: Haz la prueba de firmeza. Lo ideal es que se sienta firme, pero ceder ligeramente al presionarlo. Para evitar su oxidación, solo aplica unas gotas de limón sobre la pulpa. Guárdalo en un recipiente hermético y directo al refrigerador. Eso sí, si ya está maduro, no esperes mucho. Consúmelo en uno o dos días.
1: Compra aguacates verdes. A temperatura ambiente, estos alcanzarán su punto óptimo de maduración en unos 4 o 5 días. ¿Los necesitas antes? Acelera el proceso. Envuélvelos en papel periódico o colócalos en una bolsa de papel. Siempre a temperatura ambiente.
0: Detén la maduración. Si tu aguacate ya está maduro pero no lo vas a usar todavía, refrigéralo. Puede conservarse fresco hasta 2 semanas y se mantiene a 7 centígrados. Ahora ya lo sabes. Elige bien. Cuida tu salud y sácale todo el provecho a ese tesoro del campo.
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1: Son las 2:59.

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1: Son las 3:02.

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1: Son las 3:11.

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1: Son las 3:20.

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1: Son las 3:22.
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1: Son las 3:23.

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1: Son las 3:27.
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1: Son las 3:36.

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1: Son las 3:39.

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1: Son las 3:49.

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1: Son las 4.
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5: La actual onda de calor continuará afectando a Nayarit durante los próximos días, con temperaturas extremas que podrían acercarse a los 50 grados Celsius en algunas zonas de la entidad, advirtió el encargado del Observatorio Meteorológico de Tepic, Marco Antonio Tapia Jiménez. El próximo 4 de julio se llevará a cabo un encuentro de proveedores en el Hotel Escuela de Bahía de Banderas, donde las empresas certificadas del programa Nayarit Produce podrán presentar y ofrecer sus productos o servicios a los hoteleros de la zona, informó el secretario de Desarrollo Económico y Social de Nayarit, César Octavio Lara Fonseca. Para Aztlán Radio, Alejandra García, la voz de nuestro origen.

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1: Son las 4:09.

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1: Son las 4:12.

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2: Son las 4:16.

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2: Son las 4:20.

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1: Son las 4:24.

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1: Son las 4:26. Miren.

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1: Son las 4:44.

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1: Son las 4:48.

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1: Son las 4:52.

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1: Son las 4:56.
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